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mate, le presentamos la historia que viene, que deja de mucho que pensar. ¡En el Día del Maestro!

0: zona galáctico, nadie les festejó. Y están, y eso que son unas maestras del engaño. Buenas tardes, buenas tardes. Acompáñenme a escuchar esta triste historia. Si la 15 de mayo es tan esperado por todos los profesores,
1: sí, creo.
0: Todos los maestros y todas aquellas personas que se dedican al tema de la educación. Desafortunadamente, se olvidaron de una parte importante. Del 15 de mayo, eran las 12 horas, comenzaba la madrugada y la día de los festejos de la Día del Maestro. Estas personas esperaban que mínimo les llevaran un suflor.
1: Sí, creo.
0: O le llevaran, no sé, un su caguamón, pues. Un perdis, pues. Un su quinientón, pues. Pero ¿cuál fue la sorpresa? Que como los maestros empezaron a echar marcha, amenazaron tal vez hasta con el bloqueo. Muchos ya no fueron a la zonaja. Y estas damitas, que son las encargadas en el arte de la enseñanza del acto amatorio.
1: Sí, creo.
0: De esa enseñanza sana y pulcra.
1: No,
0: de esa enseñanza que recuerdas, no un día, ni dos, es para toda la vida.
2: Sí, antibiótico se llama.
0: Un recuerdo. Aún recuerdo mi primo el Casiano. Ahí lo llevaron a debutar. Ahí fue su primera vez en la enseñanza, en el conocimiento del amor. Nunca olvidado a Doña Teo. Era muy conocida Doña Teo porque era de 50 y a veces hasta fiado te daba. Obviamente.
2: No la conozco.
0: No, sí, pues, si te tienen tu lista, perro, que no has llegado a pagar todavía, pues.
2: Y son tres que debo ya.
0: Casi, no sé. Aparte de las tres que debe el Venancio, eran tres con de bolis.
2: ¡Pa!
0: Sí, con tres bolsitas, pues, porque no me digas que voy a agarrar chancro volador, pues, y Dios padre santo,
1: sí,
0: y la pionera
1: creo.
0: Se quita rápido, pues. Entonces estas muchachas se la pasaron tan triste. Se la pasaron de una manera que nadie las podía consolar. En algunos cuartitos se escuchaban los lamentos. En otros los gritos y en otros solo el silencio del abandono. ¿Por qué? Porque nadie les festejó a las maestras del acto amatorio. Hasta acá la historia de hoy.
3: Yo tengo el toque pa' que se aloque.
2: Saludos a ellas, a las maestras del amor. El que sí se tiene que pagar, si no, no te lo dan. Pero muchas felicidades. Pero muchas felicidades a esas maestras. Puma, por favor. Puma, por favor, sigue mi página, porfa.
4: Tiempo y con tiempo, sí. Por favor, sale.
2: Sigue no, mi página.
5: Uno
2: sí.
5: Tiene más compromiso.
0: Richie Hernández.
2: Richie el Venado, porfa. Por favor.
0: Claro.
2: Sí, Richie el Venado.
0: En TikTok, en sí. Instagram, en Facebook.
2: Sí.
0: Síguelo, por favor. Bueno, sí. Te lo recomiendo, yo lo sigo.
2: Muchas gracias, amigo. Ya vi que me sigues. Solo por eso, hoy te amo. Solo por eso.
5: Pero ya
2: amo.
5: Viene su día para ellas, no se preocupen, el 2 de junio viene, pues.
2: ¡Va! ¡Bien que sabe! ¡En exclusiva! El Puma acaba de declarar que ya es a nivel internacional el Día de las Cariñosas. ¿Y cómo lo sabe? ¿Será que él consume ese tipo de servicios? ¿O será que son las únicas que le hacen caso?
5: Para no andar con mi primer amor, mejor voy a que alguien lo haga por mí.
4: Manuela es su primer amor.
2: No lo dudo.
4: A ver, aguántame, Venancio.
2: Échate,
4: a ver, señor Puma.
5: Pues tío.
4: Culturícenos, explícanos cómo nace, cómo se da este 2 de julio, el Día de la Cariñosa.
5: Ah, pues nace de que hay banda que pensó en ellas y dijo, a ver, si ellas también son trabajadoras, tienen una jornada, pues, nada más que, pues es otra cosa diferente su chamba, pero son chamba. Entonces dijeron, ¿y si les ponemos un día? Y dijeron, ¡sale, nos organicemos! Dijeras tú, y pues así, dijeron, ya sé, le vamos a poner un 2 de junio para que sea su día. Y dijeron, bueno, pues ya está.
2: Ay, wow. Oh, yo conozco a mi amigo. Oye, que pero... no solo le pone un día, le pone varios días allá.
5: Ah, bueno.
4: No, y tu vecina más,
2: ah, más todavía.
4: Por semana. No, pero tengo una duda, don Puma. Usted que tiene ya conocimiento en este tema. ¿Este es internacional o solo acá en México?
5: No, es internacional, papi, internacional.
4: Ay, güey.
5: ¿De dónde sale este nombre? Dato? Su nombre es Día Internacional de la Trabajadora Sexual, así.
2: Oh.
4: ¡En exclusiva! Apenas me aprendí el nombre la día de hoy. Muchas gracias.
5: De las cariñosas, ya.
4: Decía fue con la, como las cintas del amatorio, del arte, las engañosas, las amorosas, cariñosas.
5: Día de las que te dicen 1500 y tú pones el cuarto.
2: 1500. No incluye cuarto.
4: Ay, güey, pero bien que saben.
2: Bueno, yo no.
4: Ese no es la tema la día de hoy.
5: Acuérdate, bueno, que tú nos contaste la vez pasada en una jarra que hasta mi.
4: ¿Qué te contiene?
5: Pues eso.
2: ¡Pa! ¡En exclusiva! El Perú Cicada que está borracho cuenta toda la verdad. Y mentira, no es.
4: Porque si no me acuerdo, no pasó. ¿Ya viste? Si no me acuerdo, no pasó.
2: ¡Perú Cicada! ¡Perú Cicada! ¡Perú Cicada!
5: Ahí está el ejemplo, pues.
4: Toda la banda de coitas, la de banda de coitas, por eso yo la quiero y la aprecio mucho y la llevo con todo mi corazón. Porque ellos pues, tampoco se acuerdan cómo salí, pues.
5: Me hasta yo apreciaría si me ponen la peda gratis.
2: Sí, pues sí, claro.
4: Pero, papi, pero fíjate que son muy discretos, pues. Me vieron borracho, me hicieron un lado para que me fuera a guardar tantito, pues. Sí. Quiero ver que foto, video, lo exhibamos, lo hagamos quedarlo mal. No, todo lo contrario.
2: ¡Bravo! ¡Bravo!
4: Coita, estás en mi corazón.
5: Por eso, si usted se quiere poner una jarra, váyase a coita.
2: No creo.
4: Ahorita últimamente no se puede, ya viste.
5: Porque allá no te van a quemar.
4: Lo peor es que sí.
2: No quiero decir nada.
4: Ya no digo nada, bueno.
2: Yo tampoco, pero yo tampoco.
5: Partidos.
4: Buenas tardes, buenas tardes. Un gusto poder saludarles esta tarde, estamos diciendo. Ahora sí, el team como debería ser, gracias a Dios, ya se fue el estorbo de...
2: ¡En exclusiva! El Perú sí le quiere quitar el puesto a la pigua. Ahora él quiere correr a la gente.
5: Y yo les tengo otra exclusiva. En Tonalá también corren gente.
2: Se venía, venía.
4: La gente que de repente, que no sabe que de repente hablamos de Comitán, que hablamos del Tapachula, del Tonalama, pues, es que esta, la bola de gasnate, son 16 estaciones hermanas que se escuchan en todo el estado y parte de Tabasco, porque también llegamos a Villahermosa.
5: Vamos a Tabasco.
2: Que Tabasco es un Edén, a Tabasco.
4: Si en algún momento escuchaste algún comentario, que si de Tonalgá, del Pichucalco, que si del Comitán, que si del Sánchez, del Tuzcla, del Berro, Es que a todas esas partes llegamos, ya vi usted. Así que si nos quieren igualar en alguna parte, o esté escuchado lo que ha escuchado aquí en otro lado, es porque obviamente aquí lo están copiando.
2: ¡Ah!

0: señores. Chamaquitos y chamaquitas, mocos y mocosas, queridas amantes y aviadores del ayuntamiento.
1: De mí no va a estar hablando.
0: Precisamente porque lo decía perro.
1: Ah, perro, desgraciado.
0: En la esquina ruda, del lado más oscuro de la tierra, salido de la película Apocalipto. Mucha gente lo confunde con Babilonazo. Otros lo confunden con Niño Viejo. Otros de plano ya no saben si es... es gatito.
1: Es travesaño.
0: Con ustedes, el único travesaño conocido en Tapachula, Chiapas, mío. Originario de Wakanda Forever. Ya no se sabe si vive en Cubachula o es mero originario del Salvador, El Salvador. Porque él lo anda buscando. Tiene tatuado la espalda. Sí, madre creo. Mía, perdóname por mis pecados. El Poma Hilario Abarca, Peruzzi, Zapayoa, Hernández, Venado, Selvas, Bukele, ETC, Bigotes, de León.
2: ¡Hala, vete de León todavía! ¡Eh, Mateo! Aquí estamos ya echando patada en la vivo para toda la raza. Bienvenidos a su bola de gastantes. Ya saben, aquí miren, estamos los que estamos, somos los que somos. ¿Cómo era? El chiste de que hoy no hay invitado especial.
0: Yo tengo... ¡No somos mucho!
1: Yo tengo una pregunta.
0: ¡Somos macho!
1: Yo tengo una pregunta. ¿Cómo sabes que tiene ese tatuaje en la espalda?
2: Exacto.
0: Te voy a revelar una historia, papi. Pero después de tu presentación,
1: ah, bueno,
2: ya nos quitamos el asco, por eso ya, esa es la verdad, ya, güey.
0: Señoras y señores, personas del 60 y más para arriba, mucha atención. Llegando de la oscuridad del averno de Berriozábal, México.
1: Ahora.
0: El único que... 6400 son 6400.
1: Oh, y tonti.
0: El que cobra en el ayuntamiento por mero avia piloto avialor allá en el ayuntamiento de Berriozábal, Chiapa, donde no dan ni la hora.
1: Y mentira no es.
0: Con ustedes, el hijo de su mamacita santa y su papá ausente. Con ustedes, el ídolo de las viejitas. El líder de las mujeres casadas.
3: Sí,
0: el único que le baja a las mujeres a los choferes de los colectivos de Berriozábal.
3: Sí,
0: el dueño del lote. ¿Qué lote? De un tianguis completo de puro mototaxi.
3: Sí, creo.
0: Con ustedes, el hermano del apocalipto. Richie Hernández, la Venado, Silvas, Rivas, Semayoa, Abarca, Bukele, Hilario de la O.
1: Ahora.
0: Este.
1: Que ya de la O, ya todos somos de la O. Era de paz, carnal, era de paz. Ese hijo no es mío, ese hijo no es mío. Pero bueno, muy buenas tardes, banda. Ya andamos por acá echando cotorreo, mitote y argüende. Pero adelante, Poma, con la siguiente presentación.
2: ¿Quién falta, pues, si no llegó el invitado?
1: El Peruzzi, pues, güey.
2: ¡Ah! Sí.
1: ¡Ah, el exclusiva! El Puma ya no quiere el Peruzzi. Resulta que ahora él le quiere quitar el puesto también al Samayoa. Quiere correr al Peruzzi.
2: No hagan caso, son rumores. Vámonos directamente, derecha a la flecha, porque el único, el inigualable... el abominable hombre de los netos. Y no pregunte por qué. El único hombre.
1: ¿Y qué hombre?
2: Llamado Soy Leyenda. Después de los embates de la vida y de los big. Sigue de pie.
0: Yo soy Moto Neto.
2: Pesando 1.80 el kilo. Y con gran audiencia en redes sociales. Él es...

0: Y ya.
1: Ya, güey.
0: Si no querías hablar, hubieras dicho.
2: No, porque ya sabía que me iba a cortar este perro, pues ya, ya. Ya me la sé, ya para qué le hago de emoción ya. ¡Vamos a corte, don Brancio!
1: Ahora es un corte, sean ustedes bienvenidos, aquí arrancamos.
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1: 623.

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1: Aquí anda el invitado.
2: ¿Cómo?
1: Aquí anda el invitado, solo que no sé. Me pasó nada más saludando aquí ahorita en el cristal, pero ahí anda.
2: Entonces DJ Minko
1: no llegó. Ahí está también, ahí está también.
2: Antes está haciendo ese puente para escaparse con la querida.
1: No lo dudo, ni no lo dudes ni tantito. La verdad es que
2: sí,
1: no.
2: Sí, creo.
1: Prefiero.
2: Atención al ¿cómo se llama? Al carro de aplicación, taxi de aplicación, que se vaya a llevar al pico. Que lo mande la ubicación donde lo va a llevar, pues.
3: Sí, bueno.
2: No es que queramos separar dónde va a ir, pero a veces nos intriga si es cierto que va a la iglesia en este horario.
3: No,
2: o
3: creo.
2: Va a echar su cenita, o se va a cenar a alguien. Ya vio usted, así que
1: ¡el exclusiva! El Perú se anda buscando las evidencias para correr al Pigua.
2: Nada más quería yo saber si es chismoso por naturaleza, fue perro. No estás viendo que ese es mi chapa, que ese es chismoso.
1: ¡El exclusiva! El Perú, si quiere hacer pensar a todo el público chiapaneco que con un sol se tapa el dedo, no es porque sea chismoso. Realmente está buscando las evidencias para decirle a nuestros jefecitos chulos, bonitos, guapos, como los quiero, que corran ya al Pigua.
2: ¿Cómo soy de soflamero, tú? Si los únicos tres originales que quedamos ya de la gasneta es el Puma, el Pigua y yo.
1: Espérame que no entendí. Adelante, sí. Puma, por favor, y explícame, ¿qué significa soflamero?
3: La mera neta, ni yo sé. Yo me quedé igual que tú, perplejo.
1: No, yo también, cara, yo también.
3: No, no sé. A ver, ¿qué es? No sé qué, cómo dijiste, pero sí.
1: Soflamero.
2: ¿No saben qué significa el palabra soflamero?
1: No, May.
2: Dícese del diccionario de la Real Academia de la Perú. Soflamero. Persona que es altanera, mentirosa, como si el otro palabra bien dice, mitotero,
1: argüendero,
2: argüendero. O sea, prácticamente es un ¿cómo?
1: No sé tú, tú lo...
2: Soflamero.
1: ¡El exclusiva! El Perú si anda diciendo que yo soy un soflamero, también está buscando la evidencia para correrme.
2: Pues nada más buscándole cómo estar molestando a la gente, pues, por ti.
1: ¡El exclusiva! Ahora resulta que el Perú sí le está haciendo creer a todo el bello público del estado de Chiapas que la culpa no era mía, ni dónde estaba, ni cómo vestía. El corredor eres tú. Ahora resulta.
2: Tú, la culpable eres tú. Háblame ya cosas serias. Pues sí viniste de buenas, papi.
1: Yo siempre vengo de buena, gordo. Siempre vengo de buena.
2: Ay, Puma, ayer venía de buena este animal.
3: No, sí. Como que
1: igual lo estresa. No, yo siempre vengo de buenas. ¿Qué te pasa? Yo siempre vengo de buenas.
2: Se nota totalmente. Ayer ya estaba en esto, muy bien, hablando de fútbol. ¿Y viste? Dos bloques.

0: panzudo caguamero. Pero ellos hablan de deportes, sección deportiva.
1: Y bueno, ya que Perú sí tocó el tema, vamos a hablar de nuestro balón.

0: Nah, no vamos a hablar de fútbol. Ya hablamos ayer, ya ayer fue la sección deportiva. Vamos a hablar de fútbol hasta el día viernes, que se viene lo mero interesante. Sí, hasta el día viernes, hasta el día viernes. Por lo menos de mi boca.
1: Mañana no te quiero escuchar con el pigo.
2: Doctor, ¿cómo quedó la tabla y qué va a jugar mañana?
0: Bueno, de mi boca no va a salir. Si sale de la pigo es otra cosa. De mi boca, no. Bueno, si es que le sale algo mañana, porque hoy se lo van a exprimir. ¡Oh!
1: ¡En exclusiva! ¡La Venancio! ¡Acabo de revelar que la pigua le está exprimiendo la gañote! ¡Saberá quién!
3: ¡En exclusiva! El Venado acaba de revelar que sí, se lo dejan ir los jefecitos en la boca.
0: ¡Ay, no! ¿Cómo son ustedes de argüenderos? Son flameros, qué va. ¿Cómo son de esos flameros, güey? La neta.
1: Sí, uno está chido de la palabra.
0: Está chida. ¿Cómo son de esos flameros? Qué va.
1: El de mi pueblo, pues, el soflamero del popa, pues, pura mentira,
0: pura mentira. Igual ya.
1: Y viene mi memoria, pues.
0: Adelante.
1: Señor, saludos a toda la banda de Chenalo. Viene a mi memoria.
3: Ajá.
1: Cuando era yo muchachito. Balam, si lo estás escuchando, márcalo, por favor. Sí, porque es más grande que yo y quería con mi hermana, pues.
0: ¡Pam!
1: Oh. Caso le hizo caso, pero bueno, ese no era el tema, pues. El tema era que...
0: No, me interesa más eso, lo de tu hermana, me interesa más.
1: No, ya no se puede, papi.
0: Chale.
1: Ya murió.
0: Ah, no seas así, güey. No,
3: no digas
1: tragedia. Ya murió el amor, perro, que se tenía.
3: ¡Hola, verdura!
0: ¡En exclusiva! El Peruzzi Samayoa se derrama, acaba de declarar que él se quiere quedar con toda la herencia. Bueno.
3: ¡En exclusiva! El Peruzzi no solamente corre a los compañeros de trabajo, sino también mata a su familia. ¡Qué vergüenza!
0: ¡Exclusiva! El Peruzzi Samayoa se quiere quedar con toda la herencia. Bueno, lo que le dé, quiera y permita a su tío.
1: Ya lo... Es que el perro se lo robó todo, pues,
0: y mentira,
1: bueno,
0: esa
1: es otra historia que les tengo, de verdad. Hoy traigo una historia muy importante para usted.
0: Pero va a ser el siguiente.
1: Música corte de amor.
0: Oh.
3: Ahora es la corte, mamá.
0: Te lo prometo.
3: La pausa, ya regresamos, banda. Esto sigue siendo Bola de Gaznate en las 6:38.
0: Te prometo que en el siguiente corte, bebé. Te lo prometo.
1: Te prometo que
0: el domingo.
3: A ver, realidad.
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2: Son las 6:43.

0: para. Ah, bueno, perdón, había dicho que en este bloque. Adelante, don Perusi. Sí.
1: Ya se me olvidó que iba a platicar,
0: De tu tío.
1: Ah, no, es que primero iba la historia de amor, tío.
0: Adelante.
2: Amortiguador.
1: Sí. ¡Ah, no! Espérate, que le iba la historia de un chófer, pues.
0: Adelante con un chófer. Oh, sí. Adelante.
1: Es que, pues, disculpe, es que una cosa me salió con otra, pues. Les dije, pues, que cada municipio tiene su... tiene su personaje ahí medio importante.
2: Claro, pues. Aquí está el chupapocos.
1: Uno importante. École, o la señora de las tijeras, pues, en Tuxtla. O el licenciado Cero, aquí en San Cristóbal, pues. Ese licenciado Cero fue muy conocido.
2: Ah.
1: Porque, sí, se sabía las leyes de pie a pa, pues. Ese sí era temerario, pues.
2: Pero bueno, también hay uno, pues, May, aquí hay uno.
1: No, pero algún día vamos a hablar de él, porque... porque bueno, ahorita no vamos a hablar de él. Me acuerdo yo de... en mi infancia, hace... hace no muchos años. Porque todavía estoy chavito. Y soy chavito bien.
3: ¡No creo!
1: Bien magizado por la vida, digo.
0: Y por los motonetos.
1: Recuerdo. Por eso, más por ello que por la vida.
3: Sí creo.
1: Recuerdo que... que... que la palabra es primero... lo escuchábamos o lo decíamos mucho porque... ah, sos igual de soflamero que don Chóforo. ¿Por qué don Chóforo? Don Crisóforo. Personaje importante conocido en Chinalopo. Le decía yo... si Balam lo está escuchando... que Balam lo reporte si es mentira lo que estoy diciendo. Don Chóforo... no era mentiroso. No le gustaba decir mentira. Le encantaba y le exageraba a Dios Padre Santo. Recuerdo que él aseguraba en un terrenito que tenía allá, allá lejitos de Chenaló, en una colonia que se llamaba Los Tres Arroyos. Él aseguraba y perjuraba que tenía dinosaurios todavía ahí en su rancho. Su rancho no pasaba de media hectárea, pero él le llamaba su rancho. Aseguraba que tenía dinosaurios vivos. Aseguraba que los árboles de naranja eran más grandes que un melón. Inclusive, eran del tamaño de un santiago. Hasta que un día, estábamos entonces echando la fútbol callejero, pues, como normalmente lo echamos por ahí en la calle. Y este, decía hasta el tono de fondo, papá, bien. Hasta que un día le dice a su nieto, ella Abby, porque había Ney se llamaba, su nieto, hijo de tío Chus Tampo, por lo tanto él era Abianey Tampo también.
2: Ah.
1: Tampito, pues, sí, Tampito con las cuatro, pues. Sí, así le dio, pues. Otro decíamos el garafón, pues. ¿Por qué? No, porque no sabemos si es Tampo o es Balte, pues. Entonces, dice, va el garafón, pues, dice, pero bueno. A ver, Abby dice, ¿qué pasó, abuelito? Dice, sácate una naranja, pero el más grandote que me acaban de traer del rancho. ¿Cuál es, abuelito? Esos que están en la costa, para la vuelta de la cocina, sácalo, para que lo vean estos muchachones, dice, que son más grandes que mi mano, dice. Y la verdad que no es por nada así, y eso sí es cierto. Pero... a ver, Abby dice, ¿qué pasó, abuelito? Dice, sácate una naranja, pero el más grandote que me acaban de traer del rancho. ¿Cuál es, abuelito? Esos que están en la costa para la vuelta de la cocina. Sácalo, para que lo vean estos muchachones, dice,

0: Es más grande casi como un santito, los chavitos. Y salía por muchachito. Y mira, abuelito, ¿es este? ¡No! ¡El más grande! Y salía con otro más grandecito, como forma de pelotita, grandecito. ¡Abuelito, este! ¡No! ¡Api, el más grande! ¡Está al lado de la cocina! Otra vez salía como lo hacía. ¡Abuelito, mira, es este! ¡No! ¡Sonso, dice! ¡El que está al lado de la cocina! Fiel de cuenta, el avión no regresó. Como a la hora volvió a salir a echar fútbol. Y nosotros así que, ¡Api, pues, la naranja más grande! Está loco, mi abuelito, dice, ese es el más grande que yo tengo. Entonces, en una plática, en una reunión con todo el pueblo, hey, vos, ¿ya encontraste las naranjas más grandes de Don Choforo? Ah, es que Don Choforo es bien soflamero, pues. Es bien Choforo, dice, pues. ¿Cómo? Sí, ahora resulta que el seudónimo del Choforo quiere decir mentiroso, pues. Aparte de decirte soflamero. Ah, que eso es bien Choforo, dice.
1: Sí,
0: ¿por qué pura mentira estás diciendo? Ey, sí, ¿y tú ya viste, pues, que la empresa de este de jugo entra a cargar, pues, directamente, pues, las frutas? No, dice. Don Choforo acaba de asegurar ya que ya les entrega ya líquido la jugo. ¿Cómo? Sí. Que los dinosaurios lo tiran los árboles naranjas. Y lo van pisando y ya nada más lo van metiendo así la líquido de una vez al tambo de los trailers, dice. De verdad, por Dios, así lo dice, güey. Por eso, ahí viene el palabra soflamero. Y es que el puma es bien Choforo.
2: Ahora sí, señor.
0: ¿Te viste? Ese es él. ¿Qué? Yo no voy a contar otra historia de amor.
3: En el siguiente corte. Para que...
0: Anesiente, ya participa, no esté casi mi programa, pido solito, ¿ves?
3: Por no seas soflamero, Perú, si porfa.
0: Bien aplicado ese valor, maestro.
3: Ahí te encargo, 6:53.
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1: Buenas tardes, buenas noches, usted bienvenido a este su espacio de desinformación con la más importante de la desinformación que está aconteciendo a través de su barrio, ciudad, ejido, colonia, municipio, estado o hasta en su propia casa. Y vámonos con este dato que está causando pues ahora sí que incógnito, tú por Dios. Están reportando en varios estados de México los ataques de harta avispa, pues. En Morelia, ay Dios, lo dejaron dos señoras, pero hinchadas y no es por embarazo, pues. Tanto picazón de abeja, pues. Iban pasando por el calle y las abejitas hicieron un su colmeno, un su panal ahí de un árbol y sintieron amenaza y va la picoteadera. Vamos allá la misma, a la norte. Vámonos a la zona vámonos a la zona de la Bajío. Vámonos hasta la zona de Querétaro, de los queretarienses. Porque mire usted, también ahí lamentable, pues. Un aceñito falleció a raíz de tanta picadura. Pero de las abejas, no seas este mal pensado que su marido. No. Va este pensar de ese Pietro, un picador, no. Abejas vuelven a ser de la suya, pues, porque mire usted, ahí en la entrada del fraccionamiento se alcanza a ver en un video a través de la Facebook o las diferentes redes sociales, donde mire usted, primeramente se ve un tío con chamarra hasta arriba, segundo plano se ve un ceñito que va caminando como si nada, de aquí para allá, de allá para acá, y otras señoras grabando desde adentro de la car, pues. En ese momento se sabe, pues, que las abejas estaban picándole durísimo, pues, la ceñito. De hecho, dicen las fuentes desinformativas que llegó una ambulancia, pero solo se pudo llevar como a 5 personas porque ya le habían picoteado más gente. Porque en este caso fueron abejas africanizadas, pues. Ay, ese es mero temerario, pues. Aguas, dice. Y efectivamente, la ceñito se encontraba así de un lado para otro. Porque su hijita chiquita, pues, estaba dentro de su carro. Y no se podía meter, pues, por adentro. Porque se iba a meter todo el enjambre, pues, por Dios. Porque, fíjese, una imagen impresionante. Toda su cara tenía, pues, llena de avispa. Pues, su cuerpo, mira este impresionante, el imán. Luego llegan los bomberos. Pero no podían hacer nada, pues. Porque ni cómo espantar las abejitas, pues, por Dios. Y luego tengo un acto que la semana pasada aquel hermano República del Tapachula, precisamente ahí en Colonia, no me acuerdo cuál, igual otra vez las abejitas en la calle, pues, agarraron a 12 ceñitos, pues, también que iban tragando mostazas, pues, y un muchacho también que iba paseando, pues, por ahí también me los agarraron como hijito, pues, por Dios santo. Todo el ojo hinchado, lleva pues la nariz, la trompa, ay Dios, el calamar, así que tome sus precauciones, veste que hay abejita, llame a la gente que de verdad sabe del manejo de este asunto, no trate usted de hacer amadas, porque estas abejitas como son bastante territoriales, ay Dios, Padre Santo, si no quiere usted parecer embarazado, o usted de verdad no me la vayan a embarazar de tanta picazón, tenga usted mejor la precaución y llame usted al 911, aunque no atiendan. Pero, mínimo, no lo basta hacer usted. Y vámonos en otro asunto que corresponde a la zona de los Altos Chiapas. Se activan las alertas de emergencia. 9:30 de la noche. Se escuchan las patrullas, las ambulancias, los carros.

ca un costado de la carretera, cargado de 42 mil litros de la combustible. Sí, así como lo estás escuchando. Ayer lunes en punto de las 9:30 de la noche, un trailer se brocó para un lado. Y mire usted que empezó el gran disparo, pues. ¿Por qué empezó el disparo? Porque las unidades de emergencia salieron volando hecho la máquina. Porque la reporte es que en la curva de la Cerezo, sí, en la tramo San Cristóbal Loco 5, a la altura del Cerezo número 5, ahí fue la primer reporte que mandaron donde se había jimbado pues la traila. Y se esperaba lo peor porque 42 mil litros de combustible se estaba derramando. Pero en eso llegaron los señor tragafuego, las ambulancias. Llegaron hasta el Cerezo y nada, pues. Que no había nada, pues. Por Dios, en eso siguieron avanzando este trayecto en busca del accidente accidental de esta traila que se jimbó para un lado. Usted disculpe, son las secuelas de la tos. Entonces, avanzaron más para adelante. Y kilómetros, mire, de 5 kilómetros más adelante. Cuando por favor den los datos, pónganlos bien, pues. 5 kilómetros más adelante, ya llegando a la comunidad del Bolchilteyas, aquí del Huistán, ahí estaba la pipa embrocado. Nada se podía hacer más que cortar la circulación de la vehículo automotor. ¿Por qué? Porque la peligro era latente.

bomberos, a los rescates de Cruz Roja y demás personal de la policía de guardia de camino, policía estatal y la guardia nacional, implementaron un cerco, sí, un kilómetro antes del accidente y un kilómetro después del accidente, nadie pasa, nadie circula. Sí, porque la peligro latente se andaba expulsando este líquido bastante flamable de esta gasolina. Sí, porque yo pensé que era premium, pero yo iba yo con mi tambo listo para llevar pues, un poquito para mi... ¿Qué es magna, pues? ¿Qué es magna la que se teme tanto? Pero mire usted cómo son las cosas, porque nosotros llegamos a la punta de los desechos en punto de las 11:30 de la mañana para ver cómo continuaba este asunto, porque se rumoraba que en punto de las 12 de la tarde ya la carretera iba a estar libre. Pero ¿qué va haciendo? Pues era las 12 del día y estaban esperando una otra pipa de intercambio de la traslado del combustible, porque afortunadamente y gracias a Diosito Santo, la pipa sí tuvo daño, pero no considerable. O sea, había una fuga leve de combustible, pues. O sea, no se estaba chispando, pues, como lo hubiéramos imaginado, que ya eran ríos de gasolina, no. Sí se estaba escapando el combustible y cualquier momento podía volar, pero... ¡Ay, los señores héroes, esto los traga juego! Estuvieron muy atentos para que no pasara nada. Y esta vía San Cristóbal Ocosingo se espera que entre las 7 y las 8, a más tardar, más o menos, ya se abra el circulación. De hecho, ahorita permítame, ya estamos checando unos cables para ver si ya este... No, estamos checando si ya está abrido. No, todavía no, sigue cerrado. Entonces, sigue cerrado. Entonces, espero que entre las 8 de la noche aproximadamente ya dejen abierta la circulación la vía San Cristóbal Ocosingo. Pero hasta el momento, salto sin novedad, solo pipa embrocada, la chofer magizado, que en un primer video que salió, solo se ve al chofer con su cara de espantado, que dice, ay, le avisen a mi compañero, avísenlo a la gente que me acabo de accidentar, por favor, dice. Y la verdad que ahí estaba el chofer a escasos 3 metros de su pipa. 3 metritos de su pipa estaba el señor, que en cualquier momento arriesgando su propia vida pudo haber ¡boom! Pero bueno, gracias a Dios, todo tranquilo, sin novedad hasta el momento. Y vámonos hasta la hermana República de Chilón con los chinolorenses, porque te vienen enchilados, pues. 3 días de fiesta, por Dios santo, y los 3 días pura maguiza son, pues. El día domingo inició con la desfile conmemorativo a su fiesta patronal, que no me acuerdo quién es, qué santo es, pero con esto arrancaba

adelante. La Majiza se dio frente a frente a las instalaciones de la Cruz Roja. Entonces, nada más los magizados los cruzaron la calle para meterlos a la Cruz Roja a sanar sus corazones. Y no acaba ahí. Segundo día de fiesta, se vuelven a agarrar pelo a pelo, nuca a nuca. Ahora, unas tías, pues, por Dios, sin vergüenza ya. Peleando marido ya las tías, que una que encuentra a la otra con el querido, y vieras, tías, se empiezan a dar una revolcada que ni las de la lucha libre se dan una así.

el oficial, la señora de los pelos rojos, se llevó la batalla. Y ayer ya en la cierre de la festividad, que los dos carnales estaban echando su cantada, pues dos carnales abajo en la pista se empezaron a magizar. Y mire usted que me... ay Dios, uno como hijito me la agarró. Muy machito para estar a rabo. Ahora sí que está pidiendo la magiza.

10 puntos para el panzurito, 9 puntos para el enterito. Y resulta que el panzurito me lo terminaron llevando a la policía. Pero quien defendió al otro atarantado que ya se lo iban a llevar para el botiquín también fue su

0: gente, que es y que se largue. Y no, al final de cuentas, este atarantado lo dejaron libre y el otro se fue al bote. Y vámonos, seguimos con este despadre, seguimos con la desinformación ya desde otro punto. Porque mire usted, la marcha de la 10 de ayer antier de los de la Matsu. Ay Dios, este mi estudiambre, cómo se ve que está muriendo de hambre, por Dios santo. En la marcha de la 15 de la viernes de los maestros, pues quemaron un, ¿cómo se llama? Un tipo patrulla, pues, sí, algo así, un patrulla lo quemaron, pues. Son buenos para hacer manualidades salados, pues, de verdad, son buenísimos. Que lo hicieron ese, un carro, un camionete de los Facal, pues. Y lo prendieron fuego, pues, ahí en la palacio, pues. Bueno, ahí acabó el chido, boom, hizo, pues. Ya aparecen piromaniéticos, ¿verdad? Pero este desfile de la día de ayer 18, igual y comenzó desde la Diana. Bueno, empezó con un gran despagre desde la fiscalía, luego que la Diana, que para el centro, que aquí, para allá, la lucha seguirá. El chiste que llegan con otro vehículo automotor, pues, hecho a mano, pues, de verdad, harto cartón, pero qué chido les salió. Yo creo que los voy a llamar para que hagan carros alergólicos, ¿tú? Porque bien bonito les quedó este vehículo táctico del señor Justicia, este Larrino. Lo hicieron igualito, pero estos atarantados, pues, le ponen gasolina, pues, lo ponen ahí en pleno palacio del gobierno, ahí en el centro de la capital chapaneco. Ah, no, ese es el otro uno. Lo ponen, pues, y le empiezan a echar el gasolina, pues, cuando este me atarantado, patas pa' que te quiero, boom, patas para arriba, estaba bien emocionado echándole el gasolina a este artefacto, porque iban a prenderle huevo. Cuando este atarantado no se le olvidó que, acuérdese, esta es clase de química, apréndelo usted bien. Cuando un material flamable se coloca en la piso y usted trae un artefacto de plástico, por natural causa y efecto, tiende a ser resbaloso. Ya vio usted, si está usted en pisante gasolina, y su zapato es diule, ay Dios, patín va a ser, pues. Y este atarantado, pues, de embalde lo estoy mandando a clase, pues, la mato. Que no aprendió, pues, que si hay gasolina, pues, tirar, pues, se van a resbalar las patas. Y en efecto, pues, tremendo sentón se dio el modén, pues, pues. Otro poquito más cae la cabeza, pues, en la orilla, pues, del afilo del bar, ay Dios. Otra historia tuviéramos cantando ahorita ya, porque, ay Dios, otro muchachito ahí ya, pues, porque ya no hay perdón de Dios. El chiste que este del mato, casi lo va a ver al San Pedro, allá directamente por estar haciendo la quemazón. Sí, y vámonos creo. A otro asunto, tenemos tiempo, ya nos vamos.
1: Sí, creo.
0: Ay, sí, tenemos alerta, Caguán Místico. Caguán, mamá. Atención, señoras y señores, se levanta alerta canto caguamístico para el estado de Chiapas. El sismológico nacional, el del temperatura, acaba de informar que esta semana va a ser de bastante calor. Sí, madre, es la que nos va a hacer falta y la rabia que vamos a estar echando. Sí, no, porque dicen que los calores van a estar con madre, porque Dios Padre Santo, la cavernícola está con todo. Y si no, vámonos la día de hoy. Mire usted, San Cristóbal de las Casas registrando 30 grados en la calle, ve. 30 grados registrando la día de hoy. 41 grados registrando en Tuxtla Gutiérrez. Y ahorita, ya me está sudando el cutis y hasta donde no le pega el sol, donde mire usted. ¡Qué calorón está haciendo! Así que por favor localice su punto de hidratación. Ubique su punto de hidratación. Esto no es por bolera. Esto no es porque sea uno teporocho. Esto pues no es porque sea uno borracho. Sino es porque la alerta caguamístico está levantado para el estado de Chiapas y parte del país. Hasta acá la desinformación. Puedes encontrar todos estos despagres a través de la Noti Perusi, Ergar Perusi Abarca, a través de la TikTok, YouTube, Facebook, la Instagram. Dile seguir y compartir. Hasta acá el reporte. Vámonos la corte. 7:23. 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

0: 7:23, atención, se pide la colaboración a la población. Si has visto una cartera color café que se extravió el día jueves 14 de mayo en el tramo de la ranchería fronterita Mapasepec, la cartera es del señor Mateo Mejía Pérez con domicilio en Los Limones. Si alguien la vio o sabe alguna información, a favor de comunicarse al 918-124-9707.
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1: Durante el pasado mes de abril, México registró una intensa actividad sísmica. En tan solo un mes se contabilizaron 3.547 temblores con magnitudes de 1 a 4.9 grados. La mayor concentración ocurrió en estados históricamente vulnerables como Chiapas, Oaxaca y Guerrero. Las cifras reflejan la constante dinámica tectónica del país en una de las zonas sísmicas más activas del planeta. El sismo de mayor magnitud ocurrió el 16 de abril con una intensidad de 4.9 y su epicentro se localizó cerca de Miahuatlán, Oaxaca. Cinco días después, otro movimiento de 4.8 grados volvió a registrarse en la misma región, confirmando la elevada actividad sísmica del sur de México. Aunque ninguno provocó daños mayores, especialistas recuerdan que Oaxaca y Chiapas concentran parte importante de los terremotos nacionales debido al choque de las placas tectónicas de Cocos y Norteamérica. Uno de los datos que más llamó la atención fue la ocurrencia de sismos en Yucatán, una zona donde los temblores son pocos comunes, pero la actividad sísmica también alcanzó a la Ciudad de México. El 16 de abril se registró un sismo de magnitud 3.3 con epicentro en Milpa Alta, perceptible en distintas colonias del sur capitalino. Los datos de abril evidencian que México mantiene una actividad sísmica constante y que la prevención sigue siendo la principal herramienta para reducir riesgos entre la población. Hasta el siguiente comentario.
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0: no la vas a...
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2: Y es momento de saludar a todos nuestros compañeros de las diferentes plazas. Hasta donde llega esta señal, vamos a conocer cuáles son los climas de los diferentes municipios. Así es que quédense con nosotros. ¡Hace calor! ¡Oe, oe! ¡Qué calor tengo yo! ¡Ah, una micheladona con carraca! O con costillita
3: no,
2: frita.
3: Yo solo la pura michelada, papi. Si quieres la carraca, te la voy.
2: Ay, pero bueno, vamos a conocer el clima de un lugar muy caluroso. Es momento de saludar a mi amigo el Puma.
3: ¡El invierno!
2: Porque vamos a conocer cuál es el clima de allá, del hermano menor del infierno. Vámonos hasta Tapachula, Chiapas. Adelante, Puma.
4: Bueno, pues mentira no es. Lo que sí les puedo decir es de que ahorita estamos a 25 grados centígrados. Ni yo lo creo. ¿Dónde va a creer? Dije yo, pero la sensación térmica se mantiene en 26. Ya es favor, ya que nos está haciendo ya chusito. Porque la neta, días anteriores, hijo.
3: Ay, ya lo digas, tía, madre. Aunque sea. Al rato vas a decir que este mismo clima, que el mismo clima que San Cristóbal, ya nadie va a estar.
4: No, de verdad, 26 grados, bueno, la sensación térmica de 26, ibas al baño en días anteriores y hasta el cuti fue, te sudaba, no manches, ahorita le leve para la playa.
3: Adentro, dices.
4: Sí, pues, imagínate aventarte unos pasos de la muerte como tu prima, ay Dios padre.
2: Ay, nada más queda.
4: Sí, eso es lo que está sucediendo en Cacahuatán, porque aquí en Tapachula estamos en 27 grados centígrados. La sensación térmica es de 29. Aquí está haciendo calorcito. Y además, se puso así como que nublado, como que queriendo llover, pero no va a llover. Y sí vamos a llegar a los 25 el día de hoy. Dice, no me crean. La verdad lo dudo mucho, así como hemos estado otros días, ya hasta encuerado puedes dormir y con venti y con clima y qué sabroso. Bueno, en Wixla, para cerrar con broche de oro, 28 grados, pero la sensación de térmica es de 33. ¡Oh, sus máquinas! Ahí se están sudándole hasta los kiwis. ¡Vámonos a la capirucha del estado, Venancio!
2: Muchas gracias, May. Ahora es el turno de saludar a nuestra compañera Yolibe de Paz. Vámonos hasta Mapastepec, Chiapas, porque Mapa está en el mapa.
4: Pegando fuerte.
5: ¿Cómo están, compañeros de Bola de Gas?
2: A la mecha.
5: Por saludarles en este martesito rico y sabroso. Bueno, sabroso porque está haciendo un sabroso calorón. Pues hay pronósticos de lluvia en Mapastepec, pero hasta ahorita ni una sola gota de agua. Es más calor que saber qué. Bueno, andamos con una temperatura de 29 grados centígrados. Y bueno, la recomendación de siempre, extreme precauciones si va a salir, va a salir de viaje, si va del trabajo a casa, pues con cuidadito. Bueno, pues hasta ahorita este es mi reporte, todo tranquilo. Sí está nublado, les repito, hay pronósticos de lluvia, pero aún más nada nos cae un chorrito de agua. Pues este es mi reporte de Mapastepec, Chiapas, para Bola de Gaznates, Jolly Bet de Paz. Tengan una excelente tarde.
2: ¡Extremo! ¡A poco no! ¡Pegando fuerte!
3: ¡Pegando bien fuerte!
2: Muchas gracias a nuestros compañeros de Extremo 95.1. Y ahora es el turno, así como lo redactó él mismo. Compartimos el clima desde muy, muy lejano, dice, far, far away. Vámonos con Carlangas hasta Pichucalco, Chiapas, para conocer cuál es el pronóstico del clima. Así es que adelante, compañero.
6: ¿Qué tal? Buenas tardes, gaznateros. Aquí Carlos Castillo reportando el clima desde Pichucalco, Chiapas, la tierra del calor y del cacao. En este momento registramos una temperatura de 33 grados centígrados, pero ojo, que la humedad del 52% está haciendo que la sensación térmica sea de hasta 37 grados centígrados. Para lo que queda del día, el panorama seguirá caluroso. Esperemos que conforme avancen las horas, alcancemos la mínima de hoy, 25 grados centígrados. La recomendación para el día de mañana, porque los calores van a seguir, no olviden hidratarse bien, usar protector solar y buscar la sombra si realizan actividades al aire libre. Desde Pichucalco, Chiapas, este es nuestro reporte del tiempo. Excelente noche, gasnateros.
2: Muchas gracias, Carlangas. Bueno, y ahora es el turno.
3: Saludos,
2: mande.
3: Gracias por el reporte.
2: Muchas gracias,
3: mae.
2: Y ahora es el turno de conocer cuál es el pronóstico del clima desde Tonalá y Arriaga. Para la
4: está pendiente de su cabina, no como la otra.
2: Exactamente, para conocer cuál es el estado climatológico allá. Adelante, compañera. La cebra, la esposa de todo Chiapas.
3: ¡Miano!
0: Hola chicos, ¿qué tal? Bola de gasnates, les mando el reporte del clima desde Plaza Arriaga, Tonalá. Al momento tenemos temperaturas de 28 grados centígrados con una sensación térmica de 34 grados. Continuamos con el calor, seguimos con el intenso calor. Todo el día se mantuvo con temperaturas altas. Se alcanzó la sensación térmica de 41 grados. La verdad que está bastante insoportable el calor, pero pues estamos en espera de la lluvia. En espera de que por lo menos el dios Tlaloc derrame su bendición sobre nosotros, ¿va? Pero mientras tanto, toca esperar y toca aguantar el calor. Continúan la temperatura alta y se espera que para el día de hoy la mínima sea de 26 grados centígrados. ¡Un abrazo, chicos! Reporto para ustedes, Yasmín Trinidad La Cebra.
2: Muchas gracias a la novia de Chiapas. Y ahora es el turno de conocer cuál es el pronóstico. Ah, bueno, la esposa de Chiapas. Y ahora es el turno de conocer el estado climatológico del rey de las Bosnias. Adelante, don Peruzzi.
3: Muchas gracias, sobre todo a todos la banda que hace favor de conectarse a través de la bola de gasnate y a las diferentes plazas que siempre están al pendiente de enviar sus audios a doña Cebra, a doña Laurita y a doña Yasmín y al otro,
2: el hombro
3: de Pichcolco. Es que el otro, al socio del Puma y bueno, nosotros que estamos aquí, pues, pero bueno, rápidamente nos dirigimos hasta las zonas, la zona galáctica, porque está
2: bien.

centígrados. Sensación térmica del 21. Mire usted que la máxima que alcanzaron hoy, ahí en la hermana república de los tío Pizcanejo, los carnes saladas, 30.

Está muy duro, ya el infierno, ya. Se espera que la mínima sea 17 y hay alta probabilidad de lluvia. Sí, hay un 45% de probabilidad que entre las 9, 10, 11, 12 de la noche pase un aguacerazo. Así que esténse atentos y aprovechen el agua para...

0: bien pecador. Sí, ya nosotros también nos está llevando la abertura. Así que a echar arte, que digo, arte igual, hidratación. Usted disculpe. A echar arte caguama, digo, arte suegro, digo, sí, suero hidratante. Para estar al centavo. Muchas gracias, desinformó para toda la bola de gasnate. Perú City, Naco, se derrama desde San Cristóbal de las Casas, donde sí fuimos la capital del estado.
1: Bueno, a nadie le interesa. Y bueno, en la ciudad capital de Tuxtla Gutiérrez, gracias, 30 grados.
0: A corte.
1: 30 grados en estos momentos. Perro. Lo máximo que llegaron fueron 37 grados. Por eso es que muchos andaban bien borrachos.
0: No,
1: 41. No, aquí 37,
2: no,
1: lo máximo.
2: No,
1: 42.
0: No,
1: 37.
0: Aquí tengo el registro, papi, del tablero.
1: 37, del 37.
0: Yo
1: 740. Yo también tengo que hablar de evidencia, perro.
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0: bien, estamos de regreso, banda. Estamos de regreso ya solo para despedirnos. Por cierto, saludos ahí a al Hiroshi Gamboa, el reportero de guerra de Tapachula, dice.
1: Saludotes para el Hiroshi.
0: ¡Es lo mismo! ¿Cómo no? Se va el Puma y queda el Hiroshi nada más.
1: Saludos para el Alfred. ¿Ya te vas? Ya. El Alfred dice que el Perú sí es salamero.
0: Sí, es mero salamero también.
2: ¿Y qué es salamero?
0: ¿Qué es salamero, don Puma?
1: Tiene sal y habanero.
0: Ah.
2: Sí, tengo sal.
0: Y un si lo pruebas, y un chilito.
2: Gracias, don Merancio.
0: Nos escuchamos mañana en punto de las 6 de la tarde. Salamero también.
2: ¿Y qué es salamero?
0: ¿Qué es salamero, don Puma?
1: Tiene sal y habanero.
0: Ah.
2: Sí, tengo sal.
0: Y
2: si lo pruebas,
0: y un chilito.
2: Toma salato.

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Extremo 95.1 FM, ¿cómo están? Buenas noches. Bienvenidos a Solo Éxitos a través del 95.1 FM. Y ya saben en qué, pues aquí nos comunicamos directamente al 643-0573-962-253-0836. Es el WhatsApp para que me dejen sus mensajes de texto o bien me pueden dejar sus audios, Y bueno, antes también quiero saludar a quienes andan a través de la web en www.radionucleo.com. Excelente noche para quienes van viajando, a quienes van a viajar, a quienes pues precisamente ahorita van en carretera rumbo a sus casitas. Con cuidado, ¿cómo andamos en carretera, Yo les agradecería de que me comenten cómo andamos, porque fíjense que Mapasepec nomás no nos quiere llover. Oigan, si hay pronósticos precisamente de lluvia, tenemos una temperatura de 28 grados centígrados. Bueno, nos dice que habrá lluvia débil, pues vamos a esperar. A ver qué onda. Así que vamos a iniciar con los éxitos. Solo aquí lo escuchas a través de Extremo 95.1 FM. Y bueno, es momento de irnos con la primera rolita. Y precisamente viene esta chulada de grupo. Ellos son los Mier y déjame platicarte, esta canción se llama Te Amo. Bueno, los Mier acumula ya más de 39 millones de reproducciones en YouTube. Y bueno, pues la verdad hay diversos videos que tienen diferentes reproducciones, pero también ese es uno de los mayores éxitos, consolidándose como una de las canciones más escuchadas. Así que te voy a dejar con esta rolita para que la disfrutes completita y así iniciamos nada más y nada menos que los éxitos a través de Extremo 95.1 FM. Yolivet te pasa al aire, así arrancamos. Buenas noches, Checando 2000.

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1: Ocho con cinco minutos, atención, se pide la colaboración a la población. Si has visto una cartera color café que se extravió el día jueves 14 de mayo en el tramo de la ranchería fronterita hacia Mapasepec, la cartera es del señor Mateo Mejía Pérez con domicilio en Los Limones. Si alguien la vio o sabe alguna información, favor de comunicarse al 918-124-9707.
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Seguimos con más de Solo Éxitos a través de Extremo 95.1 FM. Ay, gana. Bueno, vamos a saludar con mucho gusto a Connie. Gracias. Gracias ahí para el señor Luis Gabriel también, que anda en frecuencia. Y bueno, pues es momento de irnos con más música a petición del público, porque ya andan comunicándose. Recuerden que si usted tiene Alexa, también nos puede escuchar a través de la Alexa. Nada más le dice reproduce Extremo 95.1 FM en Tuni. Y ahí van a andar en frecuencia, ¿eh? También puedes descargar la aplicación, te vas a www.radionucle.com, te aparece el icono de descarga, la descarga sin salas, y buscas mapas de Pequi, y andamos, ¿eh? Bueno, es momento de irnos con otra rolita, porque también esa rolita es uno de los mayores éxitos del señor Pancho Barraza, que supera más de 390 millones de reproducciones únicamente en Spotify, ¿eh? Además, si sumas las diferentes versiones en plataformas también, como los millones de vistas del video oficial en YouTube, es la cifra aún mayor, ¿eh? Así que te voy a dejar con esta rolita, se llama Mi Enemigo el Amor, el es Pancho Barraza, y le escuchas a través de Extremo 95.1 FM en Solo Éxitos. Yo le voy a pasar al aire.

enemigo el amor, con muchísimo gusto. Ahí saludando a Connie, que anda con todo. Connie, muchísimas gracias, ¿eh? Y bueno, recuerden que se pueden comunicar conmigo a través del 918-6430573. Tenemos la línea adicional 6430804 también para que nos haga las llamaditas. Recuerden también que estamos a través del 962-253-0836. De esa manera usted y yo nos comunicamos. Oigan, también síganos en redes sociales. Estamos como Extremo 95.1 FM Mapas de PKI. Dele, pues, activen la campanita, dele me gusta, sobre todo a la página, y ahí andamos al millón y pasaditos, ¿eh? Bueno, es momento de irnos con otra rolita. Vamos a dar un giro de 360 grados. Del regional nos vamos con la cumbia. Fíjese que les voy a platicar acerca de esa rolita de Jaguarú, se llama Hablarte al Oído, de Ángel Venegas. Bueno, esta canción tiene más de 500,000 de reproducciones, pues también combinadas en las principales plataformas de streaming. Además, se puede encontrar varias reproducciones oficiales y escuchar también el tema. La verdad es un tema bastante bueno, así que es momento de dejártela completita. Aquí es Hablarte al Oído. La escuchas a través de Extremo 95.1 FM en solo éxitos. ¡Ya!

Y ahí escuchamos hablarte al oído con Jaguarú. Y bueno, pues vámonos con más música. Recuerda que puedes comunicarte conmigo a través del 6430573. Oigan, es turno y es momento de esa rolita que se llama Mi Bello Ángel de Los Primos MX. Antes Los Primos de Durango, esa versión balada. Bueno, esa canción lleva más de 158 millones de reproducciones en Spotify. Pero también déjenme recordarles que la canción también la grabó Natanael Cano. ¿Y qué creen? Lleva más reproducciones con Natanael. Y la verdad, de estas colaboraciones y sobre todo los covers que están sacando, no, hombre, pues la verdad les está yendo muy bien. Y bueno, así que te dejo con esto de Mi Bello Ángel. Ellos son Los Primos MX. Y la escuchas a través de Extremo 95.1 FM en solo éxitos.

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Seguimos con más en Solo Éxitos a través de Extremo 95.1 FM. Muchísimas gracias, Bueno, un abrazote. Gracias a quienes siguen reportándose. Recuerden que en ese espacio Solo Éxitos suena, Si de repente me pides una canción y checamos que no es un éxito, no te la puedo enviar, ¿ah? Pero bueno, te mando un saludo y un abrazo. Gracias a quienes andan en frecuencia. Y oigan, es momento de irnos con otra rolita. Mire, esa canción es muy popular, súper icónica. Tiene 10 meses que salió. Pero ¿qué creen? No, hombre, vino a darle un giro a esa rolita. La hemos escuchado con muchos artistas en muchos géneros y sobre todo cumbia, banda norteña. Bueno, ellos son 8-1 y Airán Páez. La verdad, esa rolita, miren, 10 meses y ¿qué creen? Lleva más de 34 millones de reproducciones. No, hombre. La verdad, sus chicas rebasaron, así que te dejo con Pelotero a la Bola. En Solo Éxitos, a través de Extremo 95.1 FM, ya le vete paso al aire.

Y ahí estuvo Pelotero a la Bola con Airán Páez y 8-1. Y bueno, pues es momento de irnos con otra rolita y de una vez la suelto. ¡Ay, aquí viene! Sobre mis pies. Esa rolita que es de la arrolladora Banda Limón acumula ya más de 137 millones de reproducciones en plataformas como Spotify, en YouTube. Y bueno, el video musical oficial supera los millones de vistas, siendo uno de los clásicos más populares del regional mexicano y sobre todo de la arrolladora Banda Limón. Así que aquí está, Sobre mis pies. 8:24. La escuchas a través de Extremo 95.1 FM en Solo Éxitos. Y Olivet de Paso al Aire.

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Punto 1FM en solo éxitos, muchachos. Bueno, muchísimas gracias a quienes andan reportándose. Oigan, es momento de irnos con más música porque después no nos da tiempo, y no les quiero quedar a deber el día de hoy. Y bueno, es momento de irnos con otro grupo, más bien es un señorón que tiene un vocerrón que no, hombre. Bueno, es turno del señor Julio Preciado. Y precisamente aquí viene, aunque no sea conmigo, déjenme comentarles que esa rolita, no hombre, está bien llegadora. ¿Y qué creen? Bueno, en la voz del señor Julio Preciado acumula más de 52.9 millones de reproducciones, pero en su versión original de estudio Spotify, sí, sumamos también el popular video de las presentaciones en vivo y de las colaboraciones, pues ¿qué creen? Fíjense que supera ya los 56 millones de streaming. Las plataformas están a todo lo que da y la verdad esta es una rolita muy buena el señor Julio Preciado, así que te la voy a dejar completita para que la escuches. Se llama Aunque No Sea Conmigo. Esa canción está muy llegadora, es como para dedicar a alguien que sube en tu vida y se fue y ya está con alguien más. ¡Vámonos! 8:32. La escuchas a través de Extremo 95.1 FM. Ya le ves de paso al aire.

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1: Seguimos con más de los éxitos a través de Extremo 95.1 FM. Oigan, qué chulada, ¿eh? Gracias a quienes se andan comunicando. Por ahí me decían, oye, quiero la de Por una lágrima. Ya la tenemos por acá, ¿eh? Y bueno, pero antes, ¿qué creen? Los voy a dejar con esta rolita buenísima que, por cierto, te voy a platicar un poquito lo que sucede con esta canción. Mira, la verdad, esa canción es una canción bastante romántica donde esa persona le dice a la chica que más le gusta, o sea, realmente quiero algo bien contigo, aquí yo no me ando con juegos, no me ando con cosas, yo quiero, pues no sé, un fin de semana contigo, salir de la mano, caminar, disfrutar. Bueno, fíjese que esa canción es de Banda La Ejecutiva. Y evidentemente lleva ya 82 millones de reproducciones en YouTube, ahí en el video oficial, pero también en las plataformas de streaming supera ya, bueno, los 42 millones de reproducciones en Spotify. También, pues obviamente ya está disponible en Apple Music, ahí si usted la quiere comprar y toda la onda. Bueno, así que te voy a dejar con esa rolita que es una de mis bandas favoritas y aquí precisamente se llama Algo Bien, así que pues hay que dedicarla, ¿no? ¡Vámonos! Banda La Ejecutiva a través de Extremo 95.1 FM en lo mejor de los éxitos.

Subo, manda la ejecutiva con algo bien. Pues sí, evidentemente todos queremos algo bien. Bueno, es momento de irnos con esta rolita. Aquí están los Fantasmas del Caribe. Y déjenme comentarles que esta rolita, bueno, se llama Por una lágrima y es uno de los temas más exitosos del grupo tecno merengue venezolanos que se llama Fantasmas del Caribe, aunque la plataforma de música como Spotify y Apple Music contabilizan ya millones y millones de reproducciones a nivel global. Así que te lo voy a dejar, aquí está los Fantasmas del Caribe, Por una lágrima, y lo escuchas a través de Extremo 95.1 FM.

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estamos en la recta final de ese espacio Solo Éxitos, porque aquí no solamente sonamos el regional mexicano, sonamos de todo un poco, todos los géneros, ¿eh? Y bueno, pues es momento de irnos con otra rolita. Bueno, los voy a dejar con algo de Sacha, Benny y Eric, porque esa rolita es una rolita que pues obtuvo más de 18 millones de reproducciones precisamente en YouTube. Y bueno, pues una canción que fue muy famosa, la verdad, la versión está muy bonita, está súper padre. Así que escúchala y la escuchas a través de Extremo 95.1 FM en Solo Éxitos. Ya le ves de paso al aire.

0: Y ahí escuchamos a Sacha, Benny y Eric. Definitivamente la vida es happy, la vida es color de rosa. Bueno, para muchos. La vida es simplemente, tenemos que ser felices, ¿eh? Bueno, así que ahí está, ahí estuvo, 18 millones de reproducciones tiene esa rolita en el video oficial. Y bueno, pues es momento de irnos con... Aquí viene precisamente Lamento Boliviano con Enanitos Verdes, que esta rolita marca la historia porque tiene millones y millones de reproducciones. Esta canción es un clásico que definitivamente fue lanzado en el álbum Big Bang en 1994. Se consolidó como la primera canción rock argentino y latinoamericano al ingresar al exclusivo de Billions Club y las plataformas de Spotify. La verdad, la rolita está buenísima. Y aquí está Lamento Boliviano. Ellos son Enanitos Verdes.
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con otra rolita y con eso finalizamos con broche de oro. Aquí está banda Los Recoditos. Se llama De Esta Me Levanto. Déjenme comentarles que esta canción es una canción de desamor que se ha posicionado muy rápidamente. Lleva más de 500,000 de reproducciones. Y aquí está banda Los Recoditos. De Esta Me Levanto. Y así finalizamos. Solo éxitos en Extremo 95.1 FM.

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Oigan, ahí estuvo Lamento Boliviano y bueno, pues es momento de ir.

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Extremo 95.1 FM. Estamos llegando ya a las baladas románticas. Y bueno, pues en este espacio te acompaño de aquí hasta las 11 de la noche. Dos horas de buena música. Recuerda que puedes comunicarte conmigo a través del 918-64-30573, 962-253-0836. De esa manera tú y yo nos comunicamos. Recuerda que si deseas escuchar algún tema en especial, quieres dedicarla a ese ser que más amas, a esa chica que te gusta, a ese chico que te gusta, pero aún no sabes cómo hacerlo, bueno, pues enamóralo con canciones. Mándame tu audio con los saludos y qué canción la quieres dedicar, y aquí, mira, nosotros te ayudamos. Así que vámonos con música, vamos a iniciar este espacio. Voy a saludar también a quienes van en carretera a esta hora de la noche. Buenas noches, bienvenidos a la programación, bienvenidos a las baladas románticas. Y bueno, así que voy a saludar también a quienes andan a través de la web en www.radionucleo.com, a quienes andan también escuchándonos ahí en su Alexa. Recuerden que, bueno, más bien recuerden que lo único que le tienen que decir a Alexa es reproduce Extremo 95.1 FM en Tuni, y ahí andamos, ¿eh? Bueno, vamos a iniciar y aquí viene Luis Miguel. Se llama usted. Iniciamos las baladas románticas. 9:02. Buenas noches, bienvenidos. Ya libre te pasa al aire.

Luis Miguel con usted. Es momento de irnos con esa rolita que se llama Me Cuesta Tanto Olvidarte. Aquí está Mecano. Y la escuchas en Baladas Románticas a través de Extremo 95.1 FM. Yo le veo de paz al aire.

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4: Seguimos con más de las baladas románticas. Y bueno, pues vamos a saludar con mucho gusto Benjamín Hernández. Te mando un abrazo. Ya me quiere dejar sin fondo, Benjamín. Te mando un abrazo. No sé dónde exactamente nos andas escuchando, pero dice, ¿sabes qué? Yo quiero escuchar Chica de Humo. Bueno, pues ahorita te voy a dejar con Chica de Humo, Bueno, así que recuerden que pueden comunicarse a través del 918-6430573, bien 962-253-0836. De esa manera ustedes y yo nos comunicamos. Y bueno, así que lo voy a dejar con mi fondo para que vean que soy buena onda, ¿eh? Así que vámonos, 9:10 a través de Extremo 95.1 FM.

Ahí escuchamos Chica de Humo con Emmanuel. Y bueno, pues es momento de irnos con otro tema musical y es turno de NSYNC. Aquí está Yo Te Voy a Amar. 9:14. Ya le veo de paz al aire.

0: ¡Qué chulada! Ya estuvo en Sim con Yo te voy a amar. ¡Qué bonita letra, eh! Está como para dedicar. Y bueno, pues vamos a continuar con más música. Y bueno, recuerden que pueden comunicarse conmigo a través del 918-6430573. Andamos en baladas románticas y es turno de irnos con Francisco Céspedes. Se llama ¿Que tú te vas? Me ve con 20 minutos. Yo le de paso al aire a través de Extremo 95.1 FM.
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0: Y ahí estuvo Francisco Céspedes, que tú te vas y es momento de irnos con Rayleigh Barba. Se llama Desde que llegaste. 9:23 a través de Extremo 95.1 FM.
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0: Vámonos con más y aquí está Juan Gabriel. Se llama Yo te recuerdo.
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1: Seguimos con más de baladas románticas y bueno, recuerda que puedes dejarme tu audio a través del 962-253-0836. ¿Quieres enamorar a alguien? Pues enamórala con canciones o enamóralo con canciones. Recuerda que puedes dejarme algún mensajito de texto también o bien un audio. Me pides los saludos, te los envío con mucho gusto y la dedicatoria. ¿Qué canción le quieres dedicar a ese ser tan especial? Y bueno, así que ya lo sabes, 962-253-0836, de esa manera tú y yo nos comunicamos. Oigan, por cierto, déjenme comentarles que en Mapasepec tenemos una temperatura de 27 grados centígrados. Si hace calorcito, ya nos hace falta una lluviecita, lluviecita, bueno, el pronóstico nos dice que habrá una lluvia débil, pero nomás no veo claro, Bueno, mientras tanto, mientras nos llueve, usted disfrute de un buen cafecito, escuchando las baladas románticas. Y aquí te dejo a Luis Fonsi, se llama No me doy por vencido, 9:32. Chelibet de Paz al aire, a través de Extremo 95.1 FM.
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Seguimos con más de baladas románticas. Y bueno, oigan, antes de irnos con música, recuerden que si tú que estás escuchando la radio a esa hora de la noche, tienes talento para la locución, te gustan redes sociales, eres espontáneo, no sé, eres extrovertido, bueno, es tu turno, es tu momento de brillar. Extremo 95.1 FM está buscando tu talento, está buscando locutores. Si te gustan las redes sociales, bueno, pues es momento de acercarte con nosotros. Recuerden que el horario en la oficina es de 9 de la mañana a 7 de la noche. Ven a hacer el casting. Y bueno, pues tú podrías estar conmigo aquí compartiendo los micrófonos. Así que ahí les dejo la invitación, sobre todo si tú eres de los chicos que te consideras que le haces bien a la locución, o eres del chico que te gusta no sé, ahí conducir los eventos en la familia o en la escuela, por ejemplo. Bueno, así que no lo pienses mucho, vente con nosotros. Bueno, vámonos con música. Te voy a dejar con esto de Rake. Se llama En Noviembre Sin Ti, a través de Extremo 95.1 FM, solo en baladas románticas. Ya le voy a pasar al aire.

Ahí escuchamos a Reike con Noviembre sin ti. Y bueno, pues es momento de irnos con otra rolita más. Y aquí viene nada más y nada menos que Lorenzo Antonio. Se llama Amándote. 9:45 minutos.

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0: Continuamos con más en Baladas Románticas. Y bueno, pues vamos a enviar los saludos con mucho gusto. Por acá nos andan enviando los mensajitos de texto y por supuesto los mensajitos en audio. Oigan, quiero saludar ahí a mi preciosa Leti, que también anda en frecuencia hasta Ruiz Cortines, seguramente disfrutando de un buen cafecito y escuchando Extremo 95.1 FM. Y bueno, tenemos un audio. Vamos a escuchar qué dice el audio que me envían por estos lados.
1: Hola, hola, ¿qué tal? Muy buenas noches, señorita Yolivet. Aquí solicitando una canción bastante especial para una mujer especial. Y yo sé que ella ahorita me está escuchando y quiero decirte, amor, que esta canción te la dedico con todo mi corazón. Tú sabes toda la historia que hemos pasado. Empezamos como amigos y luego pues ahora como novios, y primeramente Dios, pronto estaremos juntos como esposos.
0: Wow.
1: Así que, amor, esta canción yo te la dedico porque nunca pensé que llegaríamos hasta este punto, y yo quiero decir que tú eres perfecta, completamente perfecta para mí, y continuaremos así juntos, amor. Te amo con toda mi alma. Y pues yo sé que al momento que escuches esta canción sabrás la primera vez que tú y yo decidimos darnos nuestro primer beso, porque algo mágico pasó. Wow. Así que te dedico esta canción, amor. Se llama Perfecta, de Miranda.
0: Pues vámonos con Perfecta, porque tú lo pides. Y aquí está Miranda, Perfecta, 9:52.

0: Perfecta con Miranda, a petición del público, con mucho gusto. Y bueno, pues vámonos con más música. Seguimos en Baladas Románticas. Y aquí viene Kalimba, se llama Tocando Fondo, 9:55.
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0: Continuamos con más de baladas románticas. Y bueno, antes quiero saludar al amigo Javier Espinosa. Bueno, te mando un abrazote. Por acá nos anda solicitando algo de Marco Di Mauro. Con muchísimo gusto, ya la tenemos por acá, ¿eh? Y bueno, pues recuerden que si deseas escuchar algún tema en especial, dedicarle algún tema a ese ser tan especial, no sé, a esa chica que te gusta, a ese chico que te gusta, bueno, puedes comunicarte 962-253-0836. Estamos en la última hora, la última, y nos vamos, ¿eh? Así que te voy a dejar con esto que corre a cargo de Marco Di Mauro. Se llama Nada de Nada. 10:01. Chelibet te pasa al aire a través de Extremo 95.1 FM.
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5: Las elevadas temperaturas, la presencia de fuertes vientos y la sequía que afecta a varias regiones del estado se han convertido en una alerta para las autoridades de protección civil, luego de que 36 municipios de la entidad se mantienen en alto riesgo de incendios forestales. Esos fenómenos han incrementado la posibilidad de propagación del fuego, principalmente en zonas con abundante vegetación seca y áreas rurales vulnerables. Ante el preocupante panorama, las autoridades hicieron un llamado a la población para evitar quemas agrícolas con las sin control, fogatas y cualquier actividad que pueda generar incendios. También exhortaron a los habitantes a reportar de inmediato cualquier columna de humo o incendio a los números de emergencias con el fin de evitar daños mayores en áreas naturales y comunidades cercanas. De acuerdo con Protección Civil, las condiciones climáticas actuales favorecen la rápida expansión del fuego, por lo que se mantiene vigilancia permanente en distintas regiones de la entidad. Y es que en semanas recientes, los incendios forestales han afectado cientos de hectáreas en el estado, situación que ha impactado reservas naturales, generando problemas de contaminación ambiental y mala calidad del aire. Hasta el siguiente comentario.
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7: Seguimos con más de baladas románticas y bueno, pues vamos a continuar con los saludos. Vamos a enviar saludos para alguien en especial ahí en el barrio 15 de enero de parte de la Chari para... ¡Ay! Bueno, dice, no te puedo decir el nombre, pero solo sé decir que esa persona me mueve el tapete. Y yo, ¡ay! Ahí en el barrio 15 de enero, saludotes. Y bueno, un abrazo, ¿eh? Tenemos más mensajes en audio. Vamos a escuchar. ¡Ay, qué afortunada de ser la chica novia de este chico que me anda enviando ahí los audios! Vamos a escuchar qué dice.
8: Hola, hola, ¿qué tal? Buenas noches.
7: Buenas.
8: Aquí molestando de nuevo. Quiero dedicar otra canción para esa muchacha, esa chica que me vuelve loco. La verdad es que todo el tiempo estoy pensando en ella. Estoy pensando en ti, amor, y me pongo a recordar tantas cosas que hemos hecho juntos.
7: Wow.
8: Y si yo tengo que resumir de todo lo que hemos hecho es, qué chido. Qué chido todo lo que hemos hecho, amor, de verdad. Eres la parte que complementa todo, toda mi vida, todas mis acciones, mis actividades, mis pensamientos. Y por eso, chiquita hermosa, te quiero dedicar esta canción que se llama Qué Chido, de Federico Vega. Gracias, gracias, Yolivet. Gracias por esa estupenda radio.
7: Wow, qué afortunada es tu novia, ¿eh? Vámonos con Qué Chido. Aquí está Federico Vega a través de Extremo 95.1 FM.
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1: Simplemente qué chido, qué padre. Vámonos con más música. Te voy a dejar con eso que corre a cargo de Ovy Bermúdez. Se llama antes. 10:17. Yo le voy a te paso al aire.

0: Ahí estuvo Ovi Bermúdez con Antes. Y bueno, te voy a dejar con otro tema. Y aquí viene Choyana, Solamente tu amor. 10:21.
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0: Seguimos con más de Baladas Románticas. Y bueno, pues ahí estuvo Solamente Tu Amor. Él es Chayanne. Y bueno, pues es turno de irnos con esa rolita que corre a cargo nada más y nada menos que ella, Samaral. Se llama Sin Ti No Soy Nada. Y es con 24 minutos. Ya le veo, te pasa al aire.
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7: Hola, hola, bienvenidos, ¿cómo están? Estamos hoy en un nuevo episodio de Ya Oíste. Hoy les traigo un tema muy interesante, poco conocido, que incluso yo al momento de investigar, la verdad me quedé con muchísimas dudas. Y tener el privilegio el día de hoy de poder contar también con un especialista en el área es algo que, wow. O sea, definitivamente vamos a aprovechar y vamos a sacar todas esas duditas. Es un tema que, pues no creo que muchos hemos escuchado, yo me incluyo en esa parte. Es la lucidez terminal. Pero para yo no quitarle la palabra a nuestra querida invitada, a nuestra querida doctora Adriana Baltasar Bastidas, una especialista en geriatría y cuidados paliativos. Bienvenida, doctora, ¿cómo se encuentra?
8: Muchas gracias, muy contenta, muy feliz de poder estar aquí el día de hoy para compartir este tema que me gusta mucho, me apasiona y creo que es importante que lo conozcamos.
7: Pero antes que nada, me gustaría que nos explicara un poquito a qué se relaciona o qué es la lucidez terminal, porque yo me imaginaba una cosa y ya cuando leí, pues, era completamente otra.
8: Claro, mira, la realidad es que la lucidez terminal es un episodio súbito, inesperado de claridad mental y como de un aumento súbito de energía en un paciente que ya está en el contexto de una enfermedad terminal, ya en una situación, pues, al final de la vida o previo a la muerte. Este episodio, pues, es súbito, dura generalmente un periodo muy corto de tiempo y lo importante es que se presenta una conexión como muy inesperada, muy súbita, pero a la vez relevante, tanto para el paciente como para quienes lo rodean, ¿no?
7: Claro.
8: Imaginémonos, la situación de lucidez terminal es cuando yo tengo a un ser querido, a un, pues sí, vaya, un enfermo, un ser querido, que ya tiene una enfermedad pues muy avanzada, en un estadio terminal prácticamente, que ya sabemos que quizá el final se acerca,
7: okay,
8: que ya tiene cierto grado de desconexión con su entorno, que quizá ya no logramos entablar una conversación con él, ya no nos contesta quizá nuestras preguntas, ya no nos pide alimento, líquido, etcétera, y de repente de manera súbita tiene un rush de energía, tiene otra vez entabla una conversación, otra vez logra comunicarse con nosotros, nos pide alimentos, nos pide un refresco, nos pide algo que antes ya no hacía.
7: Ya no.
8: Eso es la lucidez terminal.
7: Estaba viendo que en este tipo de situaciones, pues lo impactante es para la persona también que lo está acompañando, ¿no? Porque creo que piensa que todo volvió a la normalidad, ¿no? Entonces, yo creo que ahí es un tema, pues, delicado, en el aspecto en el que, pues, claro, ¿quién no quisiera ver a su familiar volver otra vez a hacer sus actividades, que salga de esa enfermedad? Pero lo que estábamos leyendo y lo que estamos platicando, doctora, es que a veces, pues, es cuestión solamente de horas o de días, ¿no?
8: Exacto. Generalmente, cuando nos enfrentamos a un episodio de lucidez terminal, nos está indicando que seguramente el final ya se acerca. Uh-huh. Una realidad es que es imposible predecir cuánto tiempo nos queda de vida. Claro. No hay forma, no hay alguna forma que con certeza nos ayude a esto, ¿no? Si bien hay algunos factores pronósticos y algunas puntos, a lo mejor parámetros de laboratorio, parámetros clínicos, etcétera, que nos orientan a que el final ya se acerca, la realidad es que muchas veces los pacientes no se comportan como en los libros y pues desafían, ¿no?, a estos pronósticos. A veces el fallecimiento puede ocurrir pues en las siguientes horas, en los siguientes días, 7 días, o a veces no. A veces los pacientes pues desafían esas posibilidades, y lo que pareciera ser un episodio ya de lucidez terminal, pues no, resulta que fue simplemente una lucidez paradójica, se llama, cuando,
9: okay,
8: cuando ya no es, no ocurre la muerte de manera inmediata, ¿no?, sino que a lo mejor presenta esta lucidez, y el fallecimiento puede ocurrir en meses incluso.
9: Pero ahora, por ejemplo, doctora, estábamos hablando de enfermedades terminales, ¿no? Uh-huh. Y hay, por ejemplo, una estadística, perdón, de la edad en la cual se presenta más este tipo de lucidez terminal.
8: Sí, generalmente se ha observado que predomina en pacientes ya adultos mayores, en pacientes geriátricos, y específicamente se empezó a observar este fenómeno en pacientes con enfermedades neurodegenerativas.
9: Okay.
8: ¿Como qué? Como las demencias, la enfermedad de Alzheimer, la demencia vascular, las demencias mixtas, otro tipo de condiciones ya de deterioro cognitivo. En estos pacientes como tal se empezó a observar los cuadros de lucidez terminal. Por lo tanto, pues, es más frecuente que un paciente presente lucidez terminal ya en edades avanzadas, ¿no? Estamos hablando 80 años o más. En realidad, cualquier paciente que presente una enfermedad terminal propiamente, uh-huh, llámese un cáncer en un estadio avanzado, una insuficiencia orgánica, por ejemplo, una falla cardíaca, una enfermedad renal crónica, una enfermedad hepática avanzada, etcétera, cualquier paciente que se encuentre en esa situación de terminalidad o al final de la vida puede presentar un episodio de lucidez terminal, aunque pues se ha observado o se ha descrito con mayor frecuencia en pacientes mayores con demencia.
9: En la parte psicológica o emocional, ¿cómo es que lo estudian o lo abarcan? Porque creo que es un poquito más, lo vemos en físico, ¿no?
8: Claro.
9: Que me duele algo, tengo malestar, pero ¿cómo? O sea, esa es una parte muy interesante, doctora.
8: Fíjate que en el ámbito de los cuidados paliativos, que es como mi área de especialidad, además de la geriatría, realizamos una evaluación de varias esferas del individuo, ¿no?, de la persona. Una esfera biológica, que estamos hablando justo de los síntomas físicos, el dolor, náusea, vómito, sueño, etcétera. Los síntomas emocionales o psicoemocionales, que estamos hablando ahí de cómo afronta su diagnóstico, cómo afronta una pérdida, posibilidad de trastornos de ansiedad, de depresión, incluso el duelo anticipado, ¿no?,
9: claro,
8: de saberse perdiendo su estado de salud. Y también abordamos la esfera espiritual, que muchas veces en la medicina pues difícilmente la abordamos, ¿no? Y en cuidados paliativos sí es súper importante realizar el abordaje de esas creencias que tiene el paciente, ¿no? Si es una persona que se considera espiritual, si tiene alguna creencia, alguna religión.
9: Okay.
8: Espiritualidad va mucho más allá de la religión. Pero bueno, es como una esfera muy importante también que evaluamos. Y ahí pues vaya en el aspecto psicológico o emocional, es donde pues vamos indagando este tipo de síntomas, ¿no? Si el paciente presenta algún cuadro de depresión, compatible con depresión, con ansiedad, con este duelo anticipado, ahí es donde nos vamos dando cuenta y, pues por supuesto, al darnos cuenta, logramos integrar un diagnóstico y dar un tratamiento en esa situación.
9: Antes de terminar, doctora, a mí me gustaría que, pues, no sé, qué mensaje para todos aquellos que están en el sector de salud, porque es un tema, como bien dijimos, que no muchos tienen el privilegio de poderlo ver personalmente o de saber qué les puede dejar a esas personas que están en el sector médico y a las personas que están fuera de.
8: Yo creo que muy importante, no olvidemos que los cuidados paliativos se deben de brindar de una manera oportuna por un equipo. Paliativos no es nada más una persona, el paliativista es un equipo de el médico, enfermería, psicología, nutrición, vaya, somos un equipo de varios integrantes que nuestro objetivo es siempre acompañar y aliviar síntomas, ¿no? Aliviar síntomas físicos, emocionales, espirituales, este sufrimiento, para dar confort, para dar calidad de vida, calidad de muerte también. Y creo que un punto bien importante es que como profesionales de la salud, nadie nos enseña afrontar la muerte. Esa es la realidad. Tal vez los que estamos en el área de paliativos lo sabemos hacer.
9: Claro.
8: Pero en medicina nos enseñan a curar, siempre a curar. Y pues no siempre podemos curar alguna enfermedad. Y es importante que cuando ya no podemos curar, entonces siempre acompañemos, siempre busquemos dar confort, calidad de vida, aliviar síntomas, acompañar. Eso es la clave. Es un tema delicado, pero muy bonito, y creo que se presta reflexión.
9: Así es, y pues muchísimas gracias. Esperemos verla aquí de nuevo, doctora. Y gracias a todos los que se quedaron hasta esta parte del podcast. Nos vemos en el siguiente episodio. Gracias, doctora. Y hasta pronto. Yo soy Génesis Sainz. Esto fue un episodio más de Ya Oíste. Adiós.
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0: Y ahí escuchamos a Pepe Aguilar con Miedo. Y bueno, ¿qué creen? Yo me voy a pasar a retirar. Excelente noche, pásala bien bonito. Muchísimas gracias por haberme acompañado en ese espacio de baladas románticas. Gracias por esos mensajes, gracias por los audios también que me hicieron llegar. Y bueno, pues es momento de irnos a descansar, si Dios lo permite. Nos escuchamos el día de mañana en punto de la 1 de la tarde. Soy de regreso con ustedes. Te dejo con Tranzas, se llama Morir. Mi nombre es Jolibet de Paz. Muy buenas noches.
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2: Extremo 95.1 FM, ¿a poco no? Buenos días, arriba. Arriba, mis amigos, ya amaneció. ¿Y qué creen? Pues estamos arrancando prácticamente con buena música aquí en el 95.1 en radio. Y para quienes nos están acompañando en www.radionucleo.com. Y arriba, arriba ese ánimo. Yo soy Elizabeth Chirino y te voy a estar acompañando como siempre hoy, miércoles 20 de mayo, con la pila bien puesta, con el ánimo bien arriba. Y además, que no baje ese ánimo, señores. Yo los invito a que miren, se preparen su cafecito, lo agarren bien, búsquele la galleta, el pan, lo que sea, es más, hasta así solo, ¿verdad? Échele ahí un sorbo y vámonos con música. Aquí estamos arrancando, son las 5 de la mañana con 4 minutos, buenos días. Eso es de José Alfredo Jiménez, es el rey, así arrancamos en Extremo 95.1 FM, ¿a poco no?

Extremo 95.1 FM, ¿a poco no? Aquí llega Gerardo Reyes, ahí para nuestros amigos transportistas. ¡Buenos días! Si usted va a salir de casa, mire, hágalo con precauciones. Además, recordarle pues que también en esta hora de la mañana, como que la carretera está un poquito sola, ¿verdad? Así que con precaución al viajar, cheque muy bien su auto, que no le falte nada, las llantas, por favor. Y claro, indispensable, el cinturón de seguridad. ¡Eso es de Gerardo Reyes! El rey de los caminos, 5:07. Buenos días, Extremo 95.1 FM, ¿a poco no?

Extremo 95.1 FM, ¿a poco no? Ahí está Alejandro Fernández, eso es Nube Viajera. Saludos a mi buen Fer, saludos, que tengas un bonito día, ¿eh? Ahorita te ponemos esto, no hombre, él ya bien despierto, dice desde las 4, ya se tomó su cafecito, ya va por la segunda ronda, la segunda jarra de café. Saludos a Tamira Sotapachula, con gusto, complacemos. Son 5 de la mañana con 10 minutos, que no se le haga tarde, ahí su cafecito, mire, rico, ¿se toma con azúcar o sin azúcar? ¿Cuántas? ¿Dos, tres, cuatro azúcar? Híjole, no, hombre, ya necesitamos todo, ¿va? 5:11, Alejandro Fernández, Nube Viajera, eso es Extremo 95.1 FM, ¿a poco no?

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0: Extremo 95.1 FM, ¿a poco no? Estamos de regreso de nueva cuenta con ustedes. Y bueno, ahí ya les ando posteando, ¿eh? Ahí ya les ando posteando en el WhatsApp. Me tardó un poquito. Pero pues ahí les estamos posteando ya en este momento para que ustedes sepan quién está al aire y qué canción quieren escuchar. Así que por ahí me dejan sus comentarios, ¿no? Por favor, por favor. Ahí comenten 962-253-0836. Y también se pueden comunicar al 918-64-30573. ¡Ey, Draco! Yo no veo el cielo así. Miren que me mandan una imagen. Ya les dije, ¿no? Que a mí me encanta ver el cielo. Más cuando hay estrellas, la luna y todo eso. Pero me manda una foto así con el cielo rojo. ¿Dónde es eso? A ver, dime por qué. Ya, es más, fíjate que de lo que me mandaste dije, ah, ¿será cierto? Ya me paré a la ventana y no veo nada. Aquí se mira bien oscuro, ¿eh? Bien oscuro mi cielo. Mi cielo no es igual que el tuyo. ¿De dónde? ¿Dónde me envías este mensaje, por favor? 5:17. Ustedes interactúen con nosotros aquí al 962-253-0836 y 918-64-30573. Y váyale ya poniendo, mire, ahí lechito de su café porque... Ah, por cierto, saludos también allá a los que están en la ordeña. ¡Buenos días!
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0: Ya salió la primera ordeña, yo creo que sí, ¿verdad? Pero aquí te acompañamos con buena música. Así que mira, súbele, súbele, porque viene nada más y nada menos que Vicente Fernández. Eso se llama La Ruleta. ¡Ah, qué buena está, eh! ¿Lo escuchas aquí solamente? Sí. Aquí suenan y se escuchan mejor en Extremo 95.1 FM. ¿A poco no?

Ahí está Extremo 95.1 FM. ¿A poco no? Escuchamos a Vicente Fernández y la ruleta. Oigan, fíjense que sí, tiene razón. Saludos, doña Chabelita. Hola, hola, buenos días. Ah, ya me colgaron. Qué barbaridad. Oigan, fíjense que sí, ya. Es más, tuve que apagar las luces. Ahí sí me mira el jefe en la cámara. Apagué las luces, jefe. Tenía que comprobarlo. Y sí, el cielo está raro. Está así como rojo. Pero hace rato no estaba así, Se los juro. Se los juro por el osito mismo que no estaba así. Ahorita voy a compartir ahí en los estados para que ustedes chequen. Salgan a ver ahí su cielo. Su cielo. Mi luna y mi estrella. Salgan a verlo. De verdad que sí se mira así como rojizo. Medio raro. Sí, ¿verdad? Miren, ahí me están compartiendo. Así amaneció en Cesecapa, dice. Por aquí nuestra amiga Leti dice, así amaneció en Ruiz Cortines. Ahorita lo vamos a compartir, Ahí en estados de WhatsApp para que ustedes chequen. ¿Cómo nos está regalando Diosito este cielo medio raro, ¿Qué pasará? A ver, que se activen ahí los abuelitos y que nos digan, ¿qué onda? ¿Qué pasa? ¿Qué presagio hay? ¿Por qué se mira así el cielo? A ver, ustedes que todos lo saben, nuestros adultos mayores, díganos, ¿qué pasa? ¿Por qué está así el sol? ¿Qué hay? ¿Qué va a pasar? ¿Qué va a suceder? ¿Eclipse? ¿Qué hay? Ahorita vamos a investigar también, Sigue con 22 minutos. Mientras tanto, te dejo con esto. Es de Lino Luján. Y esto se llama Ay, ya nos juntamos. Aquí en Extremo 95.1 FM. ¿A poco no?

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Bueno, pues yo aquí, miren, no en el relajo, ¿no? No, a mí casi no me gusta el relajo. Ah, bueno, ahí se la cree. No, pero es que estaba platicando aquí con doña Chabelita y me dice doña Chabelita, mira que me contaban, ¿verdad? Bueno, contaban los abuelitos de antes, que dícese, cuenta la leyenda, que cuando el cielo está así, dicen que eso es por mucho calor. Y de verdad que parece como que si fuera un incendio, ¿eh? Si se mira medio turbio, raro, salga ahorita su mañana, ahí que nos está escuchando en el rancho, no sé, los amigos allá en Pijijiapan, ¿será que compartimos la misma visión? ¿Será que tenemos la misma vista allá en Escuintla, en la Capetagua, en Acacoyagua? A ver, díganme ustedes, porque sí se mira medio turbio, y dice doña Chabelita que eso quería decir, según los abuelitos, es de que, pues, viene mucha sequía, ¿no? Dependiendo de que no va a llover, señores. Nos falta agua. Así que se va a quemar el rancho. Se quema el rancho, necesita agua. Y además de que también dice que decían los abuelitos que esto también podría traer enfermedades. Eso es lo que cuenta la leyenda, ¿verdad? Usted díganos, a ver, abuelito, a ver, tío, ¿qué dice usted? ¿Por qué anda amaneciendo el cielo así? Antonio Aguilar, esos tristes recuerdos, son las 5:26. 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
3: Extremo 95.1 FM, ¿a poco no? Estamos ya de regreso a las 5 de la mañana con 32 minutos. Ahí envíeme su fotografía, ¿no? ¿Cómo ve el cielo? Hoy en esta mañana de miércoles 20 de mayo, ¿cómo es que está amaneciendo? Oigan, y como pues siempre ya llegamos a la media, son exactamente las 5 de la mañana con 32 minutos.
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3: Y el refrán del día de hoy, mire, ahí, este es un dicho para hoy, miércoles 20 de mayo, y chéquese nada más, que para mí que queda muy bien esto. El que se levanta tarde, ni oye misa, ni come carne, Así que nosotros aquí estamos, miren, menos mal, ya con el cafecito en la mano, con todas las rancheras, obviamente, a todo volumen. Así que aquí, si tú eres de estos madrugadores, ¿verdad? O eres de los que te cuesta salir de la cama, acuérdate que por no levantarte temprano, te pierdes todo lo que pasa en la madrugada. Como por ejemplo, esta vista que tenemos nada más los que madrugamos, ¿eh? Así que ahí chéquelo, ahí envíeme su foto. Saludos, por cierto. A ver, vamos a enviar saludos hasta Sesecapa. Me piden la de payaso de Javier Solís. Ahorita la vamos a enviar con mucho gusto, ¿eh? Gracias. Ahí ya preparando el lonche porque ya se van a trabajar. Ah, qué buena onda, ¿eh? Que tengan un bonito día. Échele ganas, no queda más, no queda de otra que echarle ganas, ¿eh? Ahí a todos los que nos están acompañando, muchísimas gracias. Así que ya sabe, este es el refrán del día de hoy. Usted acompáñenos, ¿cuál sería su refrán que le acompañará este miércoles 20 de mayo? 5:34, vámonos con música. Aquí me están solicitando los huracanes del norte, y esta es la Sotana Negra aquí en Extremo 95.1 FM. ¿A poco no?

0: 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Y nosotros miren que aquí andamos, aquí andamos y ya el WhatsApp está que arde. Aquí con todos sus mensajes, muchísimas gracias, llamados también al 918-64-30573, que es la línea directa. Vamos a darle lectura, vamos a ver quién anda por acá. A ver, a ver, a ver, acá nos dicen: hola, buenos días, complace con la canción Cielo Azul, Cielo Nublado, aprovechando que el cielo está medio raro, Saludos hasta Escuintla. Y el amanecer con el cielo nublado con tono rosa, es cierto, así ya. Bueno, ahorita como que ya va aclarando la cosa, ya no lo veo tan rojizo, ¿verdad? Tan rosa. Pero pues saludos ahí a nuestra amiga Teresita. Yo creo que sí, entonces fue en todo lado, en todos lados. Hola, buenos días, porfa, mando un saludo a Josefa Alegría, que te está escuchando a todo volumen. Allá miren que van en el carro, dicen rumbo a Tapachula. ¡Hala! Me caí de la nube. Aprovechando, ¿verdad? Los temas de nube, de cielo y toda la onda. Ahorita te la enviamos con gusto. ¿Cómo de que no? Y vamos a ver qué nos dicen los audios por acá. Y para poder complacer, claro, nuestros amigos también. Buenos días.
1: Señorita, buenos días. ¿Será que voy a poner una canción de Cornelio Reina? Mándale una carta a tu marido, por favor. Dale, Dios me lo bendiga. Linda mañana, pues usted la tiene escrita. De parte de Víctor, ¿sale?
0: Ahí sale, Víctor. Buenos días. Eso es Extremo 95.1 FM. ¿A poco no?

0: poco no? Mándale pues la carta a tu marido. Ahí está Cornelio Reina, ¿eh? Qué buena está esta. Tengo más saludos y con esta nos vamos. A ver, dígame.
1: Hola, Miel, y buenos días. ¿Me puede complacer con ¿qué falta me hace mi padre, por favor? Gracias, Mieli.

0: 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Ahí está Antonio Aguilar. Saludos, doña Yami, buenos días. Escuchándonos desde el comedor, doña Yami, ya alistándose y preparando todo, para que esté bien listo. Doña Yami, un saludo enorme para usted. Aquí tenemos más saludos. A ver, vamos a escuchar y a darle lectura también. Escuchando por acá.
1: Sí, buenos días, un saludo para la banda, para todos los choferes, que ya bonito día, fresquecito, al rato va a ser gran calor. Para ahí un saludo para todos los choferes, que ya vamos a empezar a carrerear la chuleta. Gracias, bendiciones.
0: Y no es cuento, Ciro, no es cuento, al rato sigue gran calorón, ya no se aguanta, ¿va? ¡Salud, Lula! Hasta Pijijiapan, ahí me envía Lula también, cómo se ve el cielo allá en Pijijiapan, buenos días. Hola, dice, ¿será que complaces con la canción El Columpio? Allá en Cesecapa también. Gracias, Inver. Bonito día. Víctor, ahí me envió un video. Ya lo estoy compartiendo, ¿eh? Todo lo que ustedes me envían. ¡Ay, qué chismosa me va a hacer! Todo lo que ustedes me envían, aquí imágenes, video, yo lo comparto en el estado ahí en WhatsApp para que todos lo vean, ¿eh? Hola, dice, saludos, bendiciones. La de dos gotas de agua, nuestras amigas Mélida Campero, Ofelia Cortés, Hilda, allá en el rancho El Jardín. Doña Dominga, ¿usted qué cree? Quiero escucharla, quiero que me diga qué onda, qué pasa, por qué, qué sucede cuando amanecemos así con el cielo rosita, con estos tonos medios raros. Profe, ¿qué hay? Saludos hasta Escuintla. Y miren ellos ahí con su cafecito, dicen galletas animalito, desde las 5 de la mañana, escuchando Extremo. Eso es todo. Son las 5:50, yo complazco, así que envíeme su WhatsApp 962-253-0836. Obviamente su voz se escucha requete que bonita. Aquí sí me envía nota de audio, mucho que mejor, al 962-253-0836. A mí me encanta el poder escucharlo. Saludos también hasta el barrio Olímpico. Ahí está ya la mami de Ailín, ¿verdad? Arlet, que seguramente ya se está levantando a esta hora. Son las 5:50. Esto es Cielo Azul, cielo nublado. Ellos son Pesado aquí en Extremo 95.1 FM. ¿A poco no?

Extremo 95.1 FM, ¿a poco no? Ahí escuchamos a José Manuel Figueroa, Rosas y Espinas, y esto lo voy a enviar con mucho cariño, especialmente para mi amiga cumpleañera, doña Alba Osuna Cortés, que está de cumpleaños el día de hoy, celebrando 60 añitos. Apenas, ¿va? Así que saludos para don Arturo. Ahí el saludo de parte de don Arturo Osuna Hernández, doña Plácida Cortés, que nos están escuchando allá en Barrio Santa Cecilia, en Acapetagua. Así que mire, súbale, don Arturito, que esto suena aquí con Vicente Fernández. Es hermoso cariño. 5:56 y ya en un momentito más saludamos a los cumpleañeros del día de hoy. ¿Quién cumple años? 962-253-0836 y 918-6430573. Son las 5:57. 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
4: Extremo 95.1 FM, ¿a poco no? Estamos de regreso ya a las 6 de la mañana con un minuto. Exactamente 6 de la mañana con un minuto. Tengo más saludos, ¿eh? Ahí mi profe dice que él amaneció, miren, con su tacita bien llena de café, galletas de animalito al lado y, ay, y la radio que no puede faltar, ¿verdad, mi profe? Saludos, saludos a Escuintla. Ahí escuchándonos como siempre el profe Cortés. Mi amiguita Rita Natarén también, allá. Ah, vienen, anda pues con la pila bien puesta y lista, ¿no? Para arrancar este día, y que dentro de 2 días yo creo que ya se anda preparando con toda esta onda. 2 días más y nuestra amiga Rita ya anda de cumpleaños, así que enhorabuena. Ay, ay, mi Rita, no se trata de que llores. Es que dice que con una canción que yo puse, híjole, se le salieron las de cocodrilo. Ay, mi Rita, te deseo un bonito día, ¿eh? Échale ganas. Miércoles con el ánimo bien arriba, mi gente. A ustedes que nos están escuchando y que apenas están prendiendo su radio, ni modo, ya se perdieron una hora. Pero síguenos acompañando porque aquí viene más y muy buena música. Vamos a ver quién anda por acá. A ver, a ver, a ver. Hola, hola, buenos días. Buenos días. Buenos días. ¿Qué tal? Buenos días. ¿Quién habla?
5: Ya sabes quién soy yo, Carlito Campos.
4: Carlitos, ¿qué pasó, mi Carlito? Dime, a ver, ¿qué pasó? ¿Qué onda?
5: Oye, mira, ¿qué canción es? Tu maldito amor.
4: Ok, ahorita te la ponemos, ¿va? Híjole, pero acabo de pasar a Vicente Fernández, Carlitos. Otra canción. ¿Otro?
5: Tu maldito amor o...
4: Ajá. Órale, pues, ahorita te la busco, ¿sale? Cuídate mucho, Carlitos. Gracias, bonito día. Ahí está nuestro buen Carlitos también, ya arrancando la mañana con la chamba, ¿verdad, Carlitos? Saludos, saludos enormes para él que nos está acompañando también en esta hora de la mañana. Y para ustedes, si tienen cumpleañeros, es momento que me digan.

a quiénes son los cumpleaños del día de hoy para poder enviar las mañanitas. Acuérdense que tenemos un espacio dedicado especialmente para los cumpleaños, así que díganme quiénes son, porque en el siguiente corte yo les envío las mañanitas bien personalizadas. 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Con eso nos vamos con música, 6 de la mañana ya con 4 minutos, y aquí está esto que me están solicitando con... Se los vamos a enviar con Karim León. Ese es el columpio de llantas. Son las 6:04. 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
4: Durante el pasado mes de abril, México registró una intensa actividad sísmica. En tan solo un mes se contabilizaron 3,547 temblores con magnitudes de 1 a 4.9 grados. La mayor concentración ocurrió en estados históricamente vulnerables como Chiapas, Oaxaca y Guerrero. Las cifras reflejan la constante dinámica tectónica del país en una de las zonas sísmicas más activas del planeta. El sismo de mayor magnitud ocurrió el 16 de abril con una intensidad de 4.9 y su epicentro se localizó cerca de Miahuatlán, Oaxaca. Cinco días después, otro movimiento de 4.8 grados volvió a registrarse en la misma región, confirmando la elevada actividad sísmica del sur de México. Aunque ninguno provocó daños mayores, especialistas recuerdan que Oaxaca y Chiapas concentran parte importante de los terremotos nacionales debido al choque de las placas tectónicas de Cocos y Norteamérica. Uno de los datos que más llamó la atención fue la ocurrencia de sismos en Yucatán, una zona donde los temblores son pocos comunes, pero la actividad sísmica también alcanzó a la Ciudad de México. El 16 de abril se registró un sismo de magnitud 3.3 con epicentro en Milpa Alta, perceptible en distintas colonias del sur capitalino. Los datos de abril evidencian que México mantiene una actividad sísmica constante y que la prevención sigue siendo la principal herramienta para reducir riesgos entre la población. Hasta el siguiente comentario.
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mañanitas en inglés. Happy birthday. Saludos, muchas felicidades a los cumpleaños del día de hoy, que se la pasen increíble. ¿Quién nace? A ver, dime, ¿quién nace un 20 de mayo? A ver, ¿quién es esa persona tan linda, tan hermosa? ¡Truénale los triques, por favor! ¡Ahí está la tricazón! ¡Cuidado, cuidado, no se vaya a quemar! 6:12 y vamos a saludar con mucho gusto a doña Alba Osuna Cortés, allá hasta La Blanca. Vamos a enviar este saludo enorme, que se la pase increíble. Ah, mire, este abrazo de oso de parte de don Arturo Osuna, de doña Plácida Cortés, que le desean lo mejor en este día. De verdad que sea un día lleno de muchísimo amor, compañía de la gente, verdad, que la ama, que la quiere. Así que enhorabuena para doña Alba Osuna Cortés, que está llegando ya a la edad de 60 años. Los que lleven el nombre de Bernardino, ese es el santoral del día de hoy, San Bernardino de Siena. Y hoy 20 de mayo, fíjense, hay un saludo muy especial también para los papis de Ailín. Seguramente este día va a ser muy especial para ellos. Es Día Mundial de las Abejas, así es, Día Mundial de las Abejas. Estas cositas tan chiquititas que a muchas personas les da miedo las abejas, ¿eh? Les da muchísimo miedo, pero recuerden que las abejas son los animales más laboriosos de la tierra y fíjense que con su trabajo benefician a todas las personas, ¿eh? A todas, al medio ambiente, a la naturaleza. ¿Por qué? Porque ellos transportan el polen de una flor a otra y consiguen que haya variedad de frutas, de verduras, de semillas. De verdad que son increíbles. Así que si ves una abejita, obviamente no te va a hacer nada. No le hagas nada, no le hagas nada. Son muy, muy importantes las abejas. Y hoy, sobre todo, pues en la celebración del Día Mundial de las Abejas, ahí vamos a celebrar a las abejitas. ¡Ah! Vamos a decirle a la mamá de Ailín y a su papi que nos invita a la pachanga de las abejas. Día Mundial también de la Metrología, así como Día Internacional de los Ensayos Clínicos y Día Internacional de la Enfermedad de Beck. Eso es Día Internacional también del Síndrome de William. Parte, ¿verdad?, importante de esas celebraciones el día de hoy. 6:14. ¿Por dónde andan? ¿Por dónde la rifan? Vámonos con música. Yo los voy a dejar con eso de Cornelio Reina que me están solicitando. Saludos para los que se dirigen hacia Tapachula. Buenos días por allá, especialmente para nuestra amiga que va escuchándonos, doña Josefa Alegría, escuchando a todo volumen. Ahí le va, doña Josefa. Aquí está Cornelio Reina y Me Caí de la Nube. Son las 6:14.

Extremo 95.1 FM. ¿A poco no? Ahí está Cornelio Reina. Son las 6 de la mañana con 17 minutos. Y el buen José Luis acompañándonos también ya en el transporte público. Buenos días, 6:17. Este es Edén Muñoz, como en los viejos tiempos. Aquí en Extremo 95.1 FM. ¿A poco no?

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ícono. Y llegó el momento, señoras y señores, de que ustedes nos digan quién es la más buena. ¿Quién es la que va a poder aquí, miren, encantarnos, pero bien y bonito? Así que aquí les voy a presentar, ya tenemos en el duelo a dos grandes, sí, dos grandes mujeres. Aquí, miren, que se la saben de todas, todas. Y en la primera posición vienen nada más y nada menos para que ustedes le echen ahí, pues los votos. Ella es Ana Bárbara y esto se llama Fruta Prohibida.

0: está prohibida, esa es la posición número uno, pero no viene sola. Atrás y pisándole los talones viene nada más y nada menos que Alicia Villarreal, y esto es Insensible a ti.
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0: Ahí está, ustedes deciden por quién votar, ya sea Alicia Villarreal, o también, fíjense, pueden votar muy, muy fácil, ya sea por Ana Bárbara. Ustedes deciden a quién quieren, a quién quieren apoyar en esta hora de la mañana, a quién quieren escuchar. Solamente márqueme a cabina 918-6430573 o envíeme nota de audio, muy fácil, notas de audio al 962-253-0836, y de esta manera pues vamos a ver quién es la mujer más buena de la mañana, Ana Bárbara o Alicia Villarreal. Acuérdense que es nota de audio, nota de audio para que usted participe. Ahora pues, rápidamente. Aquí me escriben, nota de audio, muchachos. 962-253-0836. Nada más dígame Ana Bárbara o dígame ahí Alicia Villarreal. Y de esta manera, pues vamos a ver quién es la más buena. A ver, acá dice, hola, queremos felicitar. Ah, bueno, entonces las felicitaciones ya pasaron, pero ahorita no la pasamos, ¿sale? A ver, Juan, me dice que Alicia Villarreal. Ahora puede, pero envíame audio, Juan, porque si no, nomás no cuenta tu voto, Nomás no cuenta tu voto. Tiene que ser audio o llamada. 918-6430573 o 962-253-0836 para que nosotros les estemos complaciendo aquí. Y a ver qué nos dice. Aquí viene ya el primer audio.
2: Ana Bárbara, gracias.
0: Ana Bárbara, gracias, Teresita.
3: Por Alicia Villarreal.
0: Alicia Villarreal. Órale, pues, hasta Ranchería el Recuerdo. Vamos uno a uno, Uno a uno. El profe lo decide. Profe.
4: Yo me voy por la canción que canta Alicia Villarreal.
0: Perfecto.
4: Saludos y bendiciones para todos ustedes.
0: Gracias. Aquí tenemos, señoras y señores, ganadora en esta mañana es nada más y nada menos que Alicia Villarreal. Esto es Insensible a ti. 6:25. Esto es Extremo 95.1 FM. ¿A poco no? Ya no.

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4: Extremo 95.1 FM, ¿a poco no? Y ahorita que escucho el Jua Jua, tengo saludos, ¿eh? Especialmente hasta la ranchería Guacamaya. Allá nos está escuchando Don Félix. Buenos días, Don Félix. Que tenga un bonito día. Me dice, ay, por acá sí nos llovió. Ay, qué rico, Don Félix. Mientras tanto, aquí nosotros, nanáis, nada de nada. Es más, ni una gota, nada más el sudor es lo que sale, ¿va? Tengo saludos para Jennifer Castro Sancho, que hoy está cumpliendo un año más de vida de parte de sus tíos Hernán y Sandy. Llegaste muy mal, mi Sandy, a las mañanitas. Muy, muy tarde ya, demasiado tarde, pero pues ahí están las felicitaciones y que se la pasen increíble en ese día. 6:32 minutos, y si usted, mi amigo, anda experimentando con cosas que le dijeron que le iban a ayudar para poder realizar su trabajo, no sé, para limpiar el jardín, ¿verdad? Ah, ya sé dónde lo vio. Ya sé dónde lo vio. Lo vio en internet y seguramente le dijeron, ay, que ese es muy bueno y que aquí, que allá. No, pues, ¿sabe qué? Me lo cuentearon. Deje de andar experimentando. Deje, sobre todo, deje de andar gastando. Venga la segura. 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Yo me voy con más música. Tú síguete reportando aquí al 918-64-30573 o al 962-253-0836. Te dejo con música acompañándote con Remy Valenzuela. 6:34, que no se te haga tarde. 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

Extremo 95.1 FM, ¿a poco no estamos de regreso? 6 de la mañana con 40 minutos. Que no se te haga tarde, son las 6:40, ponte a tiempo y listo. Yo se creo seguramente, ¿verdad? Para poder salir de casa ya en ese momento, que no se te olviden las llaves. Oigan, y nos vamos con este gran corridazo que cuenta, pues, sin duda alguna, ¿verdad? Esa lucha que hacen cada día las personas, ya que esta es una oda a los valores familiares, a la humildad, y es la trae nada más y nada menos que los dos carnales. Eso se llama Yo Soy Rico, y su mensaje principal es la verdadera riqueza, que no se mide con los bienes materiales, sino con el amor que tenemos de nuestra familia y que sin darnos cuenta muchas veces ignoramos. Aquí están los dos carnales. Yo Soy Rico, 6:41, el corrido de la mañana que te acompaña aquí en Extremo 95.1 FM. ¿A poco no?

Extremo 95.1 FM, ¿a poco no? Yo soy Rico con los dos carnales, el corrido de la mañana que te acompaña ahí, miren, con todo aquí en Extremo. Oigan, tengo saludos, tengo más saludos a la familia, me dicen Cortés Magariño ya en Ranchería El Guamuche. Ahorita les complacemos, ¿a poco no? ¡Claro que sí! Saludos también para mi amiga Marta, ¡buenos días! Diego Verdaguer dice que todos mentimos, ¿será cierto? 6:44 minutos, eso es Extremo 95.1 FM, ¿a poco no?

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6: Extremo 95.1 FM, ¿a poco no? Ellos son herencia de grandes, ya borracho. Viene la última y nos vamos. Son las 6:49. Aquí en Extremo 95.1 FM, ¿a poco?

0: poco no hay esa herencia de grandes con Ya Borracho? Qué buena está, ¿eh? Muy, muy buena. Romántica, por cierto. Saludos allá a nuestra amiga Marta. Bonito día, Martita.
1: Así merito se toca, compadre.
0: Oiga, pues, ¿qué creen? Llegamos ya a la parte final. Sí, así es. De las rancheras, de esas norteñas que escuchas desde las 5 de la mañana. Y recuerden que si ustedes van a salir a hacer sus compras, siempre, siempre recuerden apoyar lo nuestro, buscar el servicio de calidad, conectar con nuestros amigos locales. 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Así que ya sabes, este puede ser también tu espacio para que tú puedas anunciar tu negocio.
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0: Y pues ya despedimos este espacio. Recuerden, mi gente chula, al mal tiempo, buena cara. Y al día difícil, con la frente en alto, con el sombrero bien puesto. Así que vámonos, señores, a corretear la chuleta con la bendición de Dios. Que tengan un excelente miércoles. Yo los voy a dejar con esto que me están solicitando. Es Déjame Amarte Otra Vez con Bronco. Aquí estuvieron las norteñas y rancheras de Extremo, aquí en el 95.1 FM. ¿A poco no?

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4: Extremo 95.1 FM, ¿a poco no? Eso es de Tribal Monterrey, son las 7 de la mañana en punto, inténtalo. Eso es Extremo 95.1 FM, ¿a poco no?

Extremo 95.1 FM, ¿a poco no? 7:03, 7:03. Saludos a los diferentes mercados que ya están con todo en esa hora de la mañana. Ellos son Santanera y Maná, eso es Corazón Espinado. 7:04, aquí en Extremo 95.1 FM, ¿a poco no?

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1: 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Eso es Elvis Crespo. Suavemente. 7:09. Extremo 95.1 FM. ¿A poco no?

no, ahí está Elvis Crespo, Suavemente. Tengo saludos desde Miami, aquí nos escriben, gracias. 962-253-0836, nuestro WhatsApp en cabina, y 918-64-30573, la línea directa. Te voy a dejar con esto, que es de los Jairas, He Creído. Son exactamente las 7:14. 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

Extremo 95.1 FM, ¿a poco no? 7 de la mañana con 25 minutos y en esta mañana aquí en la costa de Mapastepec estamos con 26 grados, una sensación térmica de 28, tenemos probabilidad de lluvia, así que cargue su paraguas y sobre todo manténgase muy bien hidratado. Vamos a tener grandes temperaturas llegando hasta los 33 grados con una sensación térmica de 39 durante la tarde. Son las 7:26, se van a quedar con Notinúcleo, primera emisión. Yo soy Elizabeth Chirino, 8:30 de la mañana, regreso de nueva cuenta para acompañarte con música. Carlos Vives, 7:26, aquí en Extremo 95.1 FM, ¿a poco no?

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Aumenta la emisión de gases tóxicos en el volcán Chichonal. El descenso al cráter continúa restringido. Pantallas, inteligencia artificial y soledad, los nuevos retos de la salud mental infantil. Una vez más, habrá suspensión programada de energía eléctrica en al menos 15 localidades en Tonalá. Incrementan los cortocircuitos, incendios de postes de luz y afectaciones dentro de viviendas en Tuxtla Gutiérrez en esta temporada de calor. Destaca el gobernador Eduardo Ramírez, disciplina financiera y transparencia en Chiapas. En temas nacionales, México está preparado para actuar si se presentan casos de ébola o antivirus, dice la Secretaría de Salud. Aumenta el robo de mercancías en las carreteras de México. 10 entidades concentran el 82% de los casos. En asuntos del mundo, Estados Unidos abre una nueva investigación penal a Nicolás Maduro ante la debilidad del proceso judicial en su contra. El ébola ya dejó 136 muertos en República Democrática del Congo. Hay 543 casos sospechosos.

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1: ¿Qué tal? Muy buenos días, me da mucho gusto saludarlos ya en esta mitad de semana. Llegó el miércoles 20 de mayo del 2026, mañana cálida en la capital. Se prevén nuevamente altas temperaturas en todo el estado debido a esta onda de calor que se siente ya desde hace varios días. 140 días transcurridos de este año, 225 por transcurrir. Domingo de Asís en los controles técnicos, Daniel Torres a cargo de las plataformas digitales, en la dirección de noticias, licenciado José Ovilla. Soy Alexander Pérez y si me permite le estaré acompañando a partir de estos momentos y hasta las 8:30 de la mañana con lo mejor de la información local, estatal, nacional e internacional. Estamos transmitiendo para todo el mundo a través de nuestras plataformas digitales. Usted nos encuentra en vivo a partir de estos momentos en Facebook, X, Instagram y YouTube como Notinúcleo. Nuestras páginas, si así lo prefiere, puede buscarnos como www.notinucleo.com y a su vez www.radionucleo.com. Vamos de lleno con las noticias. Especialistas de la UNAM mantienen vigilancia permanente en el volcán Chichonal luego de detectar un incremento en la emisión de dióxido de carbono y sulfuro de hidrógeno en el cráter. De acuerdo con investigaciones, las variaciones físico-químicas observadas en el lago volcánico indican actividad hidrotermal activa, por lo que continúa restringido el descenso al interior del cráter, debido al riesgo que representan los gases tóxicos y las altas temperaturas. Autoridades de Protección Civil y científicos descartaron, por ahora, una erupción inminente. Sin embargo, advirtieron que podrían presentarse explosiones menores o emisiones peligrosas para quienes se acerquen demasiado. Y bueno, siguen en los días con mala calidad del aire aquí en Tuxtla Gutiérrez, van en aumento. Las autoridades exhortan a suspender actividades al aire libre. Vamos con Daniela Grajales.
2: ¿Qué tal? Saludo a todo tu auditorio informándoles con un tema bastante relevante para el entorno de nuestra zona metropolitana, donde lamentablemente la visibilidad sigue siendo complicada. Esa bruma que usted nota al salir de casa no es neblina, es el reflejo de la mala calidad del aire que se registra en el estado. Para entender qué está pasando, platicamos con el ingeniero Ramón Corzo Toledo, encargado del monitoreo de la calidad del aire de la Secretaría de Medio Ambiente e Historia Natural, aunque hay periodos donde la incidencia de incendios forestales disminuye de forma considerable, el panorama ambiental suele mantenerse en niveles de preocupación. ¿Y esto a qué se debe? El ingeniero Corzo nos platicó que las normas ambientales actualmente son mucho más estrictas para proteger nuestra salud.
3: Cuando nosotros vemos la ciudad un poquito más con bruma o un poquito más difícil de visualizar, ¿no? En la ciudad. Entonces, desafortunadamente, estas quemas han estado provocando esto, los incendios han disminuido considerablemente, pero efectivamente también la calidad del aire se ha mantenido dentro de rangos de mala calidad del aire.
2: De acuerdo con los datos de la SEMAN, el acumulado de días con mala calidad del aire es un indicador constante del reto ambiental que enfrenta la entidad. Incluso bajo condiciones extremas y acumulación de contaminantes, las autoridades se ven en la necesidad de activar contingencias ambientales atmosféricas al superarse por muchos los límites permitidos, encendiendo las alertas en el semáforo ambiental. ¿Pero qué es exactamente lo que está flotando en nuestro entorno? El especialista nos detalla que cuáles son los principales enemigos visibles que entran a nuestros pulmones diariamente, y son partículas pequeñas, diminutas cantidades de polvo, polen o ciertas sustancias sólidas o líquidas, y en un segundo plano pues está el ozono. El ozono es provocado por por el humo que se genera en el escape de los vehículos. En la medida que haya más calor, mayor cantidad de ozono se va a generar. Y bueno, ante esta situación, las autoridades y la propia ciudadanía se mantienen siempre a la expectativa de la temporada de lluvias.
3: Estamos muy ansiosos de que empiece a llover. Eso ayudaría muchísimo a hacer un lavado de partículas en el aire, que es uno de los contaminantes graves que se dan aquí en la zona metropolitana o en el estado de Chiapas. Entonces estamos en espera de eso, de las lluvias, que eso ayudaría muchísimo para hacer el lavado. Pero pues también estamos considerando que de alguna manera también la población podría ayudar en este proceso, ¿no? De que podamos ayudar a que no realicemos quemas o incendios que de alguna manera provoque esta contaminación en el aire y como causa de ello, pues haya un problema en la salud de la población y por supuesto en nuestro medio ambiente.
2: Hace un llamado directo a la conciencia de toda la población para evitar las quemas agrícolas, domiciliarias y cualquier tipo de incendios. Así que también es tarea de todos, pues, proteger un poco el medio ambiente para evitar, pues, que continúen los días con mala calidad del aire. Ahí está la información. Volvemos al estudio.
1: Gracias, Dani. Pues ahí tiene el dato. Continúan estos días de mala calidad del aire en distintos municipios de Chiapas y la capital, pues no se queda atrás. Vamos a la pausa. Al regresar le voy a dar a conocer cómo se van a comportar las temperaturas en esta mitad de semana. 7:39 en la capital.
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0: Pócono.
1: De acuerdo con el reporte que emite el Centro Hidrometeorológico de Tuxtla Gutiérrez, ayer Usumacinta registró la temperatura más alta del estado, alcanzando 43 grados de temperatura y la sensación térmica, pues ya casi rozando los 47 grados centígrados. Chapa de Corzo se ubicó en segundo lugar con 42 grados, le siguió Jiquipilas con 41. Y bueno, estos tres municipios se colocan como los tres más cálidos en las últimas 24 horas. Y bueno, el panorama pinta lo mismo para esta mitad de semana. Actualmente Tuxtla Gutiérrez se mantiene con 26 grados y una máxima de 35 para hoy y cielos nublados a esta hora de la mañana. Comitán de Domínguez, 20 grados y una máxima de 28 para este día. Vamos a la Frailesca, 26 grados y una máxima de 36. Tonalá, la zona costa de Chiapas, 29 grados y una máxima de 36. Arriaga, por lo consiguiente, la ciudad de los vientos, 29 grados y una máxima de 36. Tapachula, actualmente permanecen con 27 grados y una máxima de 33 con 50% de potencial de lluvias. En Mapastepec, 28 grados y una máxima de 33 con 35% de potencial de precipitaciones. Pichucalco, la zona norte de Chiapas, 27 grados y una máxima de 35. Y cerramos con la región de los Valles, que actualmente permanecen con 26 grados y una máxima de 35 para este día. Mucho ojo, con lo que emite el Servicio Meteorológico Nacional, se prevé la aproximación de una nueva onda tropical de este año, ya la primera de este 2026 en el sureste mexicano. Por lo tanto, pues por fin van a caer algo de lluvias en distintos municipios de Chiapas. Y con temas que competen al medio ambiente, ambientalistas y estudiantes reforestan Tapachula con árboles nativos del Soconusco. Vamos con Pamela Hernández.
2: Acciones como reforestar, que ayudarían mucho a mitigar un poco las altas temperaturas en la región, y para buscar también acciones en favor del medio ambiente, se realizó la actividad de reforestación sobre el corredor biológico del Parvial en la ciudad de Tapachula por parte de Polinizadores Urbanos, un proyecto cuya iniciativa es tener el mayor número de polinizadores en la región y ayudar al medio ambiente. En esta ocasión se tuvo la participación de jóvenes estudiantes del COBACH 08, donde sembraron árboles nativos de la región, como el árbol de huacal. En este sentido, Evelyn Pinot, titular de Polinizadores Urbanos, señaló que para la reforestación se utilizaron 80 árboles de morrito, variedad diferente a las que se tiene en la zona, puesto que son más pequeños de los normales.
3: La siembra de 80 arbolitos de morrito, también conocidos por su nombre científico crescentialata, que una parte muy importante es mencionar que estos arbolitos no son iguales a los árboles de jícara que ya sembramos en el Parvial. Muchas personas no saben que aquí en el Soconusco tenemos dos especies de árbol de jícara, que es Crescentia cujete, que es el que ya hemos sembrado, y Crescentia alata, que es el que vamos a sembrar hoy en día, que de hecho es muy difícil de conseguir.
2: Mencionó que para la actividad se sumaron los alumnos y voluntarios, donde se busca reintroducir este tipo de árboles, puesto que la población y muchas de las personas solo se ubica e identifica la variedad de huacales, que son de un tamaño más grande. Destacó que la época de lluvias es el mejor periodo para este tipo de reforestaciones, por lo que se pretende aprovechar esta temporada para que los árboles, por lo mismo, puedan lograr crecer, y se planea que este tipo de acciones no sean las últimas del periodo.
3: Pues llamamos a la población, primero que nada, a que utilicen al espacio, a que vengan, a que caminen, a que lo hagamos algo muy ciudadano. También llamamos pues a la ciudadanía a que pues no tire basura aquí cerca del Parvial, porque tristemente muchas veces termina pues aquí en el corredor, y hay que mantener esta área verde limpias.
2: Comentó que al ser una variedad poco conocida y que no se tenía en la ciudad, la reproducción de las semillas se realizó de manera particular, por lo que se adquirió dicha variedad para tener más arbolitos que se pudieran sembrar. Destacó con agrado que los logros se han obtenido al tratar de recuperar el corredor biológico que está ubicado en el sur de Tapachula, en el Parvial, siendo un esfuerzo que ha comenzado a dar frutos y materializarse con la diversidad de especies y arbustos en la zona. Finalmente hizo la invitación y el llamado a la población a cuidar este espacio natural durante sus recorridos o paseos, solos o con sus mascotas, puesto que es un espacio de un kilómetro, el cual cual se pretende tener la mayor cantidad de plantas polinizadoras en la región. Informó desde la Perla del Soconusco para Notinúcleo Pamela Hernández.
1: Gracias, Pamela, pues ahí tiene el dato, a unirnos a reforestar, pues ahí en su municipio, a apoyar desde su casa, con que siempre un arbolito, nomás no lo deje morir, para que pues tengamos esta, pues ya, este cese de las altas temperaturas en el estado. Y la otra cara de la moneda, con esta temporada de calor, incrementan los cortos circuitos, incendios en postes de luz, y también afectaciones dentro de viviendas en Tuxtla Gutiérrez. Vamos con Víctor Pérez.
0: Las altas temperaturas que continúan afectando a Chiapas comienzan a reflejarse también en un aumento de emergencias relacionadas con fallas eléctricas en Tuxtla Gutiérrez, donde el heroico cuerpo de bomberos reportaron un incremento de cortocircuitos, incendios en postes de luz y afectaciones dentro de viviendas. De acuerdo con elementos de emergencia, durante el mes de mayo se han registrado un incremento considerable en los servicios relacionados con instalaciones eléctricas sobrecalentadas, principalmente debido al uso excesivo de aparatos como aires acondicionados, ventiladores y otros equipos que elevan el consumo de energía en hogares y negocios.
4: Nosotros como cuerpo de bomberos, ahorita como el calor ya está muy fuerte, hemos tenido varios reportes de cortocircuito en domicilios. Hemos tenido también incendio de algunos aparatos electrónicos y también la parte que más estamos utilizando ahorita es el aire acondicionado. También hemos encontrado con estos desperfectos que se han incendiado, ¿no?, por el calentamiento. Sabemos que en nuestro domicilio algunas personas tienen su aire acondicionado, también el vecino y sucesivamente, ¿no? Entonces, eso, al estar todos conectados al mismo tiempo, el calor, la energía es más fuerte y esto genera estos tipos de cortocircuito, ¿no?, de incendios.
0: Bomberos señalaron que muchas de las fallas ocurren porque las conexiones eléctricas no soportan la carga de energía durante las horas de mayor calor, provocando sobrecalentamiento en cables, transformadores y medidores. Indicaron que en algunas colonias se han registrado incendios en postes de luz y transformadores, además de cortocircuitos dentro de domicilios particulares, poniendo en riesgo a familias enteras.
4: Vamos como 22 servicios de cortocircuito dentro de los domicilios, ¿no? Muchos han sido por aparatos electrónicos, otros por falla lo que es la del poste a la mufa, ¿no?, que a veces el cable ya está muy deteriorado, o también que a veces ya tienen desprendimiento, ¿no?, donde fue aislado o asegurado. Nosotros nos damos la seguridad de poder controlar el cortocircuito con los extintores o que no se vaya a propagar una vivienda, ¿no? Pero es importante que lo reporte inmediatamente al 911 o al 072 también para que la atención sea rápida, ¿no?
0: Uno de los casos recientes ocurrió en una escuela primaria de la capital, donde personal de emergencia tuvo que actuar rápidamente tras una falla eléctrica que generó riesgo de incendio. Especialistas explicaron que el intenso calor puede provocar desprendimiento de cables, deterioro en conexiones y sobrecalentamiento de instalaciones viejas o en malas condiciones, aumentando las probabilidades de incendios eléctricos. Para Notinúcleo, Víctor Pérez.
1: Gracias, Víctor. Con esta información vamos a una pausa, 7:52 en la capital.

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3: Las elevadas temperaturas, la presencia de fuertes vientos y la sequía que afecta a varias regiones del estado se han convertido en una alerta para las autoridades de protección civil, luego de que 36 municipios de la entidad se mantienen en alto riesgo de incendios forestales. Esos fenómenos han incrementado la posibilidad de propagación del fuego, principalmente en zonas con abundante vegetación seca y áreas rurales vulnerables. Ante el preocupante panorama, las autoridades hicieron un llamado a la población para evitar quemas agrícolas con las sin control, fogatas y cualquier actividad que pueda generar incendios. También exhortaron a los habitantes a reportar de inmediato cualquier columna de humo o incendio a los números de emergencias con el fin de evitar daños mayores en áreas naturales y comunidades cercanas. De acuerdo con Protección Civil, las condiciones climáticas actuales favorecen la rápida expansión del fuego, por lo que se mantiene vigilancia permanente en distintas regiones de la entidad. Y es que en semanas recientes, los incendios forestales han afectado cientos de hectáreas en el estado, situación que ha impactado reservas naturales, generando problemas de contaminación ambiental y mala calidad del aire. Hasta el siguiente comentario.
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0: 7:56, 4 minutos antes de las 8 de la mañana. Vamos a recorrer nuestra entidad y nos movemos a la región costa. Una vez más, otra vez, habrá suspensión programada de energía eléctrica en al menos 15 localidades en Tonalá. Ya, pobladores dicen basta de tanto corte de energía eléctrica. Eduardo Espinosa con información.
1: ¿Qué tal? Es un gusto saludarlos, como siempre, desde la región Istmo Costa. Una vez más, la Comisión Federal de Electricidad da a conocer la suspensión programada en el suministro eléctrico en al menos 15 localidades del municipio de Tonalá, tal como se ha venido realizando durante los últimos meses en diferentes municipios del estado de Chiapas, debido a trabajos de mantenimiento preventivo, modernización de la red y reparación de líneas. De acuerdo con el aviso, la suspensión se llevará a cabo los días jueves 21 y viernes 22 de mayo del presente año, en un horario de 7 de la mañana a 3 de la tarde, con una duración estimada de 8 horas. Las zonas que, de acuerdo con el comunicado, podrían verse afectadas son Tres Picos, El Jobo, La Joyita 1 y 2, Manuel Ávila Camacho, Manguito, Mojarras, Finca Perseverancia, Juan Sabines, Rubén Márquez, Benito Juárez, Natalio Vázquez, Las Marías y José Castillo Tielmans. La Comisión Federal de Electricidad solicitó a los usuarios tomar sus precauciones y realizar preparativos ante dicha suspensión. Además, durante el apagón desconecta refrigeradores, equipos de cómputo y aires acondicionados para evitar daños por variación de voltaje al momento en que el servicio se restablecerá. Asimismo, señalaron que estas maniobras deben efectuarse con líneas desenergizadas para garantizar la seguridad de la población y del personal técnico. Para cualquier reporte o información, la paraestatal pone a disposición la línea de atención 071. Para Notinúcleo, Eduardo Espinosa.
0: Lo peor es que ponen a disposición la línea y, a decir de usuarios, no contestan por las fallas eléctricas. No sé qué tanto hacen en la región costa con estos cortes de energía eléctrica. Ya mínimo en el año van como de entre 10 a 20 cortes. En fin, bueno, tal vez se prevé una instalación de alta calidad, ¿no? Pero vamos a ver qué sucede con estos apagones nuevamente allá en la región costa. Y bajamos tantito a Mapastepec, ahí está Laura de la O. Autoridades municipales entregan paquetes de maíz en beneficio de productores de la región. Cortes de energía eléctrica, ya mínimo en el año, van como de entre 10 a 20 cortes. En fin, bueno, tal vez se prevé una instalación de alta calidad, ¿no? Pero vamos a ver qué sucede con estos apagones nuevamente allá en la región costa. Y bajamos tantito a Mapastepec, ahí está Laura de la O, autoridad.

0: Llevó a cabo la entrega de más de 150 paquetes de maíz blanco en beneficio de productoras y productores de distintas comunidades y rancherías del municipio. Como parte de las estrategias para fortalecer el desarrollo del campo y respaldar la economía de las familias dedicadas a la agricultura. Durante esta importante entrega, autoridades municipales destacaron que el sector agropecuario representa una de las principales actividades económicas de la región, por lo que se continúa impulsando programas y apoyos enfocados en mejorar las condiciones de producción, incrementar el rendimiento de las cosechas y contribuir al bienestar de quienes trabajan diariamente la tierra. El presidente municipal anunció que próximamente se realizará la entrega de nuevos kits de apoyo para el campo, los cuales incluirán alambre de púas, fertilizantes y mochilas aspersoras, herramientas que permitirán reforzar las actividades agrícolas y ganaderas, además de facilitar el trabajo en parcelas y terrenos productivos. Asimismo, señaló que estas acciones buscan brindar mayores oportunidades a las y los campesinos, fortalecer la producción local y garantizar mejores condiciones para el crecimiento del sector rural, reconociendo el esfuerzo de hombres y mujeres que contribuyen al desarrollo económico y alimentario del municipio. Para Notinúcleo, Laura de la O.
1: Gracias, Laura. Con esta información vamos a la identificación oficial a las 8 de la mañana en punto.
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1: Noticia de última hora, debido a un percance vehicular sobre el libramiento norte poniente en sentido de oriente a poniente, a la altura del Parque Noquis. Ahí se encuentra pues cerrada la circulación en estos momentos. Les repito, hay un percance vehicular por si usted va a transitar en esta zona de la capital. Es el libramiento norte-poniente en sentido de oriente a poniente, a la altura del Parque Noquis. Tome sus precauciones y tome vías alternas. Seguimos recorriendo nuestro estado, vamos al Soconusco, buscan organizar una nueva caravana migrante en Tapachula, convocan a concentración en el Parque Bicentenario. Pamela Hernández.
3: Ante el rezago en los trámites migratorios y las difíciles condiciones en las que pernoctan en la ciudad de Tapachula las personas migrantes, un grupo de diversas nacionalidades está iniciando una convocatoria para conformar una nueva caravana migrante pacífica con el objetivo de avanzar hacia el norte del país. José Guzmán, de nacionalidad nicaragüense y uno de los promotores de esta iniciativa, hizo el llamado abierto a la comunidad migrante en la frontera sur, principalmente personas migrantes provenientes de Venezuela, Haití, Cuba y Nicaragua que se encuentran varados en Tapachula y desean continuar su camino para que se acerquen al Parque Bicentenario a registrarse, es decir, anotarse para que puedan ser integrantes de esta caravana migrante.
4: Toda la persona inmigrante que va inmigrando y que quiere avanzar para más adelante se puede llegar al Bicentenario. Vamos a estar ahí todo el transcurso del día ahora, esperando que se arrimen, apuntarlos para ver si se reúne una buena cantidad de personas para poder salir, poner fecha para la salida.
3: Los organizadores señalaron que, aunque estiman una lista inicial de aproximadamente 100 personas, el principal obstáculo ha sido el escepticismo de la propia comunidad migrante, pues afirman que miles de personas en Tapachula tienen la intención de partir, pero se desaniman al ver la poca afluencia en el punto de reunión o otras circunstancias como las inclemencias del tiempo, el caminar varios kilómetros por la carretera costera, pues en otras caravanas sus connacionales les han platicado lo difícil que es caminar bajo los fuertes rayos del sol. Sin embargo, la urgencia de concretar el contingente radica en la falta de los recursos económicos para sostener una estancia prolongada en la ciudad fronteriza. Muchos de los solicitantes no cuentan con el apoyo familiar desde el extranjero, lo que los obliga a dormir en los parques públicos. Asimismo, los promotores indicaron que intentaron buscar vías institucionales para libre tránsito, sin embargo no han obtenido respuesta favorable hasta el momento. Finalmente hicieron el llamado a las autoridades migratorias correspondientes para que una vez que el contingente

0: inicie su marcha se les brinde un trato humanitario y pacífico, a diferencia de lo ocurrido con movilizaciones anteriores. El grupo mantendrá guardias informativas en las inmediaciones del Parque Bicentenario durante los próximos días, con especial atención en horarios de 3 a 5 de la tarde. La fecha no está bien definida, sin embargo, serán los propios organizadores quienes en próximos días den a conocer la fecha y el horario en la que esta nueva caravana va a emprender su travesía por la carretera costera. Informó desde la Perla del Soconusco para Notinúcleo Pamela Hernández.
1: Gracias, Pamela. Con esta información vamos a una pausa, 8:04 en la capital.

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0: Ya estamos de regreso a las 8:07 en esta primera emisión de Notinucrio en cadena estatal. Antes de avanzar con más información, les recuerdo que estamos en vivo en redes sociales. Ahí nos encuentra en Facebook y YouTube como Notinucrio. Vamos a la región Frailesca. Inician carpeta de investigación por el delito de robo de vehículo en La Concordia. Miguel Ángel Castro.
1: Gracias, es un gusto saludarlos desde la Frailesca. Por hechos, en el municipio de La Concordia, la Fiscalía General del Estado inicia carpeta de investigación por robo vehicular en contra de Álvaro N. como presunto responsable de robo de vehículo en su modalidad de traslado, cometido en agravio de quien o quienes resulten ofendidos por hechos ocurridos en la colonia Independencia del municipio de La Concordia. De acuerdo con los hechos, los elementos de la investigación de inteligencia ministerial se encontraban en el puesto de control vehicular cuando tuvieron a la vista al inculpado a bordo de una unidad automotriz, una camioneta, a quien le marcaron el alto y al revisar el número de serie arrojó reporte de robo en el estado de Morelos. El indiciado y el vehículo fueron puestos a disposición del Ministerio Público, quien determinará su situación jurídica en las próximas horas. Desde la Frailesca para Notinúcleo, Miguel Ángel Castro Martínez.
0: 8:09 ante la alerta global por el antivirus, Chiapas mantiene la vigilancia epidemiológica. Vamos con el reporte especial de Daniela Grajales.
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3: Las alertas epidemiológicas internacionales vuelven a encender los radares de la salud pública. Un brote de hantavirus, específicamente de la variedad andina, detectado en un crucero internacional, ha puesto en marcha los protocolos de vigilancia en todo el país. Pero, ¿qué tan cerca estamos de este riesgo en Chiapas? Aunque el panorama actual no apunta a una pandemia, las autoridades mexicanas emitieron una alerta el pasado 11 de mayo para blindar las unidades médicas. El doctor José Irán Hernández Jerónimo, especialista en medicina interna e infectología, nos explica la naturaleza de este virus.
4: El hantavirus es más bien un grupo de virus que normalmente pueden producir dos síndromes o dos enfermedades o cuadros clínicos distintos. Lo importante de ese virus es que se transmite con facilidad entre personas. La forma de adquirirlo es respirando partículas del ambiente, inhalando aerosoles específicamente del ambiente que pudiera tener en circulación una persona que está enferma.
3: A diferencia de otros virus, el contagio humano requiere un contacto estrecho e íntimo, tanto que entre los primeros casos del crucero se reportaron parejas de esposos y el propio médico de la tripulación. Además, el enemigo juega al misterio. Sus síntomas iniciales se confunden fácilmente con enfermedades comunes en nuestra región.
4: Lo que puede llegar a presentar es un síndrome que se llama síndrome pulmonar o cardiopulmonar por hantavirus y que básicamente es falta de aire, dolor de cabeza, sensación de no poder respirar, dolor muscular, incluso puede dar síntomas gastrointestinales como diarrea, náuseas, vómitos, fiebre. Básicamente ese es el cuadro clínico. Lo importante de esto es que pues son cuadros como del 40% aproximadamente luego de que alguien enferma de este virus.
3: Un 40% de letalidad y una evolución veloz que ataca en la primera semana exige diagnósticos certeros mediante pruebas moleculares como el PCR. Lo complejo de este brote internacional es su sigilo. El hantavirus andino tiene un periodo de incubación extremadamente largo.
4: El padecimiento sí que tiene un periodo de incubación bastante prolongado, bastante largo. Siendo bien estrictos, son 42 días, hasta 42 días de incubación, ¿no? Si lo tenemos y tenemos de forma latente la infección, por así decirlo, y que de esa manera, de manera rutinaria, deberían de estarse haciendo valoraciones, vigilancia de síntomas, estudios de laboratorio y todo lo necesario para contener la enfermedad y que no haya más padecimientos, más contagios.
3: En México y en Chiapas no se han reportado ningún caso hasta el momento. La alerta actual está enfocada en la vigilancia epidemiológica en hospitales, rastreando a viajeros internacionales. Al no existir un tratamiento antiviral específico, la clave absoluta sigue siendo una: la prevención y la higiene. Mantener los hogares limpios, ventilar los espacios cerrados y lavar constantemente las manos sigue siendo el escudo universal contra este y cualquier otro virus en circulación. Para Notinúcleo, Daniela Grajales.
0: 8:13, avanzamos con más información. Llaman padres de familia al diálogo entre autoridades y docentes. El paro podría afectar la formación de miles de estudiantes chiapanecos. Víctor Pérez.
5: Integrantes de la Coordinadora Nacional de Trabajadores de la Educación confirmaron que el próximo 1 de junio iniciará la huelga nacional magisterial, la cual arrancará con una marcha en la Ciudad de México y posteriormente un plantón en el Zócalo capitalino. Dirigentes de la sección 7 en Chiapas explican que la decisión fue tomada durante una asamblea nacional. Sin embargo, ante el anuncio de nuevas movilizaciones, padres de familia han comenzado a manifestar preocupación por las afectaciones que la suspensión de clases podría generar en niñas, niños y adolescentes. Algunos padres señalaron que este ciclo escolar ha sido muy corto debido a paros, movilizaciones y suspensiones constantes, situación que consideran está perjudicando el aprendizaje y desarrollo académico de los estudiantes.
6: Se está afectando la educación de los niños y pues esa parte de los padres de familia no nos conviene, pues, pero ya cada quien...
7: Pues algunos sí, precisamente porque este ciclo escolar fue muy corto y ahí se aparó ellos, pues sí nos afectaría para el cierre de... Porque se agiliza, yo siento que es más rápido, o sea, no lo ven como debe ser.
8: Ya hemos tenido muchos puentes y los niños, si tú les preguntas, se quedan como que en el... No te saben responder de ciertas preguntas. Entonces, pues uno es otra que si perjudica, pues sí.
9: Como madre sí siente que eso perjudica a sus hijos y a niños, ¿no?
8: Claro. Claro que sí.
5: Comentaron que entienden las demandas y problemáticas que enfrenta el magisterio, además de reconocer el derecho de los docentes a manifestarse. Sin embargo, consideran que la falta de clases termina afectando directamente a los menores, quienes pierden continuidad en su educación. Padres de familia hicieron un llamado para que exista diálogo entre autoridades y docentes, buscando acuerdos que permitan atender las demandas del sector educativo sin afectar la formación de miles de estudiantes chiapanecos. Para Notinúcleo, Víctor Pérez.
0: Pues ahí tiene la voz de los propios padres de familia, y mentira no es, ya llevan varios días de asueto los niños, tantos puentes, tantos días festivos, y ahora imagínense con un paro, pues bueno, se van a poner peores las cosas. Vamos con Juan Jesús Toledo. El Comité de Vecinos de la Colonia Plan de Ayala en Tuxtla Gutiérrez pide la reubicación de la Escuela Normal Rural Matumatzá.
10: El Comité de Vecinos de la Zona Norte de la Colonia Plan de Ayala, ubicada cerca de la Escuela Normal Rural Matumatzá, expresaron la situación que actualmente se vive con los movimientos estudiantiles que han mantenido por más de una semana los integrantes de esta escuela normal. A pesar de sus movimientos, aseguran que como vecinos no han tenido algún percance con ellos, como en años pasados, donde realizaban proselitismo durante las madrugadas o enfrentamientos con seguridad pública. A pesar de la presunta paz entre vecinos y estudiantes, recordaron que aún se mantiene un escrito a la Secretaría de Educación, donde piden la reubicación de esta escuela normal.
11: La verdad, nosotros ya hicimos todos los intentos por ver esto, pero vemos que no, y la verdad, pues no hay disponibilidad, entonces pues nosotros también nos mantenemos al margen.
10: Los vecinos aseguraron que no mantienen algún tipo de problema actual con los representantes de esta escuela, aunque sí han tenido el conocimiento de sus movimientos, no han afectado la vida diaria de los vecinos, reiterando de que en caso de que ocurra algo que alarme a la sociedad, volverán a salir a las calles para exigir el cierre o reubicación de la escuela.
11: Ustedes dedíquense a estudiar, nosotros a trabajar, de lo que vayan a hacer no nos afecten, porque pues nosotros ya no queremos que nos estén afectando aquí en la colonia, como que ya entendieron esa parte ellos. Entonces, te digo, nunca hemos tenido un acercamiento con algún directivo, jamás.
10: Recordando que los estudiantes normalistas llevan una semana con manifestaciones en diferentes instancias de gobierno para exigir solución a sus demandas, mismas que llevan acciones radicales, como es el incendiar por dos ocasiones una réplica de una patrulla de la Fuerza de Reacción Inmediata, PACAL. Informó para Notinúcleo, Juan Jesús Toledo.
0: Gracias, Juan Jesús. Vamos con Pamela Hernández. Un estudiante resulta intoxicado tras presuntamente consumir un pastel con marihuana dentro de la preparatoria número 2 de Tapachula.
12: Alumno de la preparatoria número 2 en la ciudad de Tapachula, Eduardo Albores González, terminó presuntamente intoxicado tras comer pastelitos preparados con las mismas características de la marihuana. Un alumno de sexto grado presuntamente fue víctima de una irresponsable broma hasta el momento, según informan testigos y los mismos estudiantes dentro de la escuela, pues señalan que otros compañeros le regalaron un pedazo de pastel y el menor, confiando en ellos, se los comió sin imaginar lo que pasaría después. A pocos minutos comenzó a sentirse mal, generando preocupación entre maestros y alumnos. El hecho ocurrió la mañana de este martes, en la que tuvo que intervenir rescatistas del Grupo de Servicios de Auxiliares de Emergencia, Grupo SAE, para atender la situación. Padres y alumnos cuestionan la ausencia de las autoridades educativas en dicho plantel, pues en un momento tan delicado, mientras aseguran que otros estudiantes realizaban una broma con postres presuntamente preparados con marihuana, ha generado una molestia e indignación. Pues se trata de la seguridad y salud de los menores dentro de una institución educativa. Hasta este momento, la escuela no ha lanzado ningún boletín o alguna información o comunicado al respecto sobre esta situación. Los padres de familia piden a las autoridades su intervención, pues el bienestar y la salud de los niños podría llegar a correr peligro por, al parecer, simples y sencillas bromas de mal gusto. Informó desde la región Soconusco para Notinúcleo Pamela Hernández.
0: Ojo con lo que consumen sus hijos, en las escuelas y sobre todo en la vía pública. Con esta información vamos a una pausa, 8:19 en la capital.
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16: 8:20.
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4: La jornada comenzará a las 8 de la mañana en las instalaciones de la Casa de la Cultura Luis Araminos Guerrero, donde se desarrollará un taller de comida de fiesta zoque, acompañado con conferencias especializadas. Las actividades continuarán durante la tarde, trasladando el encuentro al patio cívico del Ayuntamiento de Tuxtla, donde a partir de la 1 de la tarde se llevará a cabo una presentación de música tradicional zoque. Este cierre musical permitirá al público disfrutar de los sonidos auténticos de la cultura local hasta las 2 de la tarde. Y la Casa de la Cultura Luis Alaminos Guerrero alberga actualmente la exposición artística colectiva titulada Madre, una muestra que integra diversas propuestas pictóricas y escultóricas en honor a la figura materna. Este evento, que inició el pasado 8 de mayo y permanecerá abierto al público hasta el próximo 22 de mayo, ofrece un espacio de reflexión estética a través de distintas técnicas y visiones creativas. Las actividades en torno a esta exhibición se llevará a cabo diariamente a partir de las 6 de la tarde. La sede de este encuentro cultural se encuentra ubicado en la esquina de la primera poniente y la segunda norte, en la Casa de la Cultura Luis Alaminos Guerrero, un punto de referencia para los amantes del arte de la ciudad. Informó para Notinúcleo Daniel Torres.
5: Gracias, Dani. Pues ahí tiene una gran gama de actividades para asistir en este día. Vamos a más temas de la agenda estatal. Destaca el gobernador Eduardo Ramírez, disciplina financiera y transparencia en Chiapas. Carla Trujillo.
6: Durante la segunda convención financiera del estado, el gobernador Eduardo Ramírez Aguilar destacó que el gobierno de la nueva era mantiene una administración pública ordenada, transparente y eficiente, donde los recursos públicos se destinan a consolidar acciones y proyectos de infraestructura prioritarios que contribuyen al bienestar, la prosperidad y el crecimiento económico de Chiapas. El mandatario sostuvo que la disciplina financiera, los ahorros institucionales y el respaldo del gobierno de México, encabezado por la presidenta Claudia Sheinbaum, han sido fundamentales para fortalecer programas sociales con sentido humanista, los cuales se traducen en beneficios y mejores condiciones de vida para la población, especialmente para los sectores que históricamente habían permanecido en el olvido. Asimismo, convocó a las alcaldesas y los alcaldes a mantener una estrecha coordinación con la Secretaría de Finanzas para fortalecer los mecanismos de recaudación y garantizar que los recursos estatales y federales se orienten a resolver las verdaderas necesidades de sus municipios.
7: Trabajemos de manera tal que piensen no en dejar huella, sino dejar un buen momento. La huella a veces no queda bien hecha, ¿eh? Porque luego nos queremos enfrascar en dejar un legado. Traten de trabajar solamente su presente. Y ya su historia será contada desde la perspectiva como lo hayan hecho.
6: Ramírez Aguilar también reiteró el llamado a las servidoras y los servidores públicos a desempeñarse con honestidad, empatía y amor al pueblo. Para Notinúcleo, Carla Trujillo.
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5: Vamos a temas de carácter nacional. Habitantes de diversas colonias de Villahermosa, Tabasco, realizaron bloqueos y protestas para exigir a la Comisión Federal de Electricidad el restablecimiento inmediato del servicio de energía eléctrica luego de permanecer durante varias horas sin luz en medio de una intensa ola de calor que alcanzó los 37 grados centígrados con sensación térmica de hasta 42. Alertaron sobre el riesgo que enfrentan personas enfermas que dependen de equipos médicos conectados a la corriente eléctrica como respiradores artificiales y concentradores de oxígeno. Las protestas se desarrollaron en medio de las altas temperaturas que afectan a Tabasco y otras entidades del sureste mexicano. El Congreso de la Ciudad de México aprobó por unanimidad la nueva ley para el fomento apícola y la conservación de polinizadores, con la que las abejas serán reconocidas oficialmente como especie de protección prioritaria en la capital del país. La nueva legislación equipará el robo de colmenas como con el delito de abigeato, además de impulsar programas de educación ambiental y protección de ecosistemas. De acuerdo con especialistas, México es el segundo país con mayor diversidad de abejas en el mundo, con más de 2.000 especies, por lo que autoridades y ambientalistas consideran esta medida un paso importante para frenar la disminución de polinizadores y fortalecer la biodiversidad. La titular de la Secretaría de Gobernación, Rosa Isela Rodríguez, y la fiscal general de la República, Ernestina Godoy, realizarán una gira por las 6 regiones del país con el objetivo de sostener reuniones directas con colectivos y familiares de personas desaparecidas. Las autoridades federales señalaron que estas mesas de diálogo buscan escuchar las demandas de las víctimas, fortalecer la coordinación institucional y dar seguimiento a los casos de desaparición que continúan pendientes en distintas entidades del país. Vamos a temas locales en esta hora de la mañana con la participación de expertos en papaya, fruto tropical del cual México es uno de los principales exportadores. Se llevó a cabo el seminario de investigación del semestre enero-mayo del Instituto de Biociencias de la Benemérita Universidad Autónoma de Chiapas, en la sala de usos múltiples de la Escuela de Sistemas Alimentarios. Al dar la bienvenida, el encargado de la dirección del Instituto de Biociencias, Miguel Salvador Figueroa, dijo que este seminario es un espacio de reflexión sobre el conocimiento que han adquirido los estudiantes de la licenciatura en Ingeniero Biotecnólogo, donde se genera un intercambio de opiniones desde la perspectiva académica. Desde el barrio San Francisco, el presidente de Tuxtla Gutiérrez, Ángel Torres, encabezó el inicio de la obra de pavimentación con concreto hidráulico en la 22ª Sur, entre las calles 2ª y 3ª Oriente. El alcalde capitalino destacó la importancia de impulsar la imagen urbana en uno de los barrios más antiguos y emblemáticos de la capital. Iztapalapa, con el propósito de fortalecer la producción de café y contribuir al desarrollo del campo, se llevó a cabo la entrega de paquetes tecnológicos para la producción de café a grupos de cafeticultores del municipio. En su mensaje, la presidenta municipal, Evaelia Guzmán Gutiérrez, agradeció el trabajo que los cafeticultores realizan. Además, se expresó que desde su gobierno se continuarán impulsando políticas públicas que beneficien a este sector. Y antes de despedirnos, le dejamos esta cápsula del Mundial 2026 para conocer más detalles de esta justa de fútbol.
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8: En 1934, México jugaría un partido contra Estados Unidos por un boleto en la Copa del Mundo. Al no ponerse de acuerdo en el lugar y fecha, la FIFA dispuso jugarlo en Roma 72 horas antes del inicio del Mundial. México zarpó con jugadores amateurs. Muchos de ellos nunca habían salido del país. El encuentro se jugó el 24 de mayo ante 10.000 personas, incluido Benito Mussolini. Los mexicanos se fueron arriba con gol de Manuel Alonso, pero Aldo Donelli anotó 4 goles, dejándolos eliminados y embarcados. Sí, porque el Tri, seguro de vencer a los estadounidenses, habían reservado el regreso para el final del Mundial. Sergio González, y con el Mundial nos embarcamos todos.
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5: Y bueno, con esta información nos pasamos a retirar de esta primera emisión de Notinúcleo en cadena estatal. Antes de irnos, le doy a conocer otro accidente de última hora que se suscita en la colonia Francisco y Madero, calzada Samuel León Brindis y la avenida Primera Sur. Esto en sentido de norte a sur es lo que da a conocer el 911 a esta hora de la mañana. Le repito, hay un accidente de tránsito en la colonia Francisco y Madero, calzada Samuel León Brindis y avenida Primera Sur, en sentido de norte a sur. Con esto nos pasamos a retirar. Muchas gracias a usted por el favor de su sintonía a lo largo de estos 60 minutos con lo mejor de la información local, estatal, nacional e internacional. Domingo de Asís en los controles técnicos, Daniel Torres a cargo de las plataformas digitales, en la dirección de noticias, licenciado José Ovilla. Soy Alexander Pérez y mañana jueves tenemos una cita a partir de las 7:30 de la mañana en la primera emisión, hoy a las 2:30 la segunda y a las 8 de la noche la tercera emisión de Notinúcleo. Que tenga usted un excelente miércoles.
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1: Extremo 95.1 FM, ¿a poco no? 8 de la mañana con 34 minutos, acompañándote con música a las 8:34. Esto es de Nicky Jam, Enrique Iglesias, El Perdón, Extremo 95.1 FM, ¿a poco no?

0: 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Nicky Jam, Enrique Iglesias, El Perdón. 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
2: 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Caloy Margarita, eso es Colegiala 842 en Extremo 95.1 FM, ¿a poco no?

Extremo 95.1 FM, ¿a poco no? ¡Qué buena fusión! Caló Margarita Colegiala, las 8 de la mañana con 46 minutos. Escúchanos también en www.radionucleo.com, nuestra aplicación desde tu celular, www.radionucleo.com. 8:46 minutos, eso es de Camilo Pegao, aquí en Extremo 95.1 FM, ¿a poco no?

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1: Extremo 95.1 FM, ¿a poco no? 8 de la mañana ya con 50 minutos, en este momento a las 8:50. Te acompañamos en el 95.1 en radio y en www.radionucleo.com. Yo soy Elizabeth Chirino, te deseo un excelente miércoles, una mañana pues un tanto nublada, calorcito, con sabor a costa y aquí con mucha muy buena música. Te vas a quedar con Laura de la O y eso de Chichi Peralta, Amor Narcótico. 8:50 minutos, buenos días, Extremo 95.1 FM, ¿a poco no?
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4: Extremo 95.1, poco, ¿no? Feliz de miércoles, ya estamos de regreso a través de la programación de Extremo 95.1. Te saluda Laura de la O, te acompaño hasta las 13 horas, 1 de la tarde, a través de la programación musical ahorita y el ratito de nuestra ciudad. Sale miércoles, hoy nos amaneció nublado, qué chulada, se agradece, aunque dicen hace calor, pero a que esté el solazo, no, mejor nublado. Buenos días, el 962-253-0836, iniciamos con horóscopos de Durango. Antes muerta, qué sencilla, 92.

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1: Durante el pasado mes de abril, México registró una intensa actividad sísmica. En tan solo un mes se contabilizaron 3.547 temblores con magnitudes de 1 a 4.9 grados. La mayor concentración ocurrió en estados históricamente vulnerables como Chiapas, Oaxaca y Guerrero. Las cifras reflejan la constante dinámica tectónica del país en una de las zonas sísmicas más activas del planeta. El sismo de mayor magnitud ocurrió el 16 de abril con una intensidad de 4.9 y su epicentro se localizó cerca de Miahuatlán, Oaxaca. Cinco días después, otro movimiento de 4.8 grados volvió a registrarse en la misma región, confirmando la elevada actividad sísmica del sur de México. Aunque ninguno provocó daños mayores, especialistas recuerdan que Oaxaca y Chiapas concentran parte importante de los terremotos nacionales debido al choque de las placas tectónicas de Cocos y Norteamérica. Uno de los datos que más llamó la atención fue la ocurrencia de sismos en Yucatán, una zona donde los temblores son pocos comunes, pero la actividad sísmica también alcanzó a la Ciudad de México. El 16 de abril se registró un sismo de magnitud 3.3 con epicentro en Milpa Alta, perceptible en distintas colonias del sur capitalino. Los datos de abril evidencian que México mantiene una actividad sísmica constante y que la prevención sigue siendo la principal herramienta para reducir riesgos entre la población. Hasta el siguiente comentario.
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Extra 95.1. ¿A poco no? 13 minutos después de la hora. Es miércoles y bueno, ya viene el Trágame Tierra. Ya viene el Trágame Tierra. Mándame tu historia, tu anécdota, que es anécdota que te haya provocado vergüenza. Al 962-253-0836. Dime qué onda, qué te pasó, qué fue lo que te provocó, por supuesto, la vergüenza más grande. Y bueno, nosotros la compartimos al aire. ¿Cómo ve? Vámonos con música. Llega Cristian Nodal, Alfredo Oliva. Se vienen días tristes a través de Extremo 95.1. También viene el Dedícaselo con música. Tú me dices a quién le dedicamos la canción. Así que bueno, pues ahí espero tu mensaje.

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Extremo 95.1, poco, ¿no? ¿Cómo le pinta ese maravilloso miércoles? Déjeme le cuento. Fíjese. Oigan, nada, pues está como que fallando mi internet. Yo les quiero comentar cómo anda el clima en la costa chiapaneca. Fíjese que hoy estamos, gracias a Dios y al Todopoderoso, que es el mismo. 29 grados centígrados y una sensación térmica de 34. Oiga, ayer andábamos a 40 grados centígrados. Imagínese usted, andábamos sudando la gota gorda. Tenemos 70% de probabilidad de lluvias. Así que bueno, pues igual póngase bloqueador, ¿eh? Igual póngase el bloqueador, el protector solar para que no se queme. Porque aunque esté nubladito, hace calor. Y bueno, pues hay que cuidarse, muchachos. Ya la edad que tenemos, hay que cuidarse la piel. ¡Vámonos con música! Grupo Firme, Banda El Recodo, la madre de todas las bandas, oiga. Esto se llama El Reemplazo. ¡Ay, ay, ay! ¡Apá!

25 minutos después de la hora, miércoles 20 de mayo. Buenos días, les saluda Laura de la O. Lo acompaño hasta las 12 a través de la programación musical. Así que bueno, ¿cómo anda, eh? Cuénteme, platíqueme en esa mañana. ¿A quién vamos a saludar? ¿A quién celebramos? ¿El cumpleaños de quién? Al 962-253-0836 llega Palomo. No me conoces aún.

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0: Extremo 95.1. ¿A poco no? Oigan, el 9:41 ya, 41 minutos después de la hora, llegó el Trágame Tierra. Pues ya saben, manden su audio al 962-253-0836. Cuéntenme la historia más vergonzosa que les ha tocado vivir. Digo, para que sepamos, pues, para que sepamos. Así que ya tenemos un audio, vamos a escucharlo, a ver qué nos dicen, a ver qué historia nos inventaron, porque hasta eso son bien inventados, oigan.
1: A ver, una anécdota graciosa, algo que me haya causado vergüenza. Iban caminando súper concentrado, escuchando música, y de pronto vi a alguien saludándome desde lejos. Yo, o sea, bien emocionado, le devolví el saludo, así exagerado, o sea, exageradamente. Hasta levanté la mano y todo y sonreí. Cuando se acercó me di cuenta que no me saludaba, sino la persona de atrás. Lo peor es que intenté disimular, pero terminé saludando a un poste para que pareciera intencional. Eso es mi anécdota de vergüenza.
0: Te digo que ya son bien inventados. Se me hace que esa historia ya me la habían contado. No. De plano con ustedes. Mándame tu historia, oye. Tienes 5 minutos de fama. Bueno, menos, 3. 3 minutos de fama a través de la programación de Extremo. Eso fue el Trágame Tierra. Dijeron, oigan, tengo saludos, dice Laurita, compláceme con la música de Lenin Ramírez, Polvo Rosita, bendiciones. Ay, chamacos, ustedes y sus canciones. Dice, saludos para Gabriela Domínguez, Cassandra Mesa y Yasmín de Trinidad, de parte de Luis Gabriel Espinosa. Saludos, vámonos con música. Ay, ay, ay, llega Lenin Ramírez, Polvo Rosita, a través de Extremo 95.1.

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Extremo 95.1. Llega la banda Clave Nueva. ¿Cuál adiós? 962-253-0836. Andamos bien activos. Vía WhatsApp, envíame tu audio, tu saludo. Con mucho gusto, te complacemos.

Ya se banda clave nueva, ¿cuál adiós? A través de Extremo 95.1. Nos vamos con otro temazo que ha estado sonando muchísimo. Llega el Javi Manuel Turizo en privado 952. Escuchas Extremo 95.1.

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3: Extremo 95.1, 10 de la mañana, 2 minutos. Oigan, estamos iniciando cumbia, merengue, salsa, vallenato, bachata, todo lo que sea para bailar en esta hora. De aquí hasta las 12 del mediodía, es miércoles. Que tenga excelente mañana, la acompaño a través de la programación musical. Llega Chicoche Chico, ¿dónde te agarró el temblor? No nos vaya a temblar en estos días. 962-253-0836, vámonos. Porque usted está en sintonía. ¿A poco no?
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Extrema 95.1, poco no, 10 de la mañana, 11 minutos. Vámonos con la tropical del momento, lo que está sonando, lo más reciente. Junior Clan, Berenice C, Vagabunda Borracha y Loca, a través de Extremo 95.1, 962-253-0836.

escuchar la tropical del momento. 15 minutos después de la hora, Junior Clan, Berenice C, vagabunda, borracha y loca. Oigan, chamacos, tengo una información. Bueno, la información es básicamente importante, ¿eh? Se pide la colaboración a la población. Si ha visto una cartera color café, se extravió el día jueves 14 de mayo en el tramo de Ranchería Fronterita Mapasepec. La cartera es del señor Mateo Mejía Pérez, con domicilio en Los Limones. Si alguien la vio o sabe alguna información, por favor, por favor, brinde la información al 918-124-9707. Ya sabe, se perdió en el tramo, lo que es Ranchería Fronterita Mapasepec, ¿eh? Todos los que somos de Mapa sabemos por dónde, aquí cerquita. Así que bueno, si la encontraron por ahí, es del señor Mateo Mejía Pérez. Háganle ahí el servicio. Y bueno, comuníquense 918-124-9707. Oigan, vámonos con música, porque tengo saludos, ¿eh? Tengo por acá saludos. A ver, espérenme, dice... ¡Buen día, Laurita! Ponme algo de Nelson Cancela, El Oso Polar, aquí escuchando Extremo 95.1. ¿A poco no, doña Uli? Usted sí se la sabe, sí se la sabe, porque Escuintle escucha Extremo 95.1. ¿A poco no?

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2: 10:19.
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Extrema 95.1. ¿A poco no? 20 minutos después de la hora. Oigan, por acá dicen Laurita, la de juguito de piña, para seguir bailando con la escoba. ¡Va que va! Señora bonita, le mando un besote, que tenga un maravilloso día. A ver, por acá dice, hola Laurita, mándale saludos a mi hermano Jorge Antonio Moguel Laguna. Te va escuchando en la unidad móvil y sus 10-12 de Pijijiapan a San Isidro. Dice, toda la gente bella de San Isidro. Saludos a Alejandro Antonio Caballero y a su esposo Ofelia Pineda Escobar, a mi compadre Pepe Salinas, dice, a mi comadre Chela, el tío Chachi, y a todas mis tías, madrinas, a mi papá Manuel Moguel y a mi hermana María de Los Ángeles Moguel, a mis hijos Emmanuel y Eberto Antonio. Ellos te escuchan en Pijijiapan, Laurita. Ay, ya me cansé. Compláceme con las africanas, por favor. La rola para Emiliano Pineda Grajales. Escucho en San Isidro. Va, va, va. Les mando un besotote. Vámonos con el Super Show de los Vázquez. Se llama Juguito de Piña. 1021-962-253-0836. Espero tu audio, espero tu mensaje a través de Extremo 95.1.

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10:31 de la mañana, 10:31 en ese miércoles 20 de mayo. Oigan, estamos escuchando la sonora dinamita de Lucho Argaín con Traicionera. Les cuento un poquito brevemente de la historia de la sonora dinamita. Y es que si usted no sabía, es una de las instituciones musicales más importantes de la música y la música tropical en todo lo que es América Latina. ¿Sabía usted que ellos fundaron esta agrupación en 1960 allá en Cartagena, Colombia, por iniciativa del señor Antonio Fuentes? Exactamente, eso en el año de 1960, y bueno, pues tienen disco tras disco, música tras música, pero el éxito les llegó al establecerse en la Ciudad de México, y bueno, pues obviamente se consolidaron ahí en los bailes, en la fiesta, en la pachanga. Bueno, pues te cuento un poquito. Fíjate que la era de Lucho Argaín, Luis Guillermo Pérez Cedrón, mejor conocido como Lucho Argaín, se convirtió en la voz principal, figura central y obviamente el líder indiscutible de la agrupación. Y bueno, pues Argaín fue el responsable de forjar la identidad de este grupo hasta que falleció en el año 2002. Hoy por hoy hay muchas sonoras dinamitas, muchas, muchas, muchas, pero la original sonora dinamita de Lucho Argaín. ¡Vámonos con música! La sonora dinamita de Lucho Argaín llega con Traicionera a través de Extremo 95.

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1: Hola, Lee, buenos días, bendecido día. Me pego les con la cumbia del Apache. La escucho aquí en el barrio 15, gracias.
2: Enhorabuena, con mucho gusto. Vámonos con la cumbia del Apache, Alfredo el Pulpo y sus teclados a través de Extremo 95.1. Apaca.

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Vamos a seguir. 10:45. Llega Super Lamas. Raquel Vigorra Macumba. Tengo por acá saludos para la señorita Leslie Saraí Arriola Rosales. Hoy está de cumpleaños. El cumpleaños número 13 allá en el ejido Narciso Mendoza. Los saludos de parte de su tío Juan Esteban, que le desea, pues obviamente, un

0: Y estar ahí, que te la pases increíble, que sea un cumpleaños maravilloso, que te consientan con ganas, ¿eh? Y si hay pachanga, ahí nos invitan.
1: Ya los pajaritos cantan.
0: Chulada, chulada, chulada. Vámonos ahora sí con música. Te dejo con este tema. Super Lamas, Raquel Vigorra, Macumba.

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5: Habitantes de la zona sur poniente de Tuxtla Gutiérrez se denunciaron presunto ecocidio en las inmediaciones de Copoya y el Cerro Mactumatzá, donde operan trituradoras de material pétreo y plantas de asfalto cerca de viviendas y áreas naturales protegidas. De acuerdo con los pobladores, las empresas utilizan explosivos constantemente, provocando vibraciones que han ocasionado cuarteaduras en paredes y pisos de las casas, además de una intensa contaminación por polvo. Los vecinos aseguran que varias de estas compañías trabajan sin contar con documentos de impacto ambiental, requisito indispensable para evaluar las afectaciones ecológicas de este tipo de actividades. También señalaron que las emisiones contaminantes ya han comenzado a afectar la salud de niños y adultos mayores, quienes presentan problemas respiratorios debido al polvo que se dispersa diariamente en la zona. Los inconformes señalaron que desde hace años han solicitado la intervención de las autoridades sin obtener una respuesta. Advirtieron que la contaminación no solo afecta a las viviendas, sino también a la flora, fauna y mantos acuíferos cercanos, lo que representa una amenaza para importante zona ecológica. Hasta el siguiente comentario.
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más de buena música, música tropical, cumbia, merengue, bachata, vallenato. Oigan, ya saben los números, 962-253-0836, te lo repito, 962-253-80836. Mándame WhatsApp, cuéntame dónde estás, qué andas haciendo y en qué te puedo ayudar. Llegan los hijos del pulpo, se llama la cumbia de los pajaritos, a través de Extremo 90.

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14: Extremo 95.1, 11 de la mañana con 10 minutos. Cuéntame desde dónde me sintonizas a través del 962-5253-0836. Vía WhatsApp, envíame tu audio y con mucho gusto te saludo. Vámonos con la romántica del día de hoy. Llega Joseph Fonseca con Noche de Fantasía, ya a las 11:10 a través de Extremo 95.1. ¡Apaco!

11 de la mañana, 13 minutos, a través de Extremo 95.1. ¿A poco no? Oiga, ¿cómo le va? ¿Cómo le pinta este miércoles, ombligo de la semana? Dicen que es miércoles fiestero. ¿Será posible? Híjole, si es miércoles fiestero o no. 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Vámonos con música. Por acá nos pidieron una canción. Dice que andan bailando pero con el trapeador ahí, la terminación 4651. ¡Qué buena onda! Saludos para ustedes que nos están escuchando a esta hora de la mañana, 11 de la mañana, 15 minutos. Te dejo con ese temazo. No te olvides, 962-253-0836, Extremo 95.1.

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1: Estamos de regreso a través de Extremo 95.1. ¿A poco no? 11 de la mañana, 20 minutos. Llegan los felinos. ¡Chulada! ¿Te acuerdas de este tema? Se llama Morena. ¿Y qué crees? ¿Qué crees? Esta rolita es el año de 1975 y luego salió la versión en vivo en el año de 1991, pero ya tiene un montón de tiempo. Ahí te la dejo, estás con la rola del recuerdo. Llegan los felinos, Morena.

a través de Extremo 95.1 con los felinos, chamacos. Y ahora nos vamos a bailar con algo tropical. La verdad es que, pues obviamente a través de Extremo Grupe, perdón, a través de Extremo 95.1 tenemos cumbia, merengue, salsa, bachata, vallenato. Usted dígame dónde me sintoniza, qué canción quiere escuchar a través del 962-253-0836. Vámonos con los siete latinos. Pero se pone a bailar, repícame el timbal a través de...

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1: 28 minutos después de la hora, a través de Extremo 95.1. ¿A poco no? Oigan, saludos para ustedes. Tengo audio. Tengo un audio por acá que con mucho gusto vamos a escuchar en este preciso instante. Espérenme tantito, chamacas.
2: La canción de El Venado y luego la del Paso del Canguro.
1: Fíjate, mi estimada Connie, que ya mandé la del venado. Ya mandé la del Paso del Canguro y la del venado te la mando más adelante. ¿Qué te parece? Dice: hola, saludos a mi abuela que cumple años el día de hoy. Me gustaría saber si me puedes mandar un cordial saludo de felicitación para Yolanda Cruz Ramos en el ejido Cuapa, Echegaray, de parte de su nieta Yolanda Cruz Corzo, desde Chihuahua, capital. Dice que le deseo un feliz cumpleaños, que la amo mucho. ¡Felicidades, abuelita! Nada más invítenos, porque luego no nos invitan. Oiga, felicidades, que se la pase muy bien, que disfrute su cumpleaños. Pero nos invita, ¿no? Felicidades, felicidades para la señora Yolanda Cruz Ramos, de parte de su nieta desde Chihuahua. Allá en el ejido Cuapa, Echegaray, qué buena onda. Vámonos a la identificación y volvemos con las chicas del Can como la flor. Escuche usted, Extremo 95.1.
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1: Anse con 30.

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1: 11:35 de la mañana a través de Extremo 95.1. ¡Paco, no!
2: Me llaman Romeo.
1: Llega Romeo Santos con propuesta indecente. Uy, ¿le han hecho a usted una propuesta indecente? ¡Ay, amiga! ¡Ay, amiga! 11:35.

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1: Hoy, Extremo 95.1. ¿A poco no? Ya a las 11 de la mañana con 42 minutos, muchachos. 11 de la mañana con 42 minutos. ¿Cómo andan, Excelente mañana. Fíjense que tengo mañanitas el día de hoy. Espérenme, espérenme. Ahí les va. ¡Felicidades! Primero que nada, quiero aprovechar para saludar a la señora Yolanda Cruz Ramos en el ejido Cuapan Echegaray, de parte de su nieta Yolanda Cruz Corzo desde Chihuahua. ¡Felicidades! ¡Felicidades! Y también quiero felicitar en ese momento a la señora Bernardina Bruno Gutiérrez, allá en el barrio Santa Cruz, aquí en Mapasepec, está de cumpleaños. Los saludos de parte de Alberto desde Puerto Vallarta, Jalisco. ¡Hasta allá nos escucha!
2: Hasta la mañana en que vengo a saludarte.
1: Yolada, muchísimas felicidades, que se la pasen increíble. A la señora Bernardina le dedican el amor de una madre de Los Ángeles Azules. Se llama, sí, por el amor a mi madre. Así que bueno, pues un saludo muy especial para ella, que se la pase muy bien, y para las cumpleañeras del día de hoy, que lo disfruten muchísimo. Oigan, ya viene la rola que no puede faltar en la pachanga. No le cambies, estás a través de Extremo 95.1. Llega a Los Ángeles Azules, por el amor a mi madre. ¿A poco no?

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11 de la mañana, 50 minutos a través de Extremo 95.1. ¿A poco no? Oigan, pues la rola que no puede faltar en la pachanga. El venao, el venao. Ay, sí o no, chamaco, sí o no. Esa rola no puede faltar en la boda, en los 15 años, en la fiesta de divorcio. Vámonos con esto, 11:50 de la mañana a través de Extremo 95.1. Te dejo los cantantes con el venao, con la rola que no puede faltar en la pachanga. Regreso en 10 minutos a través de nuestra ciudad. Esa rola, por supuesto, suena.

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5: Bien, estamos iniciando Nuestra Ciudad en este miércoles ya, exactamente miércoles 20 de mayo. Siéntase bienvenido, bienvenida a su programa. Y bueno, ya le había contado estos dos días que ya llevamos de la semana que tendríamos invitados.
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5: Bien, estamos iniciando Nuestra Ciudad en este miércoles ya, exactamente miércoles 20 de mayo. Siéntase bienvenido, bienvenida a su programa. Y bueno,

0: Acción Ciudadana, que se transmite de lunes a viernes a través de la frecuencia 95.1 de Extremo. Y bueno, le dejo los números para que participe: 64-30804 y 64-30573. Y si usted lo prefiere, vía WhatsApp al 962-253-0836. Comentarle también, es importante decirle que nos puede escuchar a través de Alex en Tuni, nos puede sintonizar a través de www.radionucleo.com en Google, y que ya puede descargar la app de Radio Núcleo. Si no sabe o no tiene la forma de cómo descargarla, nosotros le mandamos el link. Y decirle también que nos puede escuchar a través del 95.1 FM en toda la costa chiapaneca, desde Tonalá hasta el municipio de Tapachula. Así que bueno, saludamos a todos los municipios que ya están en sintonía de nuestra ciudad. Bien, vamos a iniciar. Le saluda Laura de la O y quiero darle la bienvenida a un personaje, híjole, muy conocido en el municipio de Mapastepec. La verdad es que a través de su administración municipal está trabajando bastante fuerte por el beneficio de la población, y bueno, se le conoce como un ciudadano que es del pueblo y para el pueblo. Bienvenido el presidente municipal, Amando Espinosa Cruz. Gracias por acompañarnos el día de hoy en nuestra ciudad.
1: Muchas gracias, Laurita, de verdad, a todos los radioescuchas de Extremo 95.1. Pues nos da mucho gusto estar nuevamente acá con ustedes. Pues ustedes se ausentaron un poquito, creo 2 meses, y nosotros claro, más. Pero aquí estamos de regreso, atentos y pendiente al sentir, a escuchar, a responderle a la ciudadanía. De verdad, nosotros como ayuntamiento, pues no somos perfectos, ¿verdad? Bueno, en lo general la vida humana no es perfecta, pero estamos trabajando y estamos sirviéndole con honestidad a Mapastepec. Pero cualquier duda, cualquier pregunta, pues estaremos pendiente acá en cabina. Y agradecido con ustedes, Laura, de que nos hayan dado la apertura de estar acá. Lo haremos ya de manera frecuente. Perfecto. Hoy me acompaña un extraordinario ser humano del gabinete municipal, el director de obras públicas, el ingeniero Toño Galván, quien es el responsable de la obra pública en Mapastepec, y es quien me está apoyando mucho a llevarle obra a los barrios, a los ejidos, y atender las diferentes problemáticas y detalles que hay. Acuérdate que hay detalles de alumbrado público, hay detalles de la basura.
0: Claro, claro.
1: Que el tema de la basura es un poco complejo, porque también la ciudadanía debe de participar, ¿verdad? Entre más cultura y conciencia tengamos en el tema de la basura, pues vamos a tener pueblo y gobierno una ciudad más limpia.
0: Mi estimado presidente, un aproximado de 467 comunidades que tiene Mapastepec, si no me estoy equivocando, más o menos, y 43,913 habitantes. ¿Cuál es el reto que ha marcado la administración y que lo ha llevado a cabo, por supuesto? Porque pues no podemos quedar bien con todos, sin embargo, son 3 años de actividades, 3 años de gestión, 3 años de trabajo. Platíqueme, por favor, el reto más grande al entrar usted a la administración.
1: Laurita, el reto más grande es llevarle obra pública a todas las comunidades, ejidos y barrios. Hay un programa, hoy se llama Planeación, antes era Copladen, que viene siendo lo mismo, ¿verdad? Que antes existían los comités de Copladen, y a través de los comités de Copladen, los habitantes de los barrios, de los ejidos, priorizan qué obra necesitan y requieren en sus comunidades.
0: Claro.
1: Se había perdido, Laurita, se había perdido en algunas administraciones anteriores. Hoy que nosotros somos gobierno, volvimos a retomar. Volvimos a hacer los comités de planeación de Copladen. Existen en esta administración, y en lo que llevamos a lo largo de estos casi 2 años que llevamos de administración, del año pasado a la fecha, pues ya llevamos casi 100 obras, de verdad. Y, y están ya este año muchas obras que se están ejecutando, y faltan muchas obras por ejecutarse, obviamente, ¿verdad? Todavía no hemos cumplido la meta, pero paso a paso hemos avanzado y vamos muy bien, y vamos a cumplir y vamos a llevar la obra pública a los auténticos dueños, que son la gente de los barrios y de los ejidos, mi querida Laurita.
0: Mi estimado presidente, es la segunda sesión que tienen sobre este tema de la planeación del desarrollo municipal, como lo hizo usted antes, Copladen.

0: recibido las autoridades, sobre todo de los barrios, de las comunidades? ¿Cuál es el compromiso? ¿Cuáles son las obras que vienen a través de este programa?
1: Fíjate, Laurita, que esta sesión pasada se puso un poco caliente la situación, ¿verdad? Muchas gentes que todavía no han sido beneficiadas con la obra pública, pues están diciendo, no, bueno, presidente, ¿y nosotros cuándo? Acuérdate que el recurso que nos llega para obra pública es de manera bimestral.
0: Claro.
1: O sea, que nosotros los tenemos que ir administrando conforme nos van llegando los recursos. Yo igual tenía una duda cuando yo no era presidente todavía, y ahí les va a tocar a quienes quieren ser alcaldes, les va a tocar en su momento, porque yo me imaginaba que ya al llegar a la presidencia ya estaban ahí los millones de pesos,
0: claro,
1: ¿no?
0: Claro.
1: Pero no, el Estado, la Federación nos los da de manera proporcional. Bueno, nos lo ministra cada dos meses, y nosotros pues vamos haciendo y ejecutando las obras como nos esté llegando el recurso. Pero sí se puso un poquito
0: pesadita la situación,
1: pero al final lo entendieron, lo están entendiendo. Y repito, Laurita, vamos a cumplir al 100% primeramente Dios.
0: Excelente, mi estimado presidente. Vamos a ir a un corte comercial, 12 del mediodía ya con 8 minutos. Sigue usted a través de Nuestra Ciudad.
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2: Estamos de regreso, 12 del mediodía con 10 minutos. Continuamos a través de nuestra ciudad. Seguimos platicando con el presidente de Mapasepec, Armando Espinosa Cruz, pero antes nada más quiero hacerle un comentario. Se pide la colaboración a la población. Si han visto una cartera color café, se extravió el día jueves 14 de mayo en el tramo de la ranchería fronterita aquí en Mapasepec. La cartera es del señor Mateo Mejía Pérez y bueno, su domicilio es en Los Limones. Si alguien la tiene, la vio, la encontró, bueno, háganos el favor de comunicarse al 918-124-9707 para que brinde usted la información. Bien, vamos a continuar y bueno, ya lo decía el presidente municipal, está el ingeniero Antonio Galván García, él es el titular de obras públicas, creo que tiene mucha responsabilidad en cuanto al tema de las gestiones de obras para el municipio de Mapasepec. Platiquemos un poquito, mi estimado Inge, muy buenos días, gracias por acompañarnos el día de hoy en nuestra ciudad.
3: ¿Qué tal, Laurito? Buenas tardes, buenas tardes a todos los radioescuchas, pues aquí estamos acompañando al presidente municipal, que la verdad hemos hecho un buen equipo y gracias al respaldo de nuestro presidente hemos podido trabajar bien, ¿no? Sí, por ahí les comento, a partir del día 1 de junio vamos a iniciar con el programa de bacheo general en el municipio de Mapastepec, para que estén pendientes y porque ya se lo merecían, ¿no? Ya sé que hay muchas avenidas que sí, la verdad, están bastante deterioradas, pero ya a partir del 1 de junio ya iniciaremos con el arranque del bacheo a nivel municipio, y poco a poco también iremos a los tramos carreteros que son a diferentes comunidades, que de hecho ya ese tema también ya lo metimos ahí en comisión de caminos, claro, que es donde pertenecen los caminos que van a las comunidades, y estamos esperando también ese tema de ese recurso, ¿no? Pero ya el 1 de junio iniciaremos ya con formalidad el tema del bacheo.
2: Excelente, mi estimado ingeniero, es una muy buena oportunidad para que pues la gente también aproveche, ¿no? Y además decirle que en Mapastepec, y yo creo que en toda la costa chiapaneca, se encuentra en la misma situación. Digo, no vamos a menospreciar a una obra federal que es muy importante, sin embargo, el ir y venir de los camiones pesados dentro del municipio ha afectado en cuanto al tema de estos hoyos que se hacen, y bueno, pues digo, al final de cuentas se necesita este tema del bacheo, pero otro punto bastante importante, mi estimado ingeniero presidente, también hace unos días ustedes tuvieron una reunión con autoridades del gobierno estatal con respecto al tema de la obra de reconstrucción de los puentes, que sin duda alguna es importantísimo. Ya viene la temporada de lluvia y ha sido bastante difícil la gestión de este tipo de obra o reconstrucción. ¿Qué nos pueden platicar acerca de esta reunión que tuvieron con el gobierno del estado?
3: Sí, te comento, Lick, por ahí tú sabes, ¿no? El tema de la reconstrucción ya fue tardado.
2: Claro.
3: Te comento, por parte de nosotros del ayuntamiento hemos todo lo que queda en nuestras manos, en nuestras posibilidades, se ha hecho, pues. Todo lo que nos han pedido, tanto el gobierno, el estado y federal, se ha hecho documentalmente. El tema aquí es un tema de recurso que, claro, no nos corresponde a nosotros, le corresponde al gobierno federal. Por ahí, gracias al presidente y el acercamiento que tiene con el ingeniero Rafael, que es el director de Comisión de Caminos del Estado, nos va a apoyar con una parte de la reconstrucción, que no es todo, porque la reconstrucción asciende más de alrededor de 236 millones de pesos, el cual, wow, pues el municipio no cuenta, ¿no?, con ese recurso.
2: Claro.
3: Y por ahí el Estado nos va a apoyar con una parte. De hecho, por ahí va a haber una reunión con los comisariados de las partes afectadas para explicarles cómo está el tema. De hecho, se le ha dado seguimiento, incluso hemos ido a Tuxtla con ellos, el presidente los ha apoyado, y no queda de nosotros. Ya ahorita estamos esperando el tema de gobierno del estado y gobierno federal para que podamos atender ese punto. Pero sí, ya gracias a la gestión del presidente, ya se llegó un tema, un apoyo que nos va a brindar el gobierno del estado, y con eso vamos a iniciar en los próximos días.
2: Excelente, digo, es un punto importante y algo que preocupa, yo creo, no solo a ustedes como autoridades, sino al pueblo en general. Tenemos algunos mensajes, ¿qué le parece, presidente, si le damos lectura? Por acá dice, buenas tardes, ¿será que le pueden decir a mi estimado presidente que se acerque al barrio Juan Becerra? En el último callejón, dice que se acuerde, nosotros solicitamos por el tema de las lluvias, dice, se nos mete el agua al patio, casi hasta mi casa, dice, no sabemos nada, por favor, el presidente o la presidenta del barrio no nos informa, y que programe por ahí este punto, ¿no?
4: Lo atenderemos, acá está tomando nota el ingeniero Galván, sabemos de la problemática que hay ahí en el barrio Juan Becerra, y claro, daremos puntual respuesta para ir a hacer una supervisión.
2: Perfecto, por acá nos dicen, ¿sabe sobre el tema del puente? Bueno, es lo que abordamos ahorita, ¿no? Ya se hicieron las gestiones a nivel estatal.
4: Sí, sí, te informo, ya hay personal de parte, porque ese es un tema federal del puente Tablazón, que colapsó el año pasado.
2: Claro.
4: Tenemos entendido que ya están en la demolición de lo que es el puente y va a llevar su tiempo la reconstrucción, pero claro, bendito Dios, el mes pasado nos informaron de que ya había salido validado, ya estaba en validación, y hace unos días ya nos apareció ya personas que ya están trabajando en el tema.
2: Perfecto, mi estimado presidente. Por acá nos dicen, buenas tardes, para decirle que en el barrio Nueva Bendición hay varios postes que no tienen lámpara. Ahí nos comentan y dice, bueno, con todo respeto, no le pertenece, dice, pero no le pertenece a ustedes, pero pues ahí el presidente está haciendo la gestión. Bueno, pues ahí está el punto, ¿no? Vamos a ir a un corte comercial, exactamente 12 del mediodía con 17 minutos. Yo lo invito a que se comunique 962-253-0836. Se encuentra con nosotros el presidente municipal de Mapasepec, nuestro amigo Amando Espinosa Cruz. Vamos a un corte, volvemos.
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3: De acuerdo con el Instituto Nacional Electoral, Chiapas se mantiene entre los estados con más sanciones por violencia política contra las mujeres en razón de género. Actualmente, la entidad ocupa el tercer lugar nacional con 38 registros de personas sancionadas, solo por debajo de Oaxaca y Veracruz. Las cifras reflejan un incremento constante en este tipo de conductas, principalmente en municipios como Catazajá, Reforma y Tapilula, donde mujeres que ocupan cargos públicos denuncian agresiones, obstrucción de funciones, violencia verbal y psicológica. Entre las personas inscritas en el padrón nacional predominan alcaldes, regidores, síndicos y funcionarios municipales, aunque también aparecen ciudadanos y perfiles de redes sociales involucrados en agresiones contra mujeres dedicadas a la política. Organismos electorales y colectivas feministas han advertido que muchas víctimas pertenecen a comunidades indígenas y enfrentan presión política, amenazas y exclusión en la toma de decisiones públicas. Especialistas consideran que el aumento de sanciones evidencia una mayor visibilización de la violencia política de género, pero también revela que persisten prácticas discriminatorias dentro de los ayuntamientos y espacios de representación popular. Hasta el siguiente comentario.
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0: estamos de regreso, exactamente 12 del mediodía, 21 minutos. Seguimos platicando con el presidente municipal de Mapasepec, Amando Espinosa Cruz, el ingeniero Antonio Galván García, titular de Obras Públicas. Mi estimado ingeniero, platíquenos precisamente sobre el tema de las obras, porque mucho se dice en el pueblo, ¿no? Que necesitamos obras aquí, que necesitamos obras en tal comunidad. Entonces, digo, al final de cuentas, dentro de esta generación, hay obras importantes de impacto para el municipio. ¿Podría platicarnos acerca de este tema, por favor?
1: Sí, te comento, mira, hasta el día de este mes de mayo, nosotros como ayuntamiento llevamos alrededor de 35, 36 obras terminadas y en ejecución. Por ejemplo, ahorita en los próximos días daremos inicio al banderazo de obra de la modernización del bulevar de la entrada, que por ahí Excelente. El presidente subió la vez pasada unas imágenes de cómo iba a quedar. Ya en los próximos días daremos ese banderazo. También ya ves que se presentaba mucho reclamo de la ciudadanía por el tema del libramiento, que se estaba oscuro y todo ese tema.
0: Claro.
1: También los próximos días daremos el banderazo de inicio de obra de ese alumbrado, donde la vamos a invertir ahí para que ya sea un acceso seguro. Sale por el tema de la seguridad, ya estamos atacando todos esos puntos de lo que se refiere al alumbrado, y esa va a ser una gran obra, porque pues lógicamente ese libramiento por mucho tiempo ha estado abandonado, y por lo tanto ahorita nosotros le vamos a invertir al tema del alumbrado, y posteriormente veremos qué otra obra podemos hacer ahí. Y te digo, estamos ahorita realizando bastante obras, y lo vamos realizando de acuerdo a lo que es Copladén, ¿no? Lo que las comunidades priorizan, como dijo el presidente, ahora el Copladén regresó a los verdaderos dueños, y con ello pues nosotros hacemos las obras donde las comunidades requieren, porque muchas veces dicen aquí en la cabecera, oye, el presidente no está haciendo obras, que eso y otro, pero si preguntan las comunidades o preguntan a familiares que están bien en otros ejidos, estamos haciendo obra, estamos haciendo bastante obra, y estamos haciendo la obra que ellos nos soliciten. Ya no es la que el presidente quiere o la que el director de obras quiere, no, es lo que la comunidad quiere.
0: Las prioritarias, definitivamente.
1: Así es, sí, porque ellos conocen pues el tema de su obra que requieren, y sobre eso pues nosotros vamos. Lógicamente, acuérdense que todo esto lleva un procedimiento, ¿no? Ahora con el tema de bienestar, todas las obras se suben a la plataforma de bienestar, y por eso a veces también es tardado. Por eso, claro, a veces muchas comunidades dicen, oye, pero no sale rápido. ¿Por qué? Porque nosotros lo metemos a la plataforma y ellos nos dan los tiempos, los lineamientos para poder nosotros ejecutar la obra.
0: Excelente. Platiquemos un poquito, mi estimado presidente. Ya viene la temporada de lluvia, y con esto, aquí en Mapasepec hay comunidades que se ven afectadas año con año, que hay que ir a apoyarlas porque siempre se inundan las ventanas del río, pues se abren. ¿Qué pasa con el tema del desasolve de los ríos, mi estimado presidente?
2: Gracias, Laurita, es que puntualizaste eso, ¿verdad? Porque la mera verdad, yo creo que en Mapastepec somos demasiado bendecidos por las lluvias. Hoy nos estamos quejando de que no ha llovido, pero cuando llegan, llegan y fuerte, y causan estragos. Claro. La historia nos dice que en el 95 nos pegó fuerte, y en el 98 nuevamente, 2005 el Stan, y el año pasado el fenómeno 33 nos dejó bastante devastados a la parte alta y parte baja de nuestro municipio. Hoy, fíjate, Laurita, eso sí quiero dejarlo, precisarlo, porque dirán, bueno, ¿qué está haciendo el presidente, verdad? Pero quiero decirte que estamos atendiendo una problemática en ese tema de un dragado que no se le metía a mano desde hace un poquito más de 20 años, como 25 años tenía que no se dragaba lo que es el tapón que existe allá en el ejido El Carmen, Narciso Mendoza. Claro. Esa parte en automático, cuando los torrenciales lluvias bajan del cerro, el agua en automático
0: se acumula
2: y se va a los lados, y es lo que causa afectaciones a muchas comunidades de la parte baja. Hoy, con recursos del ayuntamiento, estamos haciendo un dragado de 2.5 kilómetros en esa parte de allá del Carmen, que tenía más de 20, como 25 años que no se atendía, Laurita. Esperemos que con eso podamos dar mucha solución a la problemática, porque en sí, cuando llueve, aunque tengamos aperturadas las tres bocabarras que existen en nuestro municipio, claro, los estragos se dan.
0: Sí, claro.
2: Afortunadamente, las bocabarras ayudan mucho. Así ayudan es. Mucho que estén aperturadas, porque toda esa agua que baja de los ríos, del cerro, y pues se van en automático al océano, no al mar. Pero hoy en esta administración estamos dándole solución a esa problemática, independientemente de que también en esa franja de ese mismo río ya se cerraron las bocabarras por parte igual del ayuntamiento. Por ahí la dependencia responsable de arreglar algunos caminos asegurados, la parte de cierre de ventanas, que es la Conagua, sí ha estado ayudando, pero no como debiera, no como deberíamos, porque es un problema que también le compete a ellos,
0: claro,
2: como
0: institución.
2: Como institución.
0: Claro, claro.
2: Nosotros estamos haciendo lo propio.
0: Perfecto, mi estimado presidente, vamos a un corte comercial, nada más acá tenemos un mensaje sobre el tema del maíz y de los recursos, y solicitan también alambre de púas, pero ahorita regresando al corte lo abordamos con mucho gusto. Vamos a un corte, regresamos.
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0: 12:28.
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6: Estamos de regreso, exactamente 12:32 PM. Nada más hacerle un comentario, una invitación. 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Continuamos, ya 12:32 PM. Bueno, fíjese que tenemos un mensaje, mi estimado presidente. Dice, hola, buenas tardes. La pregunta al presidente, ¿dónde me puedo anotar para que me den el apoyo para el campo, el que dieron de maíz? Dice, yo soy de bajos recursos, aunque no sea maíz, necesito alambre de púas. ¿Dónde puedo recurrir a solicitarlo? Dice Esperanza, mi estimado presidente.
7: Sí, gracias, Esperanza. Acércate a Fomento Agropecuario. Efectivamente, hace unos días, dimos un primer apoyo a pequeños productores de maíz. Ayudamos con 150, casi 200 paquetes de maíz a pequeños propietarios. Okay. Era una demanda que ya teníamos de hace varios meses, incluso del año pasado, que apenas la atendimos hace unos días, Laurita. Uh-huh. Pero también por ahí giramos instrucciones. Acuérdate que este proyecto es del campo y la ciudad. Claro. Entonces, por ahí ya le dimos instrucciones al médico Nicolás Castañeda, que es nuestro director de Fomento Agropecuario, que se acerque a las asociaciones ganaderas, incluso al ejido Mapastepec, que es a nivel estado el segundo ejido con mayor... más grande, perdón, a nivel estado, somos el segundo ejido más grande, el ejido Mapastepec. Le dije que priorizaran ya el tema de alambre de púas, fertilizantes, bombas de mochila, como un incentivo al campo, como un incentivo a los productores, a los verdaderos productores del campo, que son las ejidatarias y los ejidatarios y la gente del campo, ¿no? Que si bien es cierto, no reciben apoyo federal porque no sé cómo esté hoy la ventanilla, pero anteriormente tenían a la mano, los ganaderos tenían el apoyo de Progan, que hoy ya no cuentan con ese apoyo. Claro. También los campesinos tenían el apoyo de Procampo, que hoy
6: tampoco
7: no existe, claro. Pero como ayuntamiento pues no nos vamos a quedar cruzados de brazos y vamos a apoyar. Ya estamos viendo el listado general para apoyar a los productores del campo con un pequeño incentivo. No les vamos a solucionar todo el problema, porque en lo general el ganadero y el campesino no se quedan de brazos cruzados esperando que les llegue apoyo, pero nosotros lo vamos a hacer como un incentivo de tanto que se merece en los productores del campo y los productores de ganado. Estamos trabajando ya un listado. Si bien es cierto, hemos apoyado con fertilizantes algunos grupos pequeños, como el grupo que atendimos hace unos días de pequeños productores de maíz, pero en lo general lo vamos a hacer con todas las asociaciones ganaderas y el ejido Mapastepec, Laurita.
6: Excelente, mi estimado presidente. Por acá tenemos un mensaje, dice: buen día, le pido por favor que visite la calle 28 Poniente al fondo, esa que está muy fea, dice que se den una vuelta, presidente.
7: Okay.
6: Nos hicieron llegar unos videos acerca de, bueno, el tema de una calle que se encharca aquí en la cabecera municipal. Ya lo, bueno, se lo vamos a entregar al presidente municipal. Tenemos un audio por la información que nos brindó Jolivet. Vamos a escuchar qué nos dicen. Adelante, por favor.
8: Licenciada, buenas tardes. Mire, le mando unos videos con la problemática de la 23 Oriente, lo que le comenté cuando le llamé. Así de esa manera fluye el drenaje como una fuente en cuanto llueve. Es una fuente imparable ahí del drenaje que viene del desvío. La tapazón se hizo cuando en ese tiempo el actual presidente Nicolás Noriega construyó, pavimentó una calle y dejó mucho material. Todo eso, el agua lo lavó y tapó la tubería del drenaje. Entonces, lo que es de la 23 Oriente hacia abajo está tapado rumbo a Soriana. Bueno, ¿qué pasa? Al estar tapado ahí, vienen los ingenieros y desvían lo que es el drenaje hasta la 23 Oriente, y no es justo. Imagínese usted la capacidad que traen los tubos del desvío hacia abajo y lo desvían a la 23 Oriente, a un tubo pequeño. Ya se ha de imaginar usted la magnitud del problema. En las lluvias que han estado cayendo, nos hemos llenado los baños de drenaje, y no es justo. No es justo. Que yo creo que cualquier otra cosa se puede aguantar, menos lo que es el drenaje. Le pido por favor que les comunica, que hagan conciencia, ¿verdad? Porque pues por eso son personas preparadas con estudio, porque están capacitadas para ese tipo de problema. Le suplico de la mejor manera, licenciada, y disculpe, y muchísimas gracias.
6: Perfecto, bueno, ya lo escuchó el presidente municipal con respecto al tema. Le vamos a compartir las imágenes que nos hicieron llegar. Vamos a un corte comercial, mi estimado presidente. Regresamos para platicar un tema importante. Ya viene la temporada de lluvia y tenemos un espacio donde está la basura a cielo abierto. Entonces, ver cuáles son las posibilidades para mejorar esta situación. Vamos a un corte comercial, volvemos.
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1: Perfecto, estamos de regreso, exactamente 12 del mediodía con 42 minutos. Bueno, hacerle una cordial invitación. 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Continuamos, 12 del mediodía con 43 minutos, seguimos platicando con el presidente municipal de Mapasepec, Armando Espinosa Cruz. Mi estimado presidente, un tema importante, ya viene la temporada de lluvia y con esto se presentan muchas situaciones importantes con respecto al tema del basurero municipal, que año con año se ven afectados. Primero porque hacen la recolección de basura, entran los camiones y se quedan por el lodo que se hace, se quedan estancados ahí. Y bueno, por toda esta situación que tiene que ver también con el tema de la salud de los mapanecos, platíquenos un poquito cuáles son las propuestas ante esta situación que se viene ya con este tema de la temporada de lluvias.
2: Sí, Laura, gracias por precisar eso. Fíjate que te comento que lo que llevamos en la administración hemos avanzado y solucionado bastante el tema del basurero. Precisamente antier salió la máquina que estuvo permanente ahí, que ha estado permanente, haciendo más eficiente el tema de la recolección de la manera en que se va a dejar a depositar la basura. Si bien es cierto, hemos atendido esa problemática, pero lo que te mencionaba al inicio de la entrevista, ¿verdad? De que este detalle de la basura, mientras pueblo y gobierno no pongamos nada de nuestra parte, pues no se va a solucionar nunca, la verdad. Claro. Tenemos que tener cultura. Yo he visto, la verdad, al personal de Protección Civil cómo anda luchando, destapando
1: por la falta de cultura,
2: los alcantarillados,
1: ¿no?
2: Porque se nos hace fácil agarrar la bolsa de la basura, sacárnosla de la boca y tirarla, ¿no? Lo que vayamos comiendo o algo, pum, lo que es el plástico, lo desechamos y lo tiramos. No tenemos esa cultura, la verdad. Claro. Pero estamos tratando de darle solución a este tema, Laurita, pero sí tenemos que trabajar fuertemente tomados de la mano, pero vamos avanzando muy bien. Tenemos un extraordinario director de Limpia que está trabajando fuertemente, ¿verdad? Es un hombre de campo, es un hombre de trabajo, Amancio Mateos. Y también por ahí Ernesto Aguilar Callejas, el tema de Protección Civil, que nos están ayudando bastante. Pero repito, también la ciudadanía nos deberíamos de involucrar más, ¿no? O sea, ahí hemos visto que se nos hace fácil, como ya no alcanzamos el carro de la basura, bueno, ahí vamos
1: sacamos
2: la basura. Al rato llega el perrito, el gato y ya
1: la regó
2: y pues de a ratito la alcantarilla ya está tapada.
1: Mi estimado presidente, en cuanto al tema que ahorita aborda, que tiene que ver con Protección Civil y que tiene que ver con el tema de salud también, La administración desde el inicio realizó actividades o está realizando actividades de descacharrización. Viene la temporada de lluvia y el área de salud está realizando, agendando precisamente las visitas a las comunidades. ¿Cómo se está organizando este tema de manera preventiva para,
2: sí,
1: para el tema?
2: Sí, fíjate, Laurita, que la mera verdad, hemos trabajado mucho ese tema de descacharrización. De verdad, le hemos invertido recursos al problema de la descacharrización. Tenemos una funcionaria como la enfermera Nidia que nos ha dado muy buenos resultados en ese tema, pero efectivamente ahorita en los meses que más afecta, que es el tiempo de lluvia, pues también vamos a redoblar esfuerzo para esa parte de la descacharrización. Y le voy a pedir a la enfermera Nidia que también se acerque aquí a cabina, ¿no? Para claro. que ella dé la información de la solicitud, de dónde tiene solicitudes, más demanda para la descacharización. Y ella, precisamente también se está fumigando. Acuérdate que ya viene. Pues ya viene
1: La temporada de lluvia y con eso aumentan los casos de dengue.
2: Los casos de dengue. Y pues se ha estado. Incluso a los albergues que ya tenemos habilitados, los albergues, porque viene. La lluvia va a venir. Pero
1: bastante
2: fortísimo,
1: fuerte.
2: Acuérdate que acá en Mapa nos pega y nos afecta muchísimo.
1: Sí, claro.
2: Pero incluso ya nos estamos adelantando a los tiempos, ya tenemos incluso fumigados los albergues, los refugios temporales. Ya nos estamos adelantando a los tiempos.
1: Perfecto, vamos a ir a un corte comercial, regresamos para platicar en materia de protección civil, porque hace unos días el titular de PC dio un anuncio en cuanto al tema de prevención con respecto a las lluvias, ¿no? Y por el tema de los refugios temporales y el Tortufest, que también ya viene, está a la vuelta de la esquina, un evento que tiene que ver con las tortugas marinas. Entonces, ¿qué le parece si vamos a un corte? Volvemos.
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4: Exactamente las 12 del mediodía con 21 minutos, ya 12:21, seguimos platicando con el presidente Amando Espinoza Cruz. Mi estimado presidente, un tema importante que tiene que ver con, bueno, en materia de protección civil. Hace unos días el titular de Protección Civil, don Ernesto Callejas, informó a través de la página oficial del ayuntamiento todo lo que es la situación en cuanto a prevenir. Con respecto al tema de las lluvias, ya lo decía usted, viene muy fuerte por el fenómeno del Niño, así que bueno, platíquenos por favor en cuanto al tema de los refugios, cómo se va a prevenir toda esta situación.
5: Ahorita, fíjate que ya con respecto a la magnitud que viene el fenómeno del Niño, de verdad quiero decirte que estos intensos calores no son gratuitos, viene algo fuerte, o sea, por algo no ha llovido, por algo están demasiado, creo que tengo entendido que están sobre los 40, 45 grados la temperatura, o sea, entonces pues que Dios nos agarre confesados también, ¿no? ¿Verdad? Porque también aquí la voluntad es la de Dios, pero lo que respecta al ayuntamiento, efectivamente te decía hace rato que ya nos adelantamos un poquito a los tiempos,
4: claro.
5: Porque pues Ernesto, como nuestro secretario de Obras Públicas, tiene la información a la mano de cómo viene el tiempo de tanto de calor como de lluvia, que viene fuertísimo, y efectivamente ya se fumigaron incluso los refugios temporales, los que siempre han existido,
4: claro.
5: Pero ya los tenemos hasta fumigados. Y ya están
4: por cualquier emergencia,
5: porque ahorita pues todavía no llegan las lluvias, pero pues ya no tardan,
4: claro.
5: Y cuando llegan a Mapastepec le llegan de manera fortísima. Entonces, estamos preparados ya con respecto a los albergues, ¿verdad?
4: Claro.
5: Esperemos en Dios que no haya afectaciones como las del año pasado, de verdad, porque imagínate, sería afectación tras afectación, porque si bien es cierto, como lo informaba el ingeniero Galván, tan solo las afectaciones del año pasado nos tienen un costo de más de 200 millones de pesos.
4: Sí,
5: ¿que
4: claro.
5: de dónde vamos a agarrar los recursos?
4: Por supuesto.
5: Acuérdate que esos recursos los manejaba anteriormente en otros gobiernos, el Fonden, existía el Fonden, hoy ya no existe el Fonden, existe una dependencia que se llama FOGIR, uh-huh. Pero es todo un rollo. Anteriormente esa problemática de tragedias y todo eso por tiempos climáticos y todo, pues la solución a la afectación eran a través del Fonden. Hoy tenemos que esperar que el FOGIR abra la ventanilla y todo un trámite.
4: Es todo un proceso.
5: Todo un proceso. Apenas vamos a arrancar, creo que el viernes ya nos dan fecha de arrancar y sobre todo de atender 5 puentes colapsados de la parte alta. Progreso, Santa Rita Las Flores, General Nicolás Bravo. No tengo los otros datos, pero vamos a arrancar con el mantenimiento de los caminos que también fueron afectados, con casi, creo que son como 36 millones de pesos que nos va a dar el Estado. Ni siquiera es recurso del federal. El Estado, el gobernador, nos autorizó ahorita por lo pronto atender lo que son los caminos afectados y los puentes colapsados del año pasado, de la parte alta. Y el puente Tablazón, que ya es un recurso federal, que ya es la dependencia federal que lo está teniendo, ¿verdad? Pero, Laurita, estamos ya adelantándonos a los tiempos de lluvia.
4: Mi estimado presidente, en cuanto al tema de los comités de participación de protección civil, ya se instalaron, están por instalarse, ya no hay. ¿Qué pasa con ese punto?
5: ya se ha avanzado bastante. Me comentaba Ernesto que ya creo que ya están a un 70-80% los comités de participación de protección civil. Y pues ahorita falta nada más poco, ya falta poco para reestructurar ahí los comités, pero sí hay un buen avance ahorita sobre eso.
4: Excelente, excelente, digo, es un punto muy importante. Mi estimado presidente, tenemos mensaje, vamos a darle lectura. Dice, buen día, para reportar el drenaje que está frente a un ciber allá en Valdivia. Dice, se está saliendo el olor, el agua, dice, le encargo por ahí el tema, mi estimado presidente.
5: Ok.
4: A ver, tenemos otro mensaje, dice, señor presidente, mándenos a limpiar la calle del basurero que está del lado de la carretera federal. Dice, aquella vez que mandaron la máquina a limpiar, solo dejaron, pues, sucio, dice, porque no arrastraron la basura hasta el basurero, solo lo amontonaron en los patios, y bueno, nosotros como colonia mantenemos la calle limpia, así que bueno, pedimos por ahí el apoyo para en materia de obras públicas, ¿no? Ese tema. Bueno, pues esos son dos puntos bastante importantes. Digo, hay cosas bastante relevantes e importantes. El ayuntamiento municipal tiene una gran responsabilidad en cuanto a la gestión y el beneficio de la población, del pueblo. Ya lo decía hace un ratito, somos más de 40,000 personas en el municipio y creo que no con todos podemos quedar bien, creo yo, mi estimado presidente. Sin embargo, digo, para la gente que nos está escuchando, es importante que participen, que se acerquen al ayuntamiento. En cuanto al tema de la atención a la población, mi estimado presidente, ¿cómo se lleva directamente en el ayuntamiento municipal? ¿Qué tiene que hacer la población para poder acercarse al ayuntamiento y hacerle saber a las diferentes áreas que requieren de algún servicio o de algún apoyo?
5: Sí, Laurita, gracias por darme la oportunidad de responder esa pregunta. Efectivamente, fíjate que en el ayuntamiento está el secretario técnico, don Mario Galindo, que es nuestro asesor, por cierto, expresidente, y que nos ayuda a atender las peticiones a través de la Secretaría Municipal, de la Secretaría Técnica y la asesoría de don Mario. Cuando no estoy yo, pues ellos me recepcionan todas las solicitudes que llegan, porque llegan.
4: Claro, por supuesto.
5: Porque llegan, y ya inmediatamente ya teniendo la solicitud en mano, pues ya empezamos a atender los diferentes solicitudes y atención, tratar de solucionar sus demandas, sus solicitudes, que son muchísimas, la verdad. Cuando andamos en el tiempo electoral de campaña, ¿qué nos decimos a veces? ¿Qué nos prometemos de verdad? Pero la realidad, cuando ya llega uno a la administración, como dijo Nanagoya, es otra historia, claro. Es otra historia. Más sin embargo, también es un reto para cada persona que quiere ser servidor, que quiere ser presidente municipal, que tiene el anhelo, que tiene el deseo. Y para nosotros ha sido un reto, Laurita. Fíjate que decirte que nosotros encontramos un ayuntamiento con 85 millones de presupuesto para obra pública. Hoy quiero decirte que gracias al cariño que nos tiene el gobernador del estado, el doctor Eduardo Ramírez, a quien le mando un fuerte saludo, que precisamente ayer lo saludé, y nos autorizó, aparte del incremento que nos hizo de 31 millones de pesos para lo que es el recurso de Copladén, ayer nos dio la sorpresa y la notificación que nos van a dar 6 millones de pesos más, y eso, la mera verdad, para nosotros es un logro significativo, porque pues de 85 millones hoy estamos en 117 millones, que nosotros nos está tocando con eso, vamos a llegar a donde muchos años no ha llegado la obra pública, y vamos a atender algunas necesidades que bastante falta hace todavía.
4: Perfecto, mi estimado presidente municipal, ya estamos llegando a la parte final, ya no nos dio tiempo de platicar del Tortufés, pero ya estará, me imagino, la titular del área de educación ambiental platicándonos de este tema, que ya está prácticamente a la vuelta de la esquina. Yo le agradezco muchísimo que nos haya acompañado, que haya venido a platicar con nosotros. El pueblo quiere escucharlo, y yo creo que eso es importante para que también pues ellos no se sientan tan alejados de la administración, y usted también como presidente municipal.
5: Gracias, Laurita, ya le debíamos esta visita a ustedes como
4: medio de comunicación.
5: Como medio de comunicación, y también los radioescuchas, ¿verdad? Que querían también saber qué está haciendo el presidente, dónde anda, qué si está haciendo o no. Pero aquí estaremos, Laurita, estaremos una o dos veces por mes, independientemente que las dependencias del ayuntamiento estén también de manera semanal atendiendo las diferentes demandas que llegan a través de la radio. Yo también haré lo propio, estaré más constante acá con ustedes. Muchísimas y agradecerte gracias. A ti y a todos los radioescuchas, les mando un fuerte abrazo, que Dios nos bendiga.
4: Muchísimas gracias al ingeniero Galván García, titular de Obras Públicas, gracias por acompañarnos.
6: Muchas gracias, licenciada, y pues aquí estamos para servirle y como le comento al pueblo mapaneco, se vienen cosas buenas y estamos para servirle.
4: Excelente, nos escuchamos el día de mañana, 12 en punto, 12 del mediodía, yo soy Laura de la O a través de nuestra ciudad, al ratito en punto de las 4 a través de la programación musical. Hasta luego.
0: Buscando solución a sus demandas. 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
6: Aquí estamos para servirle y como le comento al pueblo mapaneco, se vienen cosas buenas y estamos para servirle.
4: Excelente, nos escuchamos el día de mañana, 12 en punto, 12 del mediodía. Yo soy Laura de la O a través de nuestra ciudad, al ratito en punto de las 4 a través de la programación musical. Hasta luego.

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Extremo 95.1 FM, ¿cómo están? Buenas tardes, bienvenidos en ese miércoles ya 20 de mayo, pleno ombligo de la semana. ¿Cómo están? ¿Cómo andamos? Oigan, hoy hablamos de cosas padres, Porque hablar de cultura, hablar de raíces y tradiciones es lo más hermoso de nuestro bello Chiapas, señoras y señores. Y bueno, pues me quedo una hora contigo, menos de una hora. Ya 50 minutitos me quedo contigo. Bueno, recuerden que la marimba finaliza hasta las 2:30. Una hora estoy contigo y posteriormente viene Elizabeth Chirino, ¿va? Y bueno, hoy hablamos de datos importantes y sobre todo, ya lo decíamos, aparte de Ayegua, ¿qué otro dicho coloquial conoces de Acapetagua, Los leo ahí en los mensajes de texto, por ahí están, bueno, por ahí pusimos en el estado de WhatsApp para que me escriban y saludando a toda mi gente preciosa allá Acapetagua. Fíjese que hoy vamos a hablar un poco de su gastronomía, su cultura, las tradiciones sobre todo, porque la verdad el estado de Chiapas tiene muchos municipios importantes de la costa que más al ratito platicamos, Mientras tanto, vámonos con un popurrí de alma de Chiapas, se llama, bueno, más bien este popurrí es de quebradita para que usted baile y disfrute, así que vámonos, Chilibet, de paz al aire a través de Extremo 95.1 FM. ¿A poco no?

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1: Seguimos con más a través de Extremo 95.1 FM. Oigan, pedimos una disculpa, teníamos detalles con la energía eléctrica, pero ya andamos al millón, ¿eh? Bueno, muchísimas gracias. Por acá me andan enviando los mensajitos de texto. Antes voy a saludar con mucho gusto a Gabriela Domínguez, a Yasmín Trinidad, a Cassandra Mesa y a Antonalá, de parte de Luis Gabriel. Y los saludos con mucho gusto. Y bueno, a ver, dice por acá Brenda Magali. Dice, allá también en Acapetagua, la frase coloquial es aguarado. ¿A qué se refiere aguarado, eh? Porque yo ando buscando aquí en mi diccionario y nomás aguarado me dice otra cosa, pero la verdad no sé. Dice por acá, salud Villalibet desde Tehuantepec, Oaxaca. Gracias. Te escuchamos con toda la familia y los vecinos. Elizabeth Luna, te mando un abrazote y un besote bien tronado, eh. Bueno, dice por acá el profe Cortés, él comenta que la palabra ayegua es de Escuintla, pero realmente 10 de 10, o sea, lo dicen en Acapetagua, lo dicen Escuintla, pero yo lo he escuchado más en Acapetagua que Escuintla. Dice, es igual de a 10, dice, allá en Acapetagua y 10 allá en Acacoyagua. Bueno, ahí está, saludos. Ay, muchas gracias. Le mando un abrazo, profe Cortés, que aquí anda en frecuencia y sobre todo platicando con nosotros el chisme y el dato, ¿no? Bueno, fíjese que también hablando de dichos coloquiales, hablando un poco de cultura, hablando un poco de gastronomía, ¿qué es lo que más le gusta de Acapetagua? Bueno, porque la verdad, yo la primera vez que fui a Acapetagua dije, ay, la verdad, qué bonito lugar, me encantaría quedarme por esos rumbos, porque la verdad, cuando entras se siente una paz súper increíble. Y bueno, pues, andando hasta allá en Acapetagua, voy a saludar a mi amigo Pinky. Saludos a mi amigo Pinky, que siempre anda en frecuencia, también abrazotes, ¿eh? Y bueno, ¿cuál es la comida típica allá en Acapetagua, hablando de gastronomía? Fíjense que allá es un platillo exquisito, sobre todo porque esa mezcla de tradiciones prehispánicas y los recursos costeros, sobre todo el platillo suculento y muy famoso es el cochito horneado, ¿sí o no? Pero también no solo eso, porque también es zona pesquera y marisco fresquecito, miren, del río, del estero, del mar a la mesa. Y bueno, además también no pueden faltar el tamal de chipilín. Si en Pijijiapan es el chipilín con bolitas y camarón, allá es el tamal de chipilín. Los dulces tradicionales también, bueno, pues hablamos del pescado, los tamalitos, el frijol también. Fíjese que allá en Acapetagua se come mucho el frijol escomite. Fíjese que yo tenía como que la duda de primero decía, bueno, ¿cómo es? ¿Es escomite, espumite? Pero su nombre es escomite, es un platillo tradicional de la zona y bueno, puedes acompañar también con un buen pozol. Ayer hablábamos del pozol, esta bebida de cacao y maíz y el tascalate también. ¡Qué rico! Pero bueno, así que ahorita vamos a seguir platicando más de Acapetagua, porque en Acapetagua, como hay gente bella, ¿eh? Vámonos a los audios que dice por acá. Ah, espérame tantito. Ah, ok, espérame, es que no lo escuché muy bien porque no tengo conectado esto. Ahí les va otra vez para que lo escuchen bien.
2: Sí, buenas tardes, me puede complacer con Amor Añejo.
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0: Quinceneón.
1: Perfecto. Saludos a mis amigos allá en el barrio Quincenero. Abrazotes. Qué chulada. Ahorita vamos a mandar amor añejo a ver si anda por acá. Así, aquí andan los ríos bien listísimos. Y bueno, pues vámonos con música. Regresamos. Escuchas a través de Extremo 95.1 FM. ¿A poco no? Yo le voy a pasar al aire. Vámonos.

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Seguimos con más a través de Extrema 95.1 FM. Y bueno, hablando de tradiciones, hablando de muchas cosas padres, hablando de nuestra costa chiapaneca, déjeme platicarles también de algo muy importante. Sobre todo usted, señor, señora, requieres, no sé, bueno, pues estás, tienes detalles con tus piecitos, sobre todo. 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Bueno, vámonos con más información, sobre todo los dulces típicos. Hablemos de Acapetagua, porque Acapetagua es bello. Bueno, aquí vas a poder disfrutar de unos postres hecho de coco y plátano. ¡Ay, qué rico! Esas croquetas de plátano que lleva quesillo adentro, ¿verdad? ¡Qué rico! Además de los dulces de coco, y bueno, también fíjese que si hablamos de tradiciones, de esas fiestas patronales bien bonitas, bueno, la fiesta de la Candelaria, que es el 2 de febrero, que es una de las más emblemáticas desde 1937. Imagínense, destaca también la danza tradicional que relata las historias locales, acompañados de música y muchos personajes coloridos que corren las calles. Bueno, hay mucho que platicar, sobre todo dice por acá, dice, miren, el cochito horneado, ay, saludos a la familia Villaverde, qué rico, dice por acá. Dice, a ver, aguarado también es es que eso no lo puedo decir al aire. Dice, el frijol espumite lo acompañas con carne salada y chipilín. ¡Ay, qué rico! Dice por acá, bueno, también saludos a la abuelita Marielina. Por cierto, chamacos, llegamos a la media de las mañanitas. Se me estaba pasando, chamacos. Vamos a saludar con muchísimo gusto a Jennifer Castro Sancho, que hoy anda de manteles largos allá en Zacapa, de parte de sus tíos Hernández, Sandy. Bueno, ahí está, saludos. Saludos también para la abuelita María Elena Marroquín, que le manda muchos besos, muchos abrazos y le desea lo mejor en ese día tan importante. Ahí están tus tres pesos de mañanitas, ¿eh? Bueno, también para la cumpleañera no puede faltar su fanfarria, hombre. Ahí está, felicidades.

0: Pues que viva mi cumpleañera, muchachos. Vámonos con música. Ahorita regresamos aquí a Samarimba Palma de Oro. Se llama Juguito de Piña. Y la escuchas a través de Extremo 95.1 FM. ¿A poco no?
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2: Seguimos con más a través de Extremo 95.1 FM, lo mejor de las maderas que cantan, esas maderas que vibran. Y por supuesto, vamos a mandar saludos ahí para el profe. Saludos al profe Jorge Alberto. Dice pues que Aguarado es una persona que es molestosa. A eso se refiere, ¿va? Bueno, así que un saludo. Es que yo me imaginaba Aguarado, me imaginé, claro, que era de alguien flojo o alguien que no le gusta hacer nada. Algo así, eso me imaginaba. Pero no. Bueno, hablemos de... Fíjese que Acapetagua es de los municipios más fiesteros. Más fiestas tiene Acapetagua. Bueno, aparte de la Feria de Candelaria, también ellos festejan la fiesta de Nuestro Señor Jesucristo. Precisamente que es en marzo, es el cuarto viernes de Cuaresma. Este es un evento religioso el más importante de la Cuaresma, porque hay peregrinaciones, las procesiones donde se reúnen pues imágenes y de distintas comunidades, las misas, las adoraciones y las flores con kermés y los tamales comunitarios, porque ahí dan tamales, regalan tamales, Ahora también festejan San Francisco de Asís, que es el 4 de octubre, pues se celebra con gran devoción ahí en la parroquia local, que también incluye la tradición, la congregación conocida como los Corredores de San Francisco de Asís. Los feligreses honran al patrón y sobre todo también los cánticos, las porras y mariachis, que qué chulada. Acapetagua y sus tradiciones, y también déjeme comentarles que ellos tienen las danzas, también las representaciones teatrales callejeras y las danzas, obviamente con su del alma de sus ferias. Sobre todo, ellos mezclan ese misticismo religioso con el folclore del sureste mexicano y también la vestimenta. Fíjese que a la mujer es acapetagüense. Acapetagüense se compone por una falda larga color gris, también con el patrón de cuadros, y una blusa blanca adornada de vuelos y una pañuelita roja que es muy distintiva, Así que un saludo, mis mujeres bellas, allá en Acapetagua. ¡Ay, yegua! No seas aguarado, hombre. ¡Vámonos con más música! Y ahorita regresamos porque ya casi nos vamos, Tengo mensajes. Muchísimas gracias también a quienes se siguen comunicando a través del 962-253-0836. Un saludote. ¡Vámonos con esto! Se llama La Perra y aquí está Fidel Funes y su marimba orquesta. Vamos a bailar una con 45 minutos. Ya te vas al aire.

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1: Habitantes de la zona sur poniente de Tuxtla Gutiérrez se denunciaron presunto ecocidio en las inmediaciones de Copoya y el Cerro Mactumatzá, donde operan trituradoras de material pétreo y plantas de asfalto cerca de viviendas y áreas naturales protegidas. De acuerdo con los pobladores, las empresas utilizan explosivos constantemente, provocando vibraciones que han ocasionado cuarteaduras en paredes y pisos de las casas, además de una intensa contaminación por polvo. Los vecinos aseguran que varias de estas compañías trabajan sin contar con documentos de impacto ambiental, requisito indispensable para evaluar las afectaciones ecológicas de este tipo de actividades. También señalaron que las emisiones contaminantes ya han comenzado a afectar la salud de niños y adultos mayores, quienes presentan problemas respiratorios debido al polvo que se dispersa diariamente en la zona. Los inconformes señalaron que desde hace años han solicitado la intervención de las autoridades sin obtener una respuesta. Advirtieron que la contaminación no solo afecta a las viviendas, sino también a la flora, fauna y mantos acuíferos cercanos, lo que representa una amenaza para importante zona ecológica. Hasta el siguiente comentario.
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5: Ok, ya estoy de regreso. ¿Y qué creen? Ya me voy. Excelente tarde. Buen provecho para quienes van a deleitar esos ricos y sagradísimos alimentos. Vamos a saludar a las amigas Rosana Ochoa. Bueno, hay por ahí también a Lombardo. Es Lombardo Choi. Qué bueno, nos escuchan allá en Acapetagua, muchísimas gracias. Ahí parte Fabiola Montes, la conta, que le mandamos un saludote a la vecina. Muchísimas gracias. Bueno, saludos pues ahí para Rosana, nuevamente los saludos, muchas gracias. Y bueno, saludos para Yasmín Trinidad, Casandra Misa y Gabriela Domínguez. Ahí está, ya habíamos enviado esos saludos, ahí está, con mucho gusto. Bueno, ya me paso a retirar, excelente tarde, pásela bonito. Yo soy Olivette de Paz, nos escuchamos. 8 de la noche, se queda con ustedes Elizabeth Chirino, que les trae más de las maderas que cantan. Bueno, nos escuchamos más tarde. Adiós.

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0: Extremo 95.1 FM, ¿a poco no? ¿Cómo están? Bonita tarde, oiga. Ya está lista la mesa, ¿verdad? Si hasta acá huele, qué rico, señora. ¿Qué delicia cocinó usted en esta tarde de miércoles? A ver, platíqueme, oiga, y nubladito, ¿eh? No, ahora sí aplica el caldo, aunque sudemos. Aunque sí sudamos, ¿eh? Sí sudamos y bastante, y rico. Son ya las 2:02 p.m. Es un placer, como siempre, estar con ustedes, acompañarles aquí en el 95.1. Vamos a ver quién nos saluda. Hola, hola, buenas tardes.
1: Buenas tardes.
0: Buenas tardes, ¿quién llama?
1: Carlitos,
0: ¿qué tal, Carlitos? Dime, ¿qué te ponemos? ¿Te gusta la marimba, Carlitos?
1: Sí, la reina mazateca.
0: A ver, ¿cuál va a ser? ¿Cuál quieres escuchar? ¿Cuál?
1: Sí,
0: recuérdalo. Ok, Carlitos.

huevos, dice, ah, qué rico. Provecho, Carlitos. Y él dice que, ¿cómo se mata el gusano? Y aquí está, con la marimba orquesta Los Ríos. Buenas tardes, buen provecho. Eso es Extremo 95.1 FM, a

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Extremo 95.1 FM, ¿a poco no? Estamos de regreso. Y oiga, casi nada es lo que se va a comer por ahí mi profe. El profe Cortés, mire que unas cabecitas de cochinita horneada, dice, ala, ¿a poco no? Riquísimo, riquísimo. Profe, le encargamos las orejitas. Miren, qué rico.

0: Ahí escuchando Extremo, caldito de gallina de rancho. Uy, uy, uy. Casi nada, casi nada. Allá con Doña Yami. Ahí lo voy a compartir, Doña Yami. Para que, ay, hasta agua se me hizo la boca, Doña Yami. Miren, chilito, ahí está el chilito, decía yo, ay, algo le falta, ahí está el chilito al lado. Mmm, qué delicia, de verdad. Provecho para ustedes que están disfrutando de sus sagrados alimentos y casi nada se comen, ¿eh? Casi nada, no, hombre, ¿quién fueron ustedes? Ahí nos invitan, pues, doña, desde el profe que me invite por lo menos las orejas de la cochinita y ahí, Doña Yami, aunque sea la patita, ¿no? Son las 2 de la tarde con 8 minutos y miren, vamos a seguir disfrutando de buena música y aquí nos están solicitando esto.
1: Hola, buenas tardes, la iniciada. Ya me puede complacer con la brujita. La escucho aquí en el barrio 15. Gracias.

poco no? Ahí está, miren, para que doña Yami coma su caldito de gallina. Roberta. Son las 2 de la tarde con 12 minutos. Saludos hasta Capetagua. Dice, hablando de modismos, que era ahí con mi queridísima Jolivet, dice que allá en Capetagua, el hablado es ñero. ¿Qué onda, ñero? ¿Qué onda, ñerito? ¿Verdad? En la manera de decir amigo. Así que, miren. Y aparte del yegua, ¿no? Así que saludos. Y aquí nosotros, ¿qué pues? Sí, cuando sabes que hay un chiapaneco es el pue, ¿va? ¿Qué pues? ¿Cómo estás, pues? Pues vámonos, pues. Aquí en Extremo 95.1 FM, ¿a poco no?

Extremo 95.1 FM, ¿a poco no? Tengo saludos para el licenciado Julio Roberto Suárez Martínez. Ahorita me piden la del hombre del sombrerón, que es un señor, miren, con mucho estilo. Ese saludo, ¿verdad? Lleno de mucho éxito y bendiciones. Dice, gracias, gracias ahí mi profe, ¿a poco no? Allá en Escuintla. Buenas tardes, complace con la canción Amor Añejo, bendiciones, igual bendiciones para ustedes. 2:18 p.m, qué buena onda que ustedes se están comunicando, así que ustedes la piden aquí, la marimba de su preferencia para acompañarles en esta hora de la tarde. Es miércoles 20 de mayo y mucha gente pues también hoy miércoles está de festejo, ¿verdad? Así que síganse la pasando increíble. Con eso de la marimba, Perla del Sureste es la banda, ay, está borracha. Son las 2:18 p.m, aquí en Extremo 95.1 FM, ¿a poco no?

Extremo 95.1 FM, ¿a poco no? Tengo saludos allá para mi buena amiga Connie, escuchándonos en el barrio La Nueva Bendición. Buenas tardes, Connie. Y claro, si nos da tiempo, con gusto te vamos a complacer con la de Coyol con Pelo. ¡Saludos, Tania! La canción dice de la chona. Déjame la buscamos y con gusto te complacemos. 2:21, Amor Añejo. Aquí está la Marimba Orquesta Los Ríos.

FM, ¿a poco no? Gracias. Ahí a quienes están checando nuestros estados en el WhatsApp, Liz, allá doña Carmen. Buenas tardes. 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Gracias a todos los que se estuvieron comunicando con nosotros, yo regreso en punto de las 3:30 para seguirte acompañando con más música, pero en el regional mexicano, así que, se van a quedar con Otinúcleo, esa es la segunda emisión, yo soy Elizabeth Chirino, buenas tardes, buen provecho, y la marimba perla de Comitán, el viejo del sombrerón.

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1: Hola, ¿qué tal? Buenas tardes, bienvenidos a la cadena auditiva más grande y de mayor cobertura noticiosa en todo el sureste de la República Mexicana. Ingresa la onda tropical número uno a Chiapas. Se prevén lluvias muy fuertes en las regiones Soconusco, Istmo Costa y Frailesca. Otra vez, anuncia Comisión Federal de Electricidad, suspensión del servicio en Tonalá. En Tuxtla, los apagones no ceden y además de viviendas ya afectan a diversos negocios. Destaca el gobernador Eduardo Ramírez, disciplina financiera y transparencia en Chiapas. México registra producción histórica de miel con más de 60 mil toneladas en 2025. La Fiscalía General de la República y la Secretaría de Gobernación recorrerán el país para reunirse con colectivos de búsqueda. Irán amenaza con una guerra más allá de la región en caso de nuevos ataques. Donald Trump acusa a Cuba de albergar operaciones terroristas. Insiste en liberar a la isla. Y en los deportes, atleta chiapaneca representará a México en los Juegos Mundiales Empresariales en Dinamarca.
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1: Buenas tardes, muy buenas tardes. Me da muchísimo gusto saludarlos una vez más en este miércoles 20 de mayo del 2026. Sean ustedes bienvenidos, gracias por acompañarnos, gracias por acudir a la cita. Fabián Zavalloa se encuentra en los controles técnicos, Serena Zúñiga en la redacción, Rosa Verovilla Martínez en la dirección de noticias. Soy Francisco Javier Figueroa Niño. Como siempre, el saludo y el abrazo a la distancia para mis compañeros que están en turno en cada una de las estaciones que conforman la gran cadena Radio Núcleo. Estamos transmitiendo para todo el mundo a través de nuestras plataformas digitales Facebook, X, Instagram y YouTube, donde nos encontrará como Notinúcleo. Nuestras páginas web www.notinucleo.com y www.radionucleo.com para escucharnos en vivo y encontrar la información que a usted le interesa. Vamos a pasar rápidamente a las noticias. Cuidado, mucho cuidado con los dulces que consumen los niños. Alertan por presencia de droga en dichos dulces. Vamos con el reporte de Alejandro Orozco.
3: Los jóvenes y niños son el grupo al que se enfocan los narcomenudistas para adentrarlos al mundo de las adicciones. Y es que hoy en día, hasta en dulces que parecen comunes, puede haber sustancias alucinógenas. Aida Jiménez Esma, coordinadora de los Centros para la Prevención y Tratamiento de Adicciones, señaló que han decomisado gomitas, frituras, dulces de tamarindo de marcas conocidas e incluso dulces caseros como brownies que contienen extracto de marihuana, entre otras sustancias tóxicas.
4: Hay que estar muy atentos porque no puede que el niño esté consumiendo esto y no se sepa, ¿no? Muchas veces, pues, el compañerito o alguien adulto externo, pues, va y te regalo unas chetos, ¿no? Y, pues, a simple vista el niño, si estamos hablando de menores de 8 años, pues, quizá no identifiquen el logo de marihuana, lo consuman y sea una forma de engancharlo.
3: Y es que el 90% de las atenciones por intoxicación en menores de 5 años es por encontrar productos en casa y consumirlos por error. Estos decomisos se han realizado mediante operativos en distintos municipios. Tal es el caso de Bochil. Hace unos años, donde más mazapanes adulterados fueron disueltos en agua, intoxicando a decenas de estudiantes de secundaria.
4: Pero sí es muy importante saber distinguir, ¿no? Porque uno, como padre de familia, espera encontrar en la mochila, pues, el perico así, ¿no? Y tú puedes estar revisando y puedes encontrar unas gomitas, y si no prestas atención, crees que son unas gomitas comunes y corrientes.
3: Por ello, recomiendan a los padres y a los menores verificar que un dulce o fritura venga en su bolsa original, pues los dulces alterados ya no traen los dobleces ni sellos de fábrica, sino que pueden venir grapados o pegados. Difundiendo esta información, se pueden prevenir incluso tragedias. Para Notinúcleo, Alejandra Orozco Ardínez.
1: Bueno, son exactamente las 14:02 p.m, 2:35. Muchas gracias por continuar con nosotros en este espacio. Especialistas de la UNAM mantienen vigilancia permanente en el volcán Chichonal luego de detectar un incremento de dióxido de carbono, sulfuro de hidrógeno en el cráter, precisamente. De acuerdo con investigadores, las variaciones físico-químicas observadas en el lago volcánico indican la actividad hidrotermal activa, por lo que continúa restringido el descenso al interior del cráter debido al riesgo que representan los gases tóxicos y las altas temperaturas. Autoridades de Protección Civil y científicos descartaron por ahora una erupción inminente. Sin embargo, advirtieron que podrían presentarse explosiones menores o emisiones peligrosas para quienes se acerquen demasiado. Comisión Federal de Electricidad se manifiestan para pedir respuesta a sus derechos fundamentales. Vamos con el reporte de Juan Jesús Toledo.
5: Por quinta ocasión, jubilados de la Comisión Federal de Electricidad se manifestaron fuera del Congreso del Estado en Chiapas para exigir que no se apliquen de manera retroactiva la reforma al artículo 127 constitucional, al considerar que vulnera derechos adquiridos. Rubén Martínez, vocero del grupo, detalló que las movilizaciones previas se realizaron los días 17, 24 y 30 de marzo.
6: Con mis derechos perdidos, con mis derechos robados, me están tomando todo. Y ahí te digo lo que está pasando, ¿no? Se están llevando lo que yo construí en muchos más de 30 años de construcción, en la cual todos los compañeros de aquí hicieron esa misma forma, ¿no? Se instruyeron para estar en una empresa grande, tuvieron que hacer exámenes para poder abarcar los puestos buenos que tenían en la empresa, para poder dirigir, inspeccionar, supervisar y llevar a la empresa al estatus de empresa mundialmente.
5: El principal reclamo es que la reforma no se aplique de manera retroactiva, ya que aseguran violaría el artículo 14 constitucional, que protege los derechos adquiridos. Los manifestantes anunciaron que continuarán con sus movilizaciones y darán seguimiento a la agenda acordada, en espera de ser escuchados también en el ámbito federal. Informó para Notinúcleo Juan Jesús Toledo.
1: Protección Civil del Estado informó sobre el ingreso de la onda tropical número 1 a Chiapas. El sistema meteorológico se localiza al sur del estado y favorecerá condiciones de cielo nublado con un importante potencial de lluvias en diversas regiones del estado. Ante este panorama, se prevén lluvias muy fuertes en las regiones Soconusco, Istmo Costa y Frailesca, además de lluvias fuertes en Sierra Mariscal y Meseta Comiteca Tojolabal, así como lluvias ligeras en las regiones Mezcalapa, Selva Lacandona, Valles Soque, Llanos, Metropolitana y Alto Xochil Celtal. Asimismo, continuará el ambiente diurno de muy caluroso a extremadamente caluroso en gran parte de la entidad, con temperaturas máximas de 35 a 39 grados centígrados. Bueno, y aumentan los días con mala calidad del aire en la capital chiapaneca. Autoridades exhortan a suspender actividades al aire libre. Vamos con Daniela Grajales.
7: ¿Qué tal? Saludo a todo tu auditorio informándoles con un tema bastante relevante para el entorno de nuestra zona metropolitana, donde lamentablemente la visibilidad sigue siendo complicada. Esa bruma que usted nota al salir de casa no es neblina, es el reflejo de la mala calidad del aire que se registra en el estado. Para entender qué está pasando, platicamos con el ingeniero Ramón Corzo Toledo, encargado del monitoreo de la calidad del aire de la Secretaría de Medio Ambiente e Historia Natural, aunque Javier. Hay periodos donde la incidencia de incendios forestales disminuye de forma considerable. El panorama ambiental suele mantenerse en niveles de preocupación. ¿Y esto a qué se debe? El ingeniero Corso nos platicó que las normas ambientales actualmente son mucho más estrictas para proteger nuestra salud.
8: Cuando nosotros vemos la ciudad un poquito más con bruma o un poquito más difícil de visualizar, ¿no? En la ciudad. Entonces, desafortunadamente, estas quemas han estado provocando esto. Los incendios han disminuido considerablemente, pero efectivamente también la calidad del aire se ha mantenido dentro de rangos de mala calidad del aire.
7: De acuerdo con los datos de la SEMAN, el acumulado de días con mala calidad del aire es un indicador constante del reto ambiental que enfrenta la entidad. Incluso bajo condiciones extremas y acumulación de contaminantes, las autoridades se ven en la necesidad de activar contingencias ambientales atmosféricas al superarse por muchos los límites permitidos, encendiendo las alertas en el semáforo ambiental. ¿Pero qué es exactamente lo que está flotando en nuestro entorno? El especialista nos detalla que cuáles son los principales enemigos visibles que entran a nuestros pulmones diariamente, y son partículas pequeñas, diminutas cantidades de polvo, polen o ciertas sustancias sólidas o líquidas. Y en un segundo plano, pues está el ozono. El ozono es provocado por el humo que se genera en el escape de los vehículos. En la medida que haya más calor, mayor cantidad de ozono se va a generar. Y bueno, ante esta situación, las autoridades y la propia ciudadanía se mantienen siempre a la expectativa de la temporada de lluvias.
8: Estamos muy ansiosos de que empiece a llover. Eso ayudaría muchísimo a hacer un lavado de partículas en el aire, que es uno de los contaminantes graves que se dan aquí en la zona metropolitana o en el estado de Chiapas. Entonces estamos en espera de eso, de las lluvias, que eso ayudaría muchísimo para hacer el lavado. Pero pues también estamos considerando que de alguna manera también la población podría ayudar en este proceso, ¿no? De que podamos ayudar a que no realicemos quemas o incendios que de alguna manera provoque esta contaminación en el aire, y como causa de ello, pues haya un problema en la salud de la población y por supuesto en nuestro medio ambiente.
7: Hace un llamado directo a la conciencia de toda la población para evitar las quemas agrícolas, domiciliarias y cualquier tipo de incendios. Así que también es tarea de todos, pues, proteger un poco el medio ambiente para evitar, pues, que continúen los días con mala calidad del aire. Ahí está la información. Volvemos al estudio.
1: Bueno, en México, el Día Nacional de las Psicólogas y los Psicólogos se conmemora cada 20 de mayo. La fecha fue establecida en 1997 para reconocer a estos profesionales, promover su trabajo, destacar los servicios que ofrecen a la sociedad y crear conciencia sobre la importancia de la salud mental. Felicidades a las psicólogas y a los psicólogos. Soy Javier Figueroa. Hacemos una pausa, volvemos.
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1: ...llamado a la ciudadanía para evitar quemas, reportar incendios inmediatamente a las autoridades y proteger a los grupos vulnerables durante esta temporada de calor extremo. Recordando que los incendios forestales no solo dañan áreas naturales, sino también representan una amenaza directa para la salud de miles de familias chiapanecas. Para Notinúcleo, Víctor Pérez.
2: Bueno, los apagones en la ciudad continúan y algunos negocios también se están viendo afectados por esta situación. Vamos con Alejandro Orozco.
3: En las últimas semanas, distintas colonias han padecido falta de suministro de energía eléctrica por horas e incluso días. Esto no solo afecta a las viviendas, sino también a negocios de la zona que tienen que cerrar temprano, registrando pérdidas económicas y patrimoniales, como el caso de Laura, dueña de un salón de belleza.
4: Como negocio de ramo de la belleza, nos hemos visto afectados con bajones de luz desde hace bastante tiempo, pero últimamente nos han afectado también apagones y hemos tenido ya la pérdida de un aire acondicionado y, claro, retraso también con nuestros servicios, que tanto para cabello, uñas, pestañas, requerimos electricidad por la luz, las lámparas, las secadoras, para el finalizado. Nos ha sucedido estar cerca de 2 horas con clientes, estar 2 horas sin luz con clientes esperando.
3: Por ello, piden a las instancias competentes que atiendan los reportes, ya que a veces incluso no hay respuesta debido a la alta demanda que hay en toda la ciudad. Y es que las temperaturas siguen al alza y temen que esto siga sucediendo.
4: Como petición a CFE, me gustaría pedirles que le den mantenimiento a sus transformadores, porque pues en esta temporada de calor, pues yo creo que están sobrecargados y pues pasamos mucho tiempo sin luz y pues también se ven afectados nuestros aparatos eléctricos y requieren mantenimiento muy seguido y pues puede afectar a todos nuestros demás aparatos.
3: Para Notinúcleo, Alejandra Orozco Ardínez.
2: Bueno, altas temperaturas disparan problemas en la piel. Especialistas llaman a prevenir daños solares. Vamos con Víctor Pérez.
1: El intenso calor que continúa afectando a Chiapas no solo está perjudicando la salud física y provocando golpes de calor, también comienza a reflejarse en un aumento de problemas relacionados con el cuidado de la piel, principalmente en ciudades como Tuxtla Gutiérrez, donde las temperaturas y la sensación térmica se mantienen elevadas. Especialistas y establecimientos dedicados al cuidado facial señalaron que durante las últimas semanas ha incrementado la visita de personas que buscan tratamientos y limpiezas faciales debido a las afectaciones provocadas por el calor extremo.
5: Muy importante, la verdad que a veces nos olvidamos de nosotros, nos olvidamos del cuidado de la piel. Principalmente nos visitan por limpiezas faciales profundas. También nos visitan por el gran calor, por la ciudad, que es una ciudad con bastante calor, entonces nos visitan mucho para tratamientos como Dermapen, donde manejamos también lo que son para el melasma, problemas. Nos visitan muchos jóvenes desde 11, 12 años.
1: Indicaron que las altas temperaturas provocan que la piel produzca más grasa y sudor, generando obstrucción de poros y afectaciones cutáneas, especialmente en personas que pasan mucho tiempo bajo el sol o expuestas al calor intenso en la capital chiapaneca. Especialistas recordaron que el cuidado de la piel no debe verse únicamente como un tema estético, sino también de salud, recomendando mantener hidratación constante, usar protección solar, limpiar adecuadamente el rostro y evitar exposición prolongada a los rayos solares durante las horas de mayor intensidad, recordando que la exposición excesiva al sol puede provocar daños severos e incluso aumentar el riesgo de cáncer de piel si no se toman medidas preventivas a tiempo. Para Notinúcleo, Víctor Pérez.
2: Se mantiene la onda de calor en 14 estados de la República Mexicana. Vamos en este momento con el reporte meteorológico.
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7: El Servicio Meteorológico Nacional de la Conagua le informa el pronóstico del tiempo. Para este día, la circulación anticiclónica en niveles medios de la atmósfera sobre el Golfo de México mantendrá temperaturas calurosas a muy calurosas en la mayor parte de la República Mexicana, prevaleciendo la onda de calor en 16 estados, finalizando a partir de este día en San Luis Potosí, Aguascalientes e Hidalgo. Por otra parte, una línea seca en el norte del territorio mexicano, un canal de baja presión en el noreste del país, inestabilidad atmosférica, la aproximación de un sistema frontal al norte de México y la corriente en chorro subtropical originarán vientos fuertes a muy fuertes con rachas de hasta 70 km por hora y tolvaneras en dichas regiones, con posible formación de torbellinos o tornados en Coahuila, Nuevo León y Tamaulipas, así como lluvias muy fuertes con descargas eléctricas y posible caída de granizo en zonas de Coahuila, Nuevo León, Tamaulipas, San Luis Potosí, Querétaro, Hidalgo y Veracruz. Simultáneamente, un canal de baja presión, inestabilidad atmosférica y el ingreso de humedad del Océano Pacífico y Golfo de México propiciarán chubascos y lluvias fuertes acompañadas con descargas eléctricas y posible caída de granizo en entidades del occidente, centro, sur y sureste del territorio nacional, incluido el Valle de México. Finalmente, se prevé la aproximación de una onda tropical al sureste mexicano.
2: El Día Mundial de las Abejas se celebra cada 20 de mayo. Fue establecido por la ONU para crear conciencia sobre el rol vital de estos polinizadores en el ecosistema, la biodiversidad y la seguridad alimentaria. Una pausa, volvemos.
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Si me lo permite, vamos a hacer un recorrido por nuestra patria chica, Chiapas. Y vamos en este momento con información de nuestro corresponsal, Miguel Ángel Castro. Inician carpeta de investigación por el delito de robo de vehículo en La Concordia. Buenas tardes, Fray Lescamp.

0: Gracias, es un gusto saludarlo desde la Frailesca. Por hechos, en el municipio de La Concordia, la Fiscalía General del Estado inicia carpeta de investigación por robo vehicular en contra de Álvaro N. como presunto responsable de robo de vehículo en su modalidad de traslado, cometido en agravio de quien o quienes resulten ofendidos por hechos ocurridos en la colonia Independencia del municipio de La Concordia. De acuerdo con los hechos, los elementos de la investigación de inteligencia ministerial se encontraban en el puesto de control vehicular cuando tuvieron a la vista al inculpado a bordo de una unidad automotriz, una camioneta, a quien le marcaron el alto, y al revisar el número de serie arrojó reporte de robo en el estado de Morelos. El indiciado y el vehículo fueron puestos a disposición del Ministerio Público, quien determinará su situación jurídica en las próximas horas. Desde la Frailesca para Notinúcleo, Miguel Ángel Castro Martínez.
1: Y una vez más, prácticamente ya no es noticia, pero habrá suspensión de energía eléctrica por enésima ocasión en al menos 15 localidades en Tonalá, Chiapas. Vamos en ese momento con nuestro corresponsal Eduardo Espinosa hasta la región costa. Adelante, Eduardo.
2: ¿Qué tal? Es un gusto saludarlos, como siempre, desde la región Istmo Costa. Una vez más, la Comisión Federal de Electricidad da a conocer la suspensión programada en el suministro eléctrico en al menos 15 localidades del municipio de Tonalá, tal como se ha venido realizando durante los últimos meses en diferentes municipios del estado de Chiapas, debido a trabajos de mantenimiento preventivo, modernización de la red y reparación de líneas. De acuerdo con el aviso, la suspensión se llevará a cabo los días jueves 21 y viernes 22 de mayo del presente año, en un horario de 7 de la mañana a 3 de la tarde, con una duración estimada de 8 horas. Las zonas que, de acuerdo con el comunicado, podrían verse afectadas son Tres Picos, El Jobo, La Joyita 1 y 2, Manuel Ávila Camacho, Manguito, Mojarras, Finca Perseverancia, Juan Sabines, Rubén Márquez, Benito Juárez, Natalio Vázquez, Las Marías y José Castillo Tielmans. La Comisión Federal de Electricidad solicitó a los usuarios tomar sus precauciones y realizar preparativos ante dicha suspensión. Además, durante el apagón desconecta refrigeradores, equipos de cómputo y aires acondicionados para evitar daños por variación de voltaje al momento en que el servicio se restablecerá. Asimismo, señalaron que estas maniobras deben efectuarse con líneas desenergizadas para garantizar la seguridad de la población y del personal técnico. Para cualquier reporte o información, la paraestatal pone a disposición la línea de atención 071. Para Notinúcleo, Eduardo Espinosa.
1: En 1932, en un día como hoy, la aviadora Amelia Earhart despega para iniciar lo que será el primer vuelo solitario de una mujer a través del Océano Atlántico. Son las 15 horas, 3 de la tarde, las 3 de la tarde en punto. Esa es la hora central de México. 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
3: El gobierno municipal de Mapastepec, a través de la Dirección de Fomento Agropecuario, llevó a cabo la entrega de más de 150 paquetes de maíz blanco en beneficio de productoras y productores de distintas comunidades y rancherías del municipio. Como parte de las estrategias para fortalecer el desarrollo del campo y respaldar la economía de las familias dedicadas a la agricultura. Durante esta importante entrega, autoridades municipales destacaron que el sector agropecuario representa una de las principales actividades económicas económicas de la región, por lo que se continúa impulsando programas y apoyos enfocados en mejorar las condiciones de producción, incrementar el rendimiento de las cosechas y contribuir al bienestar de quienes trabajan diariamente la tierra. El presidente municipal anunció que próximamente se realizará la entrega de nuevos kits de apoyo para el campo, los cuales incluirán alambre de púas, fertilizantes y mochilas aspersoras, herramientas que permitirán reforzar las actividades agrícolas y ganaderas, además de facilitar el trabajo en parcelas y terrenos productivos. Asimismo, señaló que estas acciones buscan brindar mayores oportunidades a las y los campesinos, fortalecer la producción local y garantizar mejores condiciones para el crecimiento del sector rural, reconociendo el esfuerzo de hombres y mujeres que contribuyen al desarrollo económico y alimentario del municipio. Para Notinúcleo, Laura de la O.
1: Estudiante resulta intoxicado presuntamente por consumir pastel con marihuana dentro de la preparatoria número 2 de Tapachula. El reporte de nuestra corresponsal Pamela Hernández.
3: Huyen al desarrollo económico y alimentario del municipio. Para Notinúcleo, Laura de la O.
1: Estudiante resulta intoxicado presuntamente por consumir pastel con marihuana dentro de la preparatoria número 2 de Tapachula.

0: ciudad de Tapachula, Eduardo Albores González, terminó presuntamente intoxicado tras comer pastelitos preparados con las mismas características de la marihuana. Un alumno de sexto grado presuntamente fue víctima de una irresponsable broma hasta el momento, según informan testigos y los mismos estudiantes dentro de la escuela, pues señalan que otros compañeros le regalaron un pedazo de pastel y el menor, confiando en ellos, se los comió sin imaginar lo que pasaría después. A pocos minutos comenzó a sentirse mal, generando preocupación entre maestros y alumnos. El hecho ocurrió la mañana de este martes, en la que tuvo que intervenir rescatistas del Grupo de Servicios de Auxiliares de Emergencia, Grupo SAE, para atender la situación. Padres y alumnos cuestionan la ausencia de las autoridades educativas en dicho plantel, pues en un momento tan delicado, mientras aseguran que otros estudiantes realizaban una broma con postres presuntamente preparados con marihuana, ha generado una molestia e indignación, pues se trata de la seguridad y salud de los menores dentro de una institución educativa. Hasta este momento, la escuela no ha lanzado ningún boletín o alguna información o comunicado al respecto sobre esta situación. Los padres de familia piden a las autoridades su intervención, pues el bienestar y la salud de los niños podría llegar a correr peligro por, al parecer, simples y sencillas bromas de mal gusto. Informó desde la región Soconusco para Notinúcleo Pamela Hernández.
1: En 1941, en un día como hoy, se lleva a cabo el octavo Congreso del Partido Comunista Mexicano. Una pausa, regresamos.
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2: 3:06.
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1: Donde el clima frío marca el ritmo de la vida diaria, pues ahí la vestimenta tradicional de los hombres de San Juan Chamula se alza como un poderoso símbolo de la identidad tzotzil. Este atuendo, lejos de ser un simple conjunto de prendas, es un testimonio vivo de la conexión con las costumbres ancestrales y el orgullo comunitario. El elemento más distintivo es sin duda el chuj, un grueso abrigo elaborado con lana de borrego que ofrece protección contra las temperaturas gélidas de la región, convirtiéndose en el sello visual más reconocible de la cultura Chamula en todo el estado. La indumentaria se completa con piezas que equilibran la funcionalidad con el valor simbólico, la camisa y el pantalón de manta que ofrecen ligereza y comodidad, que se ajustan con un cinturón de faja de cuero. A esto se suma el icónico sombrero de palma, una pieza esencial que protege del clima y distingue la silueta tradicional del hombre chamula, junto a los caites o sandalias artesanales que completan este legado textil. Cada elemento no es casual, desde el uso cotidiano hasta las ceremonias religiosas, cada prenda comunica un profundo respeto por la historia y la pertenencia a una de las comunidades indígenas más vibrantes de México. Para los habitantes de Los Altos, preservar esas tradiciones representa una forma de resistencia cultural frente a los procesos de modernización y cambio social. Aunque la belleza de estos tejidos despierta un gran interés entre el turismo nacional y extranjero, los artesanos y las familias tzotziles subrayan que el valor real del huipil y el chuj no reside únicamente en su estética, sino en su significado espiritual y comunitario. Así, la indumentaria de San Juan Chamula sigue siendo un testimonio de memoria viva, donde cada hilo tejido en telar artesanal resguarda la herencia cultural que define el alma de Chiapas. Para Notinúcleo, Daniel Torres.
2: Artesanas de Aldama reciben galardón por su trabajo a nivel nacional. Vamos con Alejandro Orozco.
3: Tres talentosas artesanas originarias de Aldama fueron las ganadoras absolutas del certamen México en una pieza, organizado como parte del Mundial 2026, llevando el alma artesanal de nuestro estado a lo más alto, señaló Marisol Urbina Matus, directora del Instituto Casa de las Artesanías de Chiapas.
4: Se llama el concurso México en una pieza, en el cual artesanas del municipio de Aldama, Chiapas, fueron las ganadoras. Te quiero comentar que fue un único premio, es único ganador de todos los participantes, pues a nivel nacional, Chiapas fue el ganador con estas artesanas de Aldama.
3: María, Rosalía y Marta Julia elaboraron una pieza miniatura de 10x10, cuyas réplicas fueron entregadas al Fonar. Es un huipil realizado por las hermanas y su mamá, cuyas réplicas les dejarán hasta 850,000 pesos en ganancias, además de un apoyo a la comunidad de 150,000 pesos. Como colectivo, Familia Ruiz, su obra fue seleccionada entre 242 provenientes de todo el país.
4: Primeramente, pues, que no se pierdan las culturas y las tradiciones, rescatar las técnicas ancestrales que se vienen realizando en los municipios, en los pueblos originarios, promover la cultura, las tradiciones de cada estado.
3: El huipil, elaborado con algodón mercerizado y tejido en telar de cintura, integra brocados de profunda herencia simbólica que representan al señor de la tierra, las cruces, las flores, la serpiente Kukulcán y los cuatro puntos cardinales. Elementos que expresan la cosmovisión y la memoria ancestral de su pueblo. Para Notinúcleo, Alejandro Los Cuardines.
2: Bueno, en más de la agenda estatal, destaca el gobernador Eduardo Ramírez disciplina financiera y transparencia en Chiapas. Vamos con el reporte de Carla Trujillo.

0: Durante la segunda convención financiera del Estado, el gobernador Eduardo Ramírez Aguilar destacó que el gobierno de la nueva era mantiene una administración pública ordenada, transparente y eficiente, donde los recursos públicos se destinan a consolidar acciones y proyectos de infraestructura prioritarios que contribuyen al bienestar, la prosperidad y el crecimiento económico de Chiapas. El mandatario sostuvo que la disciplina financiera, los ahorros institucionales y el respaldo del gobierno de México, encabezado por la presidenta Claudia Sheinbaum, han sido fundamentales para fortalecer programas sociales con sentido humanista, los cuales se traducen en beneficios y mejores condiciones de vida para la población, especialmente para los sectores que históricamente habían permanecido en el olvido. Asimismo, convocó a las alcaldesas y los alcaldes a mantener una estrecha coordinación con la Secretaría de Finanzas para fortalecer los mecanismos de recaudación y garantizar que los recursos estatales y federales se orienten a resolver las verdaderas necesidades de sus municipios.
1: Trabajemos de manera tal que piensen no en dejar huella, sino dejar un buen momento. La huella a veces no queda bien hecha, ¿eh? Porque luego nos queremos enfrascar en dejar un legado. Traten de trabajar solamente su presente. Y ya su historia será contada desde la perspectiva como lo hayan hecho.
0: Ramírez Aguilar también reiteró el llamado a las servidoras y los servidores públicos a desempeñarse con honestidad, empatía y amor al pueblo. Para Notinúcleo, Carla Trujillo.
2: Se instala la Mesa de Seguridad y Justicia para Niñas, Niños y Adolescentes en Chiapas. Vamos con el reporte de Juan Jesús Toledo.
3: Con un llamado a fortalecer la seguridad, la justicia y la protección integral de los sectores más vulnerables, fue presentada en Tuxtla Gutiérrez la Mesa de Seguridad y Justicia para Niñas, Niños, Mujeres y Adolescentes AC, capítulo Chiapas, encabezada por Enrique Jiménez de la Mora. Jiménez de la Mora destacó que esta nueva mesa de trabajo tiene una gran responsabilidad como sociedad civil organizada y aseguró que contarán con el respaldo del Estado para coadyuvar con las acciones que realicen en beneficio de las niñas, niños y adolescentes y mujeres en Chiapas de manera conjunta y efectiva.
4: Va a haber un acompañamiento totalmente gratuito por psicólogos especializados a los que se acerquen, una asesoría legal por parte de Obed gratuita a las personas que quieran ayuda legal para establecer sus denuncias o no sepan los métodos para poder salir adelante. El día que América pierde o Chivas pierde, se incrementan los maltratos a mujeres, desgraciadamente. Entonces también se nos ocurrió lanzar una campaña donde salgan los futbolistas, que no todo en el deporte no puede ser violencia, ¿no? El deporte es lo más importante de lo menos importante. Entonces, dejar las cosas en su lugar y en su sentido, ¿no?
3: Señaló que una sociedad se defiende por la manera en que se protege a quienes más lo necesitan, por lo que reconoció el esfuerzo conjunto de sociedad civil, iniciativa privada y gobierno estatal y federal para impulsar este proyecto. Informó para Notinúcleo Juan Jesús Toledo.
2: La rabia sigue siendo un problema en Chiapas. Especialistas recomiendan a dueños vacunar a sus perros. Víctor Pérez.
5: La rabia continúa siendo uno de los riesgos sanitarios que preocupa especialistas y veterinarios en Chiapas, principalmente por la falta de vacunación en perros y gatos, situación que puede poner en peligro tanto a animales como a personas. Veterinarios señalaron que uno de los principales problemas es que muchos dueños olvidan aplicar la vacuna antirrábica a sus mascotas, pese a que se trata de una enfermedad viral mortal que afecta directamente el sistema nervioso.
6: Es una enfermedad altamente contagiosa, que es una enfermedad zoonótica viral que afecta principalmente el sistema nervioso, ya que no existe ningún tratamiento ni cura. Se transmite por medio de perros, gatos, murciélagos, ardillas, mapaches.
5: Explicaron que la rabia puede transmitirse mediante mordeduras, rasguños o contacto con saliva de animales infectados, siendo perros, gatos y murciélagos algunos de los principales transmisores del virus. Aunque también puede presentarse en otros animales de sangre caliente, especialistas advirtieron que cuando un animal comienza a presentar síntomas como agresividad, exceso de saliva, desorientación, dificultad para caminar o cambios bruscos de comportamiento, es importante acudir inmediatamente al veterinario y evitar contacto directo.
6: Fobia a la luz, agresividad, salivación, en algunos casos epilepsia, ya que principalmente afecta al sistema nervioso.
5: Asimismo, recordaron que la única forma efectiva de prevenir la rabia es mediante la vacunación periódica de mascotas. completas, recomendando aplicarla cada 6 o 12 meses, dependiendo de las indicaciones veterinarias y campañas de salud.
6: La recomendación es acudir al centro médico, en ese caso si fuera persona. La recomendación para prevenir es vacunar cada 6 a 12 meses. La única forma de prevención y de evitar contagio, solo existe la vacunación.
5: Datos de autoridades sanitarias indican que la rabia sigue siendo una enfermedad altamente peligrosa, ya que una vez que aparecen síntomas en humanos, las probabilidades de sobrevivir son mínimas. En Chiapas, campañas de vacunación antirrábica continúan realizándose en distintos municipios para prevenir contagios y proteger tanto a mascotas como a familias enteras. Para Notinúcleo, Víctor Pérez.
2: Bueno, rápidamente le comento que, pasando al ámbito nacional, aprueba el Congreso de la Ciudad de México la ley para el fomento apícola y la conservación de polinizadores. Los detalles en el panorama nacional con Elena Zúñiga.
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8: La secretaria de Gobernación, Rosa Isela Rodríguez, y la fiscal general de la República, Ernestina Godoy, realizarán una gira por las 6 regiones del país con el objetivo de sostener reuniones directas con colectivos y familiares de personas desaparecidas. Las autoridades federales señalaron que estas mesas de diálogo buscan escuchar las demandas de las víctimas, fortalecer la coordinación institucional y dar seguimiento a los casos de desaparición que continúan pendientes en distintas entidades del país. El secretario de Salud, David Kersenovich, afirmó que las autoridades están preparadas para actuar de presentarse algún caso de ébola o antivirus. Aclaró que no se han reportado brotes en el país. Detalló que la dependencia emitió el pasado lunes una alerta de viaje por ébola, por lo que cuando alguien viaja o proviene de las zonas del continente africano donde se han dado reportes, como el caso del Congo o de Uganda, hay una vigilancia epidemiológica para detectar a una persona con síntomas. El Congreso de la Ciudad de México aprobó por unanimidad la nueva ley para el fomento apícola y la conservación de polinizadores, con la que las abejas serán reconocidas oficialmente como especie de protección prioritaria en la capital del país. La nueva legislación equipara el robo de colmenas con el delito de abigeato, además de impulsar programas de educación ambiental y protección de ecosistemas. De acuerdo con especialistas, México es el segundo país con mayor diversidad de abejas en el mundo, con más de 2.000 especies, por lo que autoridades y ambientalistas consideran esta medida un paso importante para frenar la disminución de polinizadores y fortalecer la biodiversidad. El actual modelo de seguros de gastos médicos en México debe ajustarse, de lo contrario, las primas seguirán creciendo y miles de familias no podrán costearlo en su vejez, advirtieron actuarios. De acuerdo con el análisis Seguros Médicos y Adultos Mayores en México, elaborado por un grupo de actuarios en el país, el costo médico de un asegurado mayor de 65 años puede llegar a ser hasta 6 veces superior al de una persona de 25 a 44 años, debido a una mayor prevalencia de enfermedades crónicas, además de mayores estancias hospitalarias y tratamientos más complejos. Durante 2025, la producción nacional de miel alcanzó 60.297 toneladas, cifra récord que representa un incremento de 5% en comparación con el año previo, cuando se registraron 57.430 toneladas, informó la Secretaría de Agricultura y Desarrollo Rural. La apicultura se ha convertido en una de las principales actividades en diversas comunidades y la elaboración de miel ha mantenido una tendencia al alza en los últimos 5 años. Hasta aquí este recorrido a través en el territorio nacional, informó para Notinúcleo Elena Zúñiga.
2: 1975, en un día como hoy, muere en la Ciudad de México el famoso torero Rodolfo Gaona Jiménez, conocido como el Califa de León. Una pausa, volvemos. Aquí.

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2: Vamos con informaciones deportivas, y es que la atleta chiapaneca María del Rocío Ríos León se prepara para un importante reto internacional al ser seleccionada para representar a México en los próximos Juegos Mundiales Empresariales que se llevarán a cabo en Dinamarca dentro de la categoría de atletismo. Ríos León competirá portando los colores de su club Denfit, así como de la empresa Veolia México. La participación del atleta es el resultado de un riguroso proceso de preselección a nivel global y, bueno, pues la asociación World Sports, la cual evalúa el desempeño de sus colaboradores deportivos en distintas disciplinas. Esta no es la primera vez que María del Rocío destaca en el ámbito corporativo mundial. Hace 3 años, cuando México fue sede del ajuste empresarial, tuvo una sobresaliente participación que la consolidó como una de las cartas fuertes del equipo para cosechar múltiples preseas.
3: Voy representando a mi club, Denfi, pero también a Veolia México, en Dinamarca, en estos Juegos Mundiales Empresariales, en la categoría de atletismo. La competencia inicia con la ceremonia que es el 10 de junio en la ciudad de Frederikshavn en Dinamarca, y posteriormente el 11, 12 y 13 vamos a tener las competencias.
2: Vamos con temas locales, y es que Rancho El Refugio, AFA, fue el mejor en la fase regular del Congreso y Campeonato Estatal Charro Chiapas 2026, que se realizó del 12 al 17 de mayo en el lienzo de la Unión de Asociaciones de Charros de la capital en Tuxtla. El escuadrón que representa a Chiapas en el circuito Excelencia Charra se trepa a la más alta gracias a una buena actuación con 364 puntos, con amplias posibilidades de conseguir su boleto al nacional en San Luis Potosí. Fueron 4 días y 30 equipos los que tomaron parte de este certamen de la Unión Estatal Chiapaneca de Charros, que como manda el PUA Carlos de Jesús Bermúdez Albores, avalado por la Federación Mexicana de Charrería.
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2: Vamos con temas del Mundial, y es que la FIFA confirmó que Monterrey será el escenario de un momento histórico durante la Copa del Mundo 2026, ya que el encuentro entre las selecciones de Túnez y Japón se convertirá en el partido número 1000 en la historia de los mundiales. El presidente del organismo, Gian Infantino, destacó que el duelo programado para el próximo 20 de junio será una fiesta total para los aficionados. De acuerdo con la FIFA y el comité organizador local, Monterrey se prepara para recibir miles de visitantes nacionales y extranjeros durante la justa mundialista. Además del duelo entre Túnez y Japón, la sede albergará otros partidos de la fase de grupos y uno correspondiente a los 16avos de final. Autoridades locales incluso contemplan actividades masivas y festivales para celebrar este encuentro histórico. Infantino también resaltó la magnitud que tendrá el Mundial 2026, el primero organizado de manera conjunta por México, Estados Unidos y Canadá. En la información para Núcleo Sports, Hans Federico Mezcano.
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2: Con la participación de expertos en papaya, fruto tropical del cual México es uno de los principales exportadores, se llevó a cabo el seminario de investigación del semestre enero-mayo del Instituto de Biociencias de la Benemérita Universidad Autónoma de Chiapas en la sala de usos múltiples de la Escuela de Sistemas Alimentarios. Al dar la bienvenida, el encargado de la dirección del Instituto de Biociencias, Miguel Salvador Figueroa, dijo que este seminario es un espacio de reflexión sobre el conocimiento que han adquirido los estudiantes de la licenciatura en ingeniero biotecnólogo, donde se genera un intercambio de opiniones desde la perspectiva académica. Y desde el barrio San Francisco, el presidente municipal Ángel Torres encabezó el inicio de la obra de pavimentación con concreto hidráulico en la 22 Sur entre las calles Segunda y Tercer Oriente. El alcalde capitalino destacó la importancia de impulsar la imagen urbana en uno de los barrios más antiguos y emblemáticos de la capital. En este marco, explicó también que será una vialidad integral con red de agua potable, drenaje, señalética, banquetas, guarniciones, jardineras, así como pintura en la fachada de las viviendas como parte del programa Calles Felices. Y antes de despedirnos, le dejamos esta cápsula del Mundial 2026 para conocer más detalles de esta justa de fútbol.
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4: En 1934, México jugaría un partido contra Estados Unidos por un boleto en la Copa del Mundo. Al no ponerse de acuerdo en el lugar y fecha, la FIFA dispuso jugarlo en Roma 72 horas antes del inicio del Mundial. México zarpó con jugadores amateurs. Muchos de ellos nunca habían salido del país. El encuentro se jugó el 24 de mayo ante 10.000 personas, incluido Benito Mussolini. Los mexicanos se fueron arriba con gol de Manuel Alonso, pero Aldo Donelli anotó 4 goles, dejándolos eliminados y embarcados. Sí, porque el Tri, seguro de vencer a los estadounidenses, habían reservado el regreso para el final del Mundial. Sergio González, y con el Mundial nos embarcamos todos.
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2: Ya nos vamos. Muchas gracias por habernos acompañado una vez más en esa segunda emisión de Notinúcleo. Gracias a mi compañero Fabián Samayoa, que sube los controles técnicos, Serena Zúñiga en la redacción, Rosa Merovilla Martínez en la dirección de noticias. Soy Francisco Javier Figueroa Niño. Como siempre, que tenga buena tarde, buen provecho. Hasta la próxima.
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5: Reina de la Extremo 95.1 FM, ¿a poco no? Buenas tardes, síguenos acompañando. Eso es Extremo en el 95.1 en radio y en www.radionucleo.com. Yo soy Elizabeth Chirino, buenas tardes, cumbia King Selena, baila esta cumbia. Aquí en Extremo 95.1 FM, ¿a poco no?

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10: De acuerdo con el Instituto Nacional Electoral, Chiapas se mantiene entre los estados con más sanciones por violencia política contra las mujeres en razón de género. Actualmente, la entidad ocupa el tercer lugar nacional con 38 registros de personas sancionadas, solo por debajo de Oaxaca y Veracruz. Las cifras reflejan un incremento constante en este tipo de conductas, principalmente en municipios como Catazajá, Reforma y Tapilula, donde mujeres que ocupan cargos públicos denuncian agresiones, obstrucción de funciones, violencia verbal y psicológica. Entre las personas inscritas en el padrón nacional predominan alcaldes, regidores, síndicos y funcionarios municipales, aunque también aparecen ciudadanos y perfiles de redes sociales involucrados en agresiones contra mujeres dedicadas a la política. Organismos electorales y colectivas feministas han advertido que muchas víctimas pertenecen a comunidades indígenas y enfrentan presión política, amenazas y exclusión en la toma de decisiones públicas. Especialistas consideran que el aumento de sanciones evidencia una mayor visibilización de la violencia política de género, pero también revela que persisten prácticas discriminatorias dentro de los ayuntamientos y espacios de representación popular. Hasta el siguiente comentario.
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2: Extremo 95.1 FM, ¿a poco no? Buenas tardes, por aquí a quienes nos acompañan, a Yamilet de la Rosa. Buenas tardes también allá a nuestra amiga Dolores Peralta. Muy buenas tardes a quienes están comunicando 962-253-0836 y 918-64-30573. Eso es Extremo 95.1 FM, ¿a poco no?

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5: Extremo 95.1 FM. ¿A poco no? Ellos son Los Ángeles de Charlie. Déjenme si estoy llorando. Son las 3:49. Aquí en Extremo 95.1 FM. ¿A poco no?

0: Extremo 95.1 FM, ¿a poco no? Los Ángeles de Charlie, déjenme si estoy llorando. Son ya las 3:52, yo me retiro, tengan una excelente tarde. Sigan en compañía de Extremo en el 95.1 y también en www.radionucleo.com. Se quedan con Laura de la O, quien trae más música, más de la programación en esta tarde. Yo regreso 5 de la mañana, mañana jueves estoy con ustedes, aquí en Extremo 95.1 FM, ¿a poco no?
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0: Extremo 95.1. ¿A poco no? Voy llegando a la cabina de este miércoles 20 de mayo. Ya son las 4:03 a través de Extremo 95.1. Oigan, nos quedamos con pura música grupera de aquí hasta las 5. A las 5 iniciamos con música pop, música retro, música de reggaetón. Así que bueno, iniciamos con algo de los Yonix. Llegan y nos dicen, dime. ¿Escuchas?
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2: 4-7. Que ni el sol ni la lluvia te detenga.
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2: 4:08.
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95.1, ¿a poco no? Ya las 4:09. Oigan, saludos para mis amigos de Wixland, el caballo del ánimo de Wixland en sintonía. Vámonos con algo de Mandingo. ¿Cómo lo olvido? 4:09.

escuchas Extremo 95.1, a Mandingo, ¿cómo la olvido? Oigan, seguimos con más de la buena música. Llega en ese momento, llegan los Bukis con Por Siempre Te Amaré. Me hablaron de Acapetagua, no de Acapetagua, no, de Monteflor. Me dijeron saludos a Leodoro de parte de Don Beto. Me piden La Puerta Negra, creo que esa es norteña, pero ahorita vamos a ver si entra o no entra. ¿Qué te parece? Ya son las 4:13.

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Extremo 95.1, ¿a poco no? Oigan, seguimos llevándoles muy buena música. Estamos escuchando de fondo al Grupo Mojado con Motivos, pero espérenme tantito, ahorita se las mando y es que tengo algo importante que decirles. 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Oigan, seguimos con más de la buena música. Mándame mensajito al 962-253-0836. Estoy a tu disposición. Llega el Grupo Mojado, se llama Motivos. 19 minutos después del

0: 23 minutos después de la hora a través de Extremo 95.1, Grupo Mojado con Motipos. Es miércoles, ya lo sabes, 20 de mayo, apenas veo el sol. Hoy está nublado, chamacos, está nublado y se agradece, la verdad, porque ayer qué sol.
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0: Oigan, me encanta mi fondo musical, se llama La Chica del Este. Oigan, les quiero presentar este tema. Llega El Rincón del Despecho a través de Extremo 95.1. Y en El Rincón del Despecho escuchamos Al Límite con Veneno. ¡Escuchas!
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0: escuchas Extremo 95.1, ¿a poco no? Oigan, pues ya escuchamos la rolita del Rincón del Despecho, que estuvo buenísimo, ¿a poco no? Recordando al Límite, la verdad es que ella, pues obviamente sigue como Alicia Villarreal, pero los temas del Límite, buenísimos. Vámonos a la identificación y volvemos. Te invito a que te comuniques conmigo a través del 962-25-30836. Estoy a tu disposición con las gruperas. Por acá me están pidiendo un tema de... El tema de... de San Charlie. Creo que es del Javi. Y esa no entra. La de Nos Dieron las 10. De los Aguirre, te escucho en La Vainilla. Saludos a Martita, saludos Martita. Que tengas excelente tarde. Vámonos a la identificación, volvemos rapidito a través de las gruperas Extremo.
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Oigan, ya viene el Cántala, si la sabes, más al ratito, para que se pongan musos caperuzos. Así que ya sabes, Cántala, si la sabes. Oigan, saludos para María Nicolasa Gómez Antonio, de parte de Huicho, en el barrio DIF, Sastre Centro. Dice, saludos especiales, muchachos. Que tengan excelente tarde. Oigan, antes de irme con los Aguirre, con la canción Y nos dieron las 10, déjenme le cuento a mis amigos agricultores y ganaderos de la costa. 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Vámonos con los Aguirre. Llegan con Y nos dieron las 10.

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3: Minutos después de la hora, miércoles 20 de mayo. Oigan, pues hoy les quiero dar el consejo sentimental de esta tarde. Ya saben que todos los días a esta hora tenemos el consejo. Oigan, y bueno, pues este consejo tiene que ver con el tema de los hermanos. ¿A poco no les pasa que de repente tienes un hermano con el que te peleas y dejas de hablarte y no te llevas con él y se vuelven enemigos y chalala, chalala, chalala? Bueno, fíjense que traigo el consejo del día de hoy de decirles a esos hermanos que se andan agarrando del chongo, así tengan 50 años, así tengan 15, que los hermanos no son rivales, sino el equipo más leal que vas a tener toda tu vida. Tengo llamada, Extremo. Hola, ¿quién anda ahí? ¿Qué onda? Entonces, bueno, fíjate que los amigos y la pareja pueden ir y venir, pero el vínculo de sangre y las vivencias compartidas en la infancia, esas solamente con los hermanos, esa no se puede reemplazar. ¿Qué es lo que tenemos que hacer para tener una relación sana con nuestros hermanos? Aceptar que somos diferentes. En serio, todos los hermanos tenemos personalidades diferentes, gustos diferentes, actitudes diferentes. Evitar comparaciones. Fíjate que compararte con hermanos o hermanas de repente genera ese resentimiento y envidia. Entonces, no, digo, no hay que comparar a los hermanos cuando son pequeños, cuando somos todavía pequeños en la casa. A veces los papás tienden a comparar a los hermanos. Eso no se hace, señores. Y bueno, también otro tema importante es establecer límites, aprender a respetar el espacio, el tiempo y las pertenencias de nuestros hermanos. Es el consejo que te voy a dar, porque tu amiga soy, no me salió, ¿verdad? Entonces, fíjate que es importante escuchar sin juzgar, celebrar los logros y aprender a perdonar. Así que bueno, es el consejo del día de hoy. Ya son las 4:43, vámonos con Bronco, se llama Libros Tontos.

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6: Exactamente las 4:48 a través de Extremo 95.1. ¿A poco no? Oigan, chamacos, llegamos al karaoke. Sal, si te la sabes, cántala. Así que ahí te dejo la canción para ver si te la sabes, me la cantas. ¿Qué te parece? Al 962-253-0836. Tú me dices si conoces o no conoces esta canción y me mandas su audio. ¡Cántala! ¡Si la sabes! Todos los días hemos tenido participantes. Espero que hoy se la sepan, ¿eh? ¿Acaso te la sabes o no?
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6: ¿Sí te la sabes o no te la sabes? Cántala si la sabes a través de Extremo 95.1.
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6: Yo sí me la sé, pero no la voy a cantar.
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6: Mándame tu audio al 962-253-0836. Dime, ¿te la sabes o no te la sabes? Si te la sabes, cántala. Dice por acá, saludos para mis amigos de León Brindis, de parte de Pilar, a mi estimada Pilar. Yo soy

0: me gusta porque sí me la mandan en letra, pero no me la mandan, no me la mandan en audio. Ah, sí te he dejado. Ah, no, ¿ah? No, no me la sé.
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0: Quieren, no quieren. Todos los días hemos tenido participantes, chamacos. Se la han sabido. Y hoy ustedes

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Ya a las 5:01, oigan, de aquí hasta las 6 de la tarde con muy buena música, música pop, música retro, reggaetón. Así que bueno, te acompaño con más de la buena programación. Mándame mensajito 962-253-0836. Andamos con todo. Ya que nos salió el sol, parece que va a llover, el cielo se está nublando. Negativo, pareja, no va a llover. Va a hacer más calor. Pero bueno, aunque sea el mediodía, nos salvamos del cholazo. Vamos con ese tema, ese elefante, el abandonado.

sí me la sé. Oigan, 5:5 a través de Extremo 95.1. Por acá tengo audio. Tengo un audio, pero no sé cómo sentirme después de escucharlo.

0: Está cantando, pero era la otra rolita, no era la de Bobby Pulido, era la de Brindis. Un saludo muy especial, muchas gracias. Es que mandamos la sección de si te la sabes, cántala. Y bueno, pues ahí estuvo, sí se la supieron, pero la siguiente. 5:06 dice, hola Laurita, hola Luis, ¿cómo andas? Saludos, dice, ponme una del símbolo, va, ¿qué va? Eso te voy a mandar para la siguiente intervención. Oigan, me habló doña Mariana, me dijo, mándale saludos a Yasmina y a Jesús que está lavando en Pijijiapan. Y ponme la de Chayanne, la de Torero, con mucho, mucho gusto. Allá nos vamos a un corte comercial, regresamos porque escuchas.
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0: Vamos al corte, volvemos.
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0: 5:07.
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1: Habitantes de la zona sur poniente de Tuxtla Gutiérrez se denunciaron presunto ecocidio en las inmediaciones de Copoya y el Cerro Mactumatzá, donde operan trituradoras de material pétreo y plantas de asfalto cerca de viviendas y áreas naturales protegidas. De acuerdo con los pobladores, las empresas utilizan explosivos constantemente, provocando

0: generando vibraciones que han ocasionado cuarteaduras en paredes y pisos de las casas, además de una intensa contaminación por polvo. Los vecinos aseguran que varias de estas compañías trabajan sin contar con documentos de impacto ambiental, requisito indispensable para evaluar las afectaciones ecológicas de este tipo de actividades. También señalaron que las emisiones contaminantes ya han comenzado a afectar la salud de niños y adultos mayores, quienes presentan problemas respiratorios debido al polvo que se dispersa diariamente en la zona. Los inconformes señalaron que desde hace años han solicitado la intervención de las autoridades sin obtener una respuesta. Advirtieron que la contaminación no solo afecta a las viviendas, sino también a la flora, fauna y mantos acuíferos cercanos, lo que representa una amenaza para importante zona ecológica. Hasta el siguiente comentario.
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0: ¡Epa, epa, epa, epa! Así dice el ratón. El ratón vaquero. Oigan, ya a las 5:14 a través de Extremo 95.1. ¡Poco no! Vámonos con música. Esa canción corre cargo, por supuesto, de El Símbolo. Se llama De Reversa, Mami. De Reversa, Papi. ¡Ándale! Ya a las 5:15 a través de
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1: 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Oigan, 519. Ya viene la rola que marcó una generación. No le cambies. Llega Thalía con Dancing Queen. Ya a las 5:19 a través de Extremo 95.1. Porque allá donde tú nos escuchas, por supuesto que escuchas Extremo.

0: Oigan, llega esa rola de Flams, No Controles. Y por supuesto es la rola que marcó una generación. Fíjate que esa rolita, te cuento así rapidito que No Controles no fue escrita originalmente por Flams. Fíjate que fue compuesta por un músico español de nombre Nacho Cano en el año de 1983 para el grupo Olé Olé. Aunque déjame te cuento que el trío mexicano de Flams popularizó este tema en América Latina en el año de 1985, convirtiéndola en un auténtico himno de libertad juvenil. Vámonos con la rola que marcó una generación, corre cargo de Flams, No Controles, 524.
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6: Extremo 95.1, ¿poco no? Oigan, llegó el Dale Play. Corazón. El Dale Play es la rola más nueva, así que bueno, ¿qué te parece si te dejo este tema? Es una propuesta y para ver si te gusta. Esta canción se llama ¿Por qué te vas? A cargo de Laura Pausini. Dale Play a través de Extremo 95.1.
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4: Extremo 95.1. ¿A poco no? 5:40. Oigan, saludos a mis cuates que nos sintonizan ahí en Ulapa. A los que están, por supuesto, en Acapetagua. Un beso muy especial para todos ellos que siempre, siempre están escuchando Extremo 95.1. ¿A poco no? Vámonos con música. Llega Wisin, Don Omar, Joel y Randy con puro guayeteo. Ya son 41 minutos después de la hora a través de Extremo 95.1. ¿A poco no? No le cambies.
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2: 48 después de la hora.
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0: Extremo 95.1, poco no, 5:50 de la tarde. Oigan, chamacos, ¿se acuerdan ustedes de la película que se lanzó en abril del 2026, la película de Michael Jackson, que lleva por nombre Michael, que es basada en la vida del rey del pop? Y bueno, pues hubo muchos comentarios buenos y malos de esta historia. La cosa que se estrenó en taquilla y bueno, muchos fueron a ver esta película en abril del 2026. Pues, ¿qué cree? Le cuento, fíjese que una plataforma digital va a lanzar precisamente el docuserie que se llama Michael Jackson, el veredicto, y bueno, pues han pasado 20 años de aquel juicio controversial. ¿Se acuerdan ustedes cuando Michael Jackson fue acusado de abuso infantil y todo este tema que tuvo que ver precisamente con este juicio que se llevó a cabo? Bueno, pues te cuento, fíjate que esta docuserie lleva testimonios de jurados, abogados, periodistas que siguieron de cerca este caso, y bueno, por supuesto que aborda las acusaciones del abuso sexual infantil presentadas contra Jackson en el 2003 y que fue una polémica no increíble. Pues te digo, han pasado ya 20 años, y bueno, fíjate que según cineastas el objetivo es ofrecer pues una mirada diferente, ¿no?, a la cobertura de aquel entonces. O sea, te estoy hablando de hace 20 años. Entonces, por supuesto que la producción también incluye entrevistas con figuras de los medios de comunicación que cubrieron ese proceso judicial. Y si tú eres fan de Michael Jackson, el rey del pop, te cuento que esta plataforma digital la va a estrenar este próximo 3 de junio y va a estar dividida en 3 episodios, así que por ahí pendientes. Yo creo que muchos vamos a estar pegados a la televisión o al celular o al móvil, donde sea que usted la vaya a ver. Y bueno, pues ya saldrá a principios de este mes de junio ¿cómo le podemos decir? ¿Docuserie? Sí, porque es un documental y es una serie, ¿sale? Se llama Michael Jackson, el veredicto, ahí para que estés pendiente. Y bueno, pues yo ya me paso a despedir. ¡Ya me voy! Si yo los voy a extrañar, ¿me van a extrañar ustedes? Se quedan con la bola de gaznates, ya llegan y yo regreso mañana en punto de las 9 de la mañana para llevarles más de la buena programación. Voy con este tema, corre cargo del señor Cristian Castro, se llama Por Amarte Así. Yo soy Laura de la O, ya son las 5:52, no te olvides que escuchas
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1: Son las 6 en punto.
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1: Son las 6:02.
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